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Eso así, mi gente. Saludos, buenos días, tengan todo. Hoy parece viernes, pero es jueves. Hoy es jueves, jueves 14 de mayo del 2026. A esta hora de la mañana les saluda Rubén Mallorquín. Estamos en sintonía, mi gente, y estamos buscando diferentes cositas, ¿verdad?, para poder acompañarles. Realmente no sé qué pasó aquí ayer. Hoy por la mañana, yo no sé. Esto está topatagia, pero estábamos acomodando todo en orden. En orden, poniéndolo todo en orden, que es lo más importante, que esté todo en orden. Hoy hay un programa especial a las 9:30 de la mañana. Un programa, no, una intervención especial a las 9:30 de la mañana del Fondo del Seguro del Estado. Así que todo el mundo preste mucha atención a ese especial, porque es precisamente para poder llevarle a todos ustedes buena información, seguro, muy buena información, que es lo que usted necesita saber, tener información de primera. Ah, tengo por aquí a Jessica, perfecto. A Jessica, a la compañera, que sepa que la vamos a lanzar, y estoy bregando, como tengo programación especial, tengo que arreglar unas cositas por acá, so que yo lanzo a la compañera para que ella lo siga en las noticias, en lo que yo termino de trabajarlo todo. Mire, ready to go.

0: Buen día, ahora estamos al aire. Esta es WSL 1090 kHz. Yo he estado hablando todo este tiempo sin estar al aire. Ay, qué barbaridad. Saludos, buenos días tengan todos, amigas, amigos. No sé qué ocurrió aquí ayer. No sé, la consola también estaba toda vuelta para arriba y la puerta no me dejaba entrar. Yo no sé qué pasó aquí. Había algo estaba pasando. ¿Qué era? No, parecería huracán, sí. Mira, sí, yo estaba... La puerta no me dejó entrar primero. Cuando entro... Ay, virgen, hay que tener cuidado. Porque cuando entré, estaba todo patada arriba, vuelto patada arriba. Me estuvo rarísimo, extrañísimo. Empecé a bregar. Oye, no me fijé. Como estaba escuchando la música de fondo, no me fijé que en efecto estábamos. Pero sí, ay, virgen santa. Les decía, mi gente. Como les decía, pero usted no me escuchó porque estábamos fuera del aire. Y yo como escuchaba, pues no me percataba. Hoy tengo programa especial del fondo, más luego del programa. So, tengo que trabajar con ese programa ya mismito. A la compañera Jessica, pues la voy a tirar al aire para que dé la noticia, lo siga por ahí corrido. Porque tengo que bregar con otras cositas en lo que la chava y viene. ¿Les parece bien? Me parece fantástico, mi gente. Fuera del aire, mira eso. Qué barbaridad y qué raro. Así que, señores, nada. Vamos a pasar con las noticias a esta hora de la mañana.
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0: Y pasamos los micrófonos rápidamente con la compañera Jessica López Martínez.
2: Gracias, Rubén. Oye, un huracán fuera de, ¿verdad? Como que de aviso y todo lo demás. Increíble, pero cierto. Todo puede pasar, pero ya están preparados, no te preocupes. Oiga, muy buenos días a toda nuestra gente, bienvenidos a otra edición más de las noticias en Radio Sol 1090 AM. Hoy, mire, jueves 14 de mayo del 2026, este año quiere decir que desde que comenzó el año hasta el día de hoy ya van 134 días, porque hoy es el día número 134, pero faltan 231 días para finalizar este año. Es primavera en el hemisferio norte y otoño en el hemisferio sur. Hoy, 14 de mayo, es el día continental del seguro. Y ahora sí nos vamos a preguntar, pero ¿y qué es esto? Bueno, se eligió esa fecha porque ese mismo día, pero del año 1908, se estableció la primera ley reguladora en España del seguro privado. Asimismo, un día como hoy, pero en el año 1946, se celebró en Nueva York la primera conferencia hemisférica de seguros. La primera ley que supervisó el seguro privado estableció las normas básicas para su regulación, sentando así las bases legales para ese sector avanzado. Así que con esa ley, conocida como la ley reguladora de las compañías de seguro, pues fue considerada muy progresista en Europa, aunque solo estuvo en vigor hasta el 1954. Y luego pues fue reemplazada por otras leyes. Y después de la Segunda Guerra Mundial, pues las compañías de seguro de América organizaron una conferencia hemisférica de seguros un 14 de mayo. Y así consecutivamente, mire, hasta el día de hoy. Así que el Día del Seguro se sigue celebrando hoy para reconocer el trabajo de todos los que se involucran en este sector y para seguir avanzando y mejorando continuamente. Gente que necesita seguros, como siempre nos han dicho, mire, seguros para inundaciones, para accidentes, seguro de responsabilidad pública, seguro contra tantas y tantas inundaciones. Hay tantos seguros que, pues, hasta seguros de vida, increíble pero cierto. Hay personas que se pasan todo, usted lea las letras pequeñitas, por favor. Mire, seguros de vida y otros seguros que usted, seguro contra el cáncer o seguro contra tantas cosas, lea siempre esas letras pequeñas, piénselo, haga su evaluación. Usted sabe que hay seguros que sí, que tienen palabra y cumplen, pero hay otros seguros que hemos sabido que hay personas que han estado pagándolo. Es el seguro por ejemplo, de vida. Y al momento cuando fallecen, los familiares pues pensaron que al pagar todo ese tiempo los seguros, pues ya estuviera todos los beneficios benditos, y hay veces que descubren que no leyeron las letras pequeñitas y se dan muchas, muchas sorpresas. Así que usted siempre lea las letras pequeñas. Pero de todas formas lo seguimos celebrando, es que con precaución. Hoy es el día en el mundo religioso, hoy es el día de la ascensión, lo escuchó bien. Es 40 días después del domingo de resurrección, así que la ascensión del Señor es una de las solemnidades más importantes del calendario cristiano, celebrado 40 días después del domingo de resurrección, y eso marca el momento en que Jesucristo, después de la resurrección, ascendió al cielo y se presenta a los discípulos, cumpliendo así la misión terrenal y anunciando la llegada del Espíritu Santo. Así que mire, siempre estamos en todas buscando lo que se celebra, lo que se conmemora, todo esto para aprender un poquito más, ¿ok? Bueno, así que diciendo todo esto, vamos rapidito a lo que vinimos, como dice la canción, y vamos por aquí a presentarles a ustedes a algunos de los titulares, a las 7, un 13 minutitos hoy. Calor extremo, aguaceros y peligrosas las playas del norte y del área este. Esto va a estar hoy en Puerto Rico, así que mire, mucho, mucho calor. Oiga, de forma preliminar, se reporta una persona muerta y otro herido de bala cerca de la Parguera en Lajas. Otra noticia que vamos a estar compartiendo es el hallazgo de sustancias controladas en el residencial Sabana Abajo de Carolina. Mire, y por allí otras más, así que vamos rapidito a nuestras noticias locales. A las 7:14 minutos en Radio Sol 1090 AM. Oiga, escuche lo siguiente. Reportan un muerto y otro herido de bala cerca de la Parguera en Lajas, Puerto Rico. Dos hombres que presuntamente viajaban en el mismo vehículo cerca de la entrada a la Parguera en Lajas fueron tiroteados anoche en un incidente que dejó a uno de ellos muerto y al otro gravemente herido. Según la pesquisa, los hechos ocurrieron a las 12:16 minutos de la madrugada en el kilómetro 8.3 de la carretera PR-116. De acuerdo con la investigación preliminar, en la escena se encontró el cuerpo de un hombre en la extrema derecha de la vía por el área del paseo. Al momento se desconoce la identidad de la persona y solo se indicó que presentaba varias heridas de bala. Cerrado a la carretera, otro individuo de 26 años y vecino de Guánica llegó al hospital con una herida de bala en el pómulo izquierdo de la cara. Su condición de salud fue descrita como de cuidado. El sargento Adán Pardo y los oficiales Noel Montalvo y Nelson Nazario del distrito de Lanja hallaron en un área verde a la extrema derecha de la carretera y se supo que el vehículo Ford Explorer azul oscuro del año 2022, donde se alega viajaban los perjudicados, la carrocería mostraba impactos de bala. La carretera 116 está cerrada desde Guánica hacia Lajas y el tránsito está siendo desviado hacia la PR-323, mientras que en la otra dirección los conductores deben tomar la PR-304 hacia la PR-324. El agente Gabriel Cruz Izquierdo de la División de Homicidios del CIC de Mayagüez investiga en unión al agente Samuel Nieves de Servicios Técnicos y el fiscal Diego Velázquez. Así que mire, están por allí todos trabajando, policía, está manejo de emergencias, todo fiscal en ese área, así que esas son las rutas alternas. Si salió tarde, lo sentimos. Así que por lo menos siempre está informado aquí en Radio Sol 1090 AM. 7:17 minutos. Continuamos con más de nuestras noticias y confiscan mercancía falsificada para la venta en áreas turísticas. Esto en el área de San Juan, la Oficina de Investigaciones de Seguridad Nacional de San Juan y la Oficina de Operaciones de Campo de CBP llevaron a cabo un operativo en el viejo San Juan para combatir la venta de mercancía falsificada en áreas turísticas de alto tráfico. Durante la intervención se inspeccionaron cerca de 15 kioscos en el área del puerto de cruceros y se entrevistó a vendedores, se verificó la procedencia de los productos y como resultado se incautaron artículos que violaban las leyes federales de propiedad intelectual. En otras palabras, mire, muchos artículos pirateados, falsos, carteras, zapatos, mire, usted no sabe. Están las fotos por allí en la página de Facebook, así que se continúa trabajando para proteger a los consumidores, apoyar el comercio legítimo y salvaguardar las comunidades. Oiga, 7:18, Radio Sol 1090 AM, enmascarados roban la cantidad de $150,000, lo escuchó bien, tras amordazar a una pareja. Escuche, las autoridades investigan un robo domiciliario reportado en la tarde de ayer en el condominio Altos de Escorial, en Carolina, donde una pareja de origen asiático fue víctima del incidente. Según explicó la directora del CIC de Carolina, Mabel Oliveras, tres sujetos enmascarados habrían agredido y amordazado a las víctimas, quienes son dueños de un restaurante chino. Los individuos se llevaron prendas, $150,000 en efectivo. La policía no descarta que los responsables sean conocidos de la pareja, ya que el lugar es con control de acceso. Ante esto, comenzarán a entrevistar a los guardias de seguridad y empleados del negocio, así que el CIC de Carolina continuará con esta pesquisa. 7:19. Oiga, queremos destacar que en el área de Cabo Rojo, Puerto Rico, se encuentra ya una gran cantidad de sargazo, mayormente en el área de la Pitahaya, Cabo Rojo, así que usted mire, precaución, sabe que esa área no es para bañarse, ¿ok? Además del fuerte olor que tienen el sargazo, pues también contienen unos químicos, vamos a decir, no es que sean químicos, unas sustancias propias del mismo sargazo, y usted, pues mire, puede tener una infección y otras sus situaciones en su cuerpo a causa del sargazo. Así que si usted ve que hay un área que está así sucia de ese material, mire, no se entre al agua, no se entre. Hoy yo hacía con 20 minutos en Radio Sol 1090 AM y ayer el Senado de Puerto Rico, específicamente el Capitolio, estuvo brillando en color morado por una causa que no se ve, pero se siente, y nos referimos a que ayer se estuvo conmemorando el Día Mundial del Lupus, así que importante siempre visibilizar, educar y acompañar a todas las personas que padecen de esta enfermedad, que como bien se dice en el eslogan, no se ve, pero sí se siente. Si usted conoce una persona que tiene lupus, mire, tenga un poquito de empatía, porque en realidad es una enfermedad que no se buscó, no se sabe, ¿verdad?, a ciencia cierta cómo poder prevenirla, pero sí cómo poder tratar de sobrellevar esta condición que tiene tantos efectos degenerativos en el cuerpo, mire, que incluye no solamente en sus órganos, sino también emocionalmente. Así que ayudar a estas personas que padecen de esta enfermedad. Oiga, 7:21 en Radio Sol 1090 AM y continuamos con más de las noticias. Designan la carretera PR 861 desde el kilómetro 0.0 al kilómetro 4.7 con el nombre de la pastora Wanda Rolón. Lo escuchó bien. La gobernadora Jennifer González Colón develó en el día de ayer el rótulo que hace oficial la designación de la carretera estatal PR 861 desde el kilómetro 0.0 al kilómetro 4.7 con el nombre Pastora Wanda Rolón, en reconocimiento a su destacada labor pastoral, filantrópica y comunitaria tanto en Puerto Rico como en el extranjero. En el evento estuvieron junto a la gobernadora los feligreses, los representantes Félix Pacheco Burgos del Distrito 9 de Toa Alta y Bayamón y José Aponte por acumulación. Con ese reconocimiento a la pastora Wanda Rolón, quieren honrar la trayectoria de más de 4 décadas de servicio a la comunidad, ayuda social y además de esto, iniciativas de rehabilitación, además de misiones en América Latina, el Caribe y los Estados Unidos, expresó la gobernadora. La resolución conjunta 13/2026 es de la autoría del senador Ángel Toledo López y la coautoría de los senadores Carmelo Ríos, Brenda Pérez, Luis de Colón, Héctor J. Sánchez, Rafael Santos, Jason Rosa, Wilmer Reyes y Migdalia Padilla. Oiga, y hay que pasar por allí por mi página de Facebook para poder leer los comentarios sobre este reconocimiento que hay por allí a Noticias Alto Perfil. Oiga, y continuamos con más de nuestras noticias en Radio Sol 1090 AM y escuche lo siguiente aquí en nuestras noticias. Oiga, escuche, usted si tiene deuda de

menores asume la licenciada María del Mar Mateu Meléndez. La nueva fase podría impactar a unos 435 alimentantes en Puerto Rico. De ese total, 68 casos corresponden a casos activos de menores de 21 años, 367 a casos de personas de mayor de 21 años. Estos últimos podrían responder, entre otros factores, a balances asociados a órdenes emitidas en otras jurisdicciones donde las deudas no prescriben, así como a deudas prescriptivas de casos cuyo cierre nunca han solicitado. 7:25 minutos en Radio Sol 1090 AM. Y amigas y amigos, vamos rápidamente a nuestras noticias nacionales aquí en Radio Sol 1090 AM. Oiga y escuche lo siguiente aquí en Radio Sol 1090 AM. Ayer por allí estuvieron reuniéndose Donald Trump y Xi Jinping allá en Beijing, y además de esto, pues mire, causó mucho revuelo la visita de él, además de que estuvo acompañado por algunas de las personas. Así que mientras Trump y Xi Jinping se reunían en Beijing, varios momentos de la cumbre ya están causando revuelo en la internet. Y es porque Marco Rubio estaba impresionado al estar en el lugar por todas las fotos que estaba sacando. Hasta Elon Musk estaba impresionado por el lugar. Y mire, se comenta que hay una batalla en la internet donde pues todos querían apretar la mano de este mandatario de China. Los niños lo recibieron a Trump muy contentos, con flores, bailándole, y ellos, mire, sacándose selfie y todo lo demás. Así que estaban todos impresionados, parecían como que niños acabando de llegar el primer día a una fiesta. Pues mire, algo así parecido, como que se les olvidó que son adultos y que son mandatarios, y era una reunión no para pasear, sino para discutir algo bien importante: la guerra, la economía y la estabilidad del mundo. Oiga, y continuamos con más de nuestras noticias nacionales. 7:27 minutos. Streamer conocido por publicar contenido racista se enfrenta a cargos de intento de homicidio tras tiroteo fuera de un juzgado. Así es que un creador de contenido directo conocido por publicar videos controversiales sobre insultos racistas cargos, incluyendo el intento de homicidio, tras un tiroteo ocurrido ayer frente a un juzgado en Tennessee, según informaron las autoridades. El tiroteo ocurrió durante un enfrentamiento entre Dalton Ederly, conocido en internet como Shoot the Builder, y otro hombre cuya identidad no ha sido revelada por las autoridades, frente al juzgado del condado de Montgomery, y esto pues lo informó la Fiscalía del Distrito de Tennessee. Ambos hombres resultaron heridos de bala y fueron trasladados a hospitales cercanos, donde su estado era estable hasta la tarde del día de ayer. No está claro cómo se produjo el tiroteo ni qué fue lo que lo provocó, pero sí que esto estuvo ocurriendo. Incluso se ha mencionado que este hombre ha sido ingresado en la cárcel del condado de Montgomery y que va a permanecer allí detenido hasta su comparecencia ante el juez. Así que la oficina del sheriff está dispuesta a continuar con este caso hasta las últimas consecuencias. Y ahora él dice, mire, es que yo tengo el trastorno de estrés postraumático después que hizo toda esta situación. 7:28 minutos en Radio Sol 1090 AM. Vamos ahora rápidamente a nuestras noticias internacionales. Oiga y escuche, la CIA ha estado operando en México desde hace mucho tiempo. Esto lo asegura el ex jefe de la DEA. Surgen nuevas versiones sobre presuntas operaciones encubiertas de la CIA en territorio mexicano, incluyendo ataques selectivos contra integrantes de carteles, mientras el gobierno de México rechaza cualquier participación extranjera no autorizada. El ex jefe de operaciones de la DEA,
el señor Mike Vigil indica que este tipo de intervenciones secretas no son

nuevas en este país. Oiga, 7:29 en Radio Sol 1090 AM y continuamos ya con nuestra última noticia, nuestra última noticia internacional aquí en Radio Sol 1090 AM. Escuche lo siguiente, hubo un crucero que estaba o está todavía en vigilancia por el antivirus, así que ya hay personas, hay pasajeros que están continuando haciendo unos videos expresando qué es lo que ha sucedido. Así que ahí uno de ellos es Carlos Cerrello, un argentino que viajaba en un crucero, en este crucero donde se desató este brote de antivirus y fue evaluado y se encuentra aislado en un hotel en Ámsterdam, donde debería permanecer por lo menos 42 días. Así le estuvo relatando en las redes sociales su experiencia a bordo de este crucero y cómo pasa estos 40 días o 42 días fuera de su residencia. Así que hay muchas personas que están mencionando incluso que estas víctimas o personas que están allí encerradas, pues están pensando en un libro de todo lo que sucedió. Oiga, y 7:31 y queremos informar, ya lo recibimos, mire, ya está abierta la carretera 116 en Lajas para que usted pueda pasar en ese tramo, ya sea de Guánica hacia Lajas o de Lajas hacia Guánica. La carretera 116 que estaba cerrada al tránsito por la investigación de esta noticia que dimos en la mañana, así que mire, ya está abierta al tránsito. ¿Se enteró por aquí? Claro, obviamente por Radio Sol 1090 AM, 7:31, y mire, para que no te tengas que tomar la pastillita por los nervios, porque ya son las 7:31 de la mañana, ay bendito, sí, por la edad. Mire, vamos rapidito a la informe del tiempo y así saber qué estará sucediendo. Oiga, y escuche, calor extremo, aguaceros y peligrosas las playas del norte. Sí, las condiciones del tiempo para hoy jueves estarán dominadas por calor intenso, alta humedad y periodos de lluvia en distintas zonas de Puerto Rico, mientras se mantiene una advertencia de calor para sectores de la isla, así como Vieques y Culebra. La combinación de temperaturas elevadas y humedad podría llevar a unos índices de calor hasta los 111 grados Fahrenheit, escuchó bien, con temperaturas que podrían sobrepasar los 92 grados en áreas urbanas y costeras, especialmente entre las 11 de la mañana hasta las 4 de la tarde. Además, un pulso de humedad continuará desplazándose sobre la región, favoreciendo aguaceros y estos episodios de lluvia localmente fuertes. Los vientos van a estar soplando del sureste de 10 a 15 millas por hora, con ráfagas de hasta 25 millas por hora, y la probabilidad de lluvia se mantiene en un 50%. Oiga, y para nuestra región por acá se anticipa que mayormente estaremos con el día nublado, algunos aguaceros moderados, pero que nos cuidemos mucho en nuestra área porque la temperatura máxima acá también estará en los 91 grados con sensación térmica de hasta 111 grados. Y los vientos, nuevamente, de 10 a 15 millas por hora. Recuerde que lo estamos advirtiendo, tiene que hidratarse, tiene que estar dentro de su casita. Si no tiene que salir, no haga trabajos ni deportes extremos porque la temperatura hoy estará más fuerte que ayer. Oiga, 7:33, las esporas de hongos están en su nivel bajo, la grama está en su nivel alto, el polen de árboles también está en su nivel alto y la calidad de aire dice que está ya moderada. Así que recuerde que la clave en el manejo de su asma y las alergias es el uso de los medicamentos y minimizar la exposición a los desencadenantes mediante el uso de purificadores de aire con filtro EPA mientras duerme. Oye, rápido, por allí, hace días que no les brindamos la palabra del día. Y hoy quiero mencionarle, a ver si usted la conoce, mire, la palabra del día para hoy es cascalear. ¿Escuchó bien? Cascalear, así mismo suena, es un verbo coloquial, cascalear.
significa moverse o andar de un lado a otro fingiendo estar ocupado o trabajando, sin hacer realmente nada de provecho. Cascalear implica alboroto, movimiento inútil o aparentar actividad para evitar tareas reales. Es sinónimo de andorrear, culebrear, transcorrelear y fisgonear. Así que para que usted vea, cascalear, exactamente. Mire, la definición oficial, ya usted sabe, apréndasela. Se llama cascalear la palabra, pero la definición oficial es andar por allí fingiendo algo. Mire, alguien inútil, así mismo lo podríamos decir. Uso, pues se usa para el término coloquial muy común en zonas rurales o entornos familiares, para describir a quien hace algo así como, mire, como parecido como un teatro, como que, oh, hoy estoy cansado, hoy estoy que no sé qué hacer, hoy tengo tanto, pero mire, pero no hace nada, no logra terminar una tarea. Así que algunos ejemplos de esta palabra o cómo se utiliza esta palabra es como, por ejemplo, mire, deja de cascalear por la cocina. Es como que dejar de dar vueltas y usted ponerse a trabajar. Así que mire, sinónimos y afines. Está andorrear, que es ir a un lado a otro. Ajetrear, que es moverse mucho sin ningún propósito. Culebrear, que es moverse inquieto. Fisgonear, que es buscar, curiosear, por simplemente moverse o que lo vean moviéndose. Oiga, esta palabra cascalear, búsquela en el diccionario de la lengua española. Siempre aprendiendo un poquito más, obviamente, en tus noticias preferidas de Radio Sol 1090 AM, 7:36. Ay, recuerde tomar mucha agua y, sobre todo, si le sube la presión, mire, la pastilla, porque es importante. Mire, usted sabe que con el calor le sube la presión. Así que, mire, vamos ahora a dejar por allí a nuestro compañero Rubén Mallorquín, que yo sé que tiene mucha información y, sobre todo, el menú de nuestros amigos en Marengo Delight, que tiene una salsita sabrosa. 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Un saludo que nos están escuchando. Adelante, Rubén. Muchas gracias.

0: me ahogué. Me ahogué cuando iba a hablar. Ay, dije, qué malo eso, ¿verdad? Que uno se ahoga de la nada. Estaban bien ya. Estaban bien. Bien, amiga, amigo, era la compañera Jessica López Martínez a esta hora de la mañana, aquí con toda nuestra gente informándonos de todo lo que está ocurriendo en y fuera de Puerto Rico. 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Claro que sí, claro que sí. 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Allí mismito lo consigues. ¡No! ¡Es solo uno! ¡Espérate! Espérate, que me están riendo aquí. Ok, estamos ready. Por acá. Cascalear. Qué cómico eso, ¿verdad? Esa palabra. Cascalear. Persona que hace, que está haciendo, pero que realmente no hace nada. Y hay mucha gente que... Mire, mi gente, te voy a decir una cosa. Cuando uno era... Vamos a hablar la clara. Cuando uno era chiquito, uno hacía eso. Uno cascaleaba. Porque tú... Mira, muchacho, ponte a limpiar esto, ponte a limpiar aquello. Y tú hacías que así, no hacías nada. Uno no hacía nada. Dime si no es verdad. Uno no hacía absolutamente nada. Uno simplemente de, sí, mamá está ahí, qué sé yo qué. Pues se acabó el evento. Yo me acuerdo, uno hacía, subía, bajaba, brincaba, corría, pero nada que ver. No hacían la tarea que se supone que uno hiciera, uno no lo hacía. Así que uno cascaleaba en ese entonces. ¿Qué tengo para hoy? Tengo varios anuncios para dar por aquí. Ajá. Esto mismito es... sí, mi gente. La funeraria Avilés está enfrentando problemas con su línea principal. Así que le pide a todo su público que para poder llamar a la funeraria Avilés, para poder comunicarse con Lisa y todos los empleados y demás, el teléfono a llamar es el 892-3634. 787-892-3634. Repito, la funeraria Avilés tiene problemas con su línea principal. Por eso el número a llamar es el 892-3634. 787-892-3634. 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El otro número de Lisa es el 787-633-8362. ¿Está bien? Está bien. Anyway, yo voy a grabar ahorita una de esto para anunciarlo. Le recuerdo que todos los pacientes de la quiropráctica Mili Rosado tienen que pasar por su oficina a buscar su informe médico, su file, sí, su documento, porque después los botan y después tú te quedas sin nada. No te quedes sin nada. Tienes que estar ahí, ya tú sabes cómo es la cosa. Hoy jueves 14 de mayo hay un conversatorio sobre personas con Alzheimer. Eso va a ser a las 10 de la mañana en el programa de Alzheimer de San Germán. Reconociendo las señales se llama, un conoce comportamiento en tu ser querido que pueden ser síntomas de desarrollo de la enfermedad Alzheimer. El recurso será Fernando Rivera, facilitador del grupo de apoyo de la Asociación de Alzheimer de Puerto Rico. Eso va a ser hoy a 14 de mayo a las 10 de la mañana en el programa de Alzheimer de San Germán. Yo creo que ellos están en la Plaza del Mercado, aquí en San Germán. Así que para todos los cuidadores, familiares y demás que quieran y tengan un familiar con Alzheimer, hoy a las 10 de la mañana es la reunión. Es interesante por demás, ¿sabe? Sí. Definitivo. Reconociendo las señales, es un evento exclusivo para cuidadores de adultos mayores o para toda persona que interese conocer a tiempo las señales relacionadas al desarrollo del Alzheimer. Espacios están reservados, pero usted puede aparecer allí para que se dé cita. Así que esto es en la... Esto es en la Plaza del Mercado en San Germán. Entonces, ¿qué más tengo por acá? Sí, tengo otras noticias para dar, otra información. Ajá. Se solicitan donantes de sangre para Ángel Rivera López. Se solicitan donantes de sangre para Ángel Rivera López. Usted que me está escuchando tiene que ir a donar y decir, es para Ángel Rivera López. Usted puede ir a donar de lunes a viernes de 7 de la mañana a 1 de la tarde. Esto es en el Mayagüez Medical Center, lo que antes era el Centro Médico de Mayagüez. Es lo mismo, es allí. Allí mismo tú lo vas a... Está en el segundo piso. Allí es que tú donas sangre en el segundo piso de Mayagüez Medical Center, lunes a viernes de 7 de la mañana a 1 de la tarde, para el paciente Ángel Rivera López. Ángel Rivera López. Ya lo saben, amigas y amigos. Este sábado 16 de mayo, mire, yo, toda esta gente que yo lo doy... promociones me escuchan, ¿saben? Sí. El sábado 16 de mayo en el Museo Portacueli y en la celebración de los 420 años del Portaceli está la conferencia Entre Misión y Permanencia hacia una crónica de la Iglesia Conventual del Portacueli por el doctor Jorge Ortiz Colón, arquitecto conservacionista. Eso va a ser este sábado a las 2 de la tarde. Yo creo que un momento... importantísimo para que nuestra gente conozca más de lo que es el convento Portacueli, pero también es cómo se conservan, ¿verdad?, estas piezas antiquísimas, de qué forma lo hacen y demás, y lo interesante de cómo se ha ido trabajando con el convento Portacueli para que esté todo en orden. Así que, señores, si me está escuchando, eso es interesante. Este sábado a las 2 de la tarde en el Portacueli, Entre Misión y Permanencia. Que eso es bien importante, que todo el mundo vaya allí. Entonces, mi gente bella querida, los Atléticos de San Germán tendrán la primera piedra del Coliseo Arquelio Torres. Eso va a ser mañana 15 de mayo a las 10 de la mañana en el Coliseo Arquelio Torres de San Germán. Van a hacer una reestructuración. Todo el mundo está, los fanáticos están pidiendo esta reestructuración hace tiempo. Pues mire, llegó ya la reestructuración del Coliseo. Así que ya lo saben, amiga, amigo, eso va a ser mañana viernes a las 10 de la mañana en el Coliseo Arquelio Torres, para que todo el mundo se dé cita, vaya para allá y tengan la oportunidad de tengan la oportunidad de ver la primera piedra del Coliseo. Hago la pausa corta, rápido, regreso rapidito.
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0: les recuerdo, gente, que hoy a las 9:30 de la mañana tendremos una programación especial, sobre el Fondo del Seguro del Estado, que tendremos aquí en vivo desde Radio Sol 1090 AM, así que usted pendiente a Radio Sol 1090 hoy a las 9:30. El cantito no será posible hoy porque Lucy no está. Yo termino precisamente a las 9 de la mañana y tengo que prepararme para el programa de las 9:30, así que el cantito por hoy no va al aire. Pero usted quédese bien pendiente para entonces a las 9:30, en lo que recibo la gente de más y todo eso, pues comenzamos la programación. Así que ya lo saben, amigas, amigos, eso es lo que hay hoy en Radio Sol. Anoche, ayer mismo, mi gente, ayer en Tercera Llamada, la página de Tercera Llamada, puede entrar y puede buscarla en confianza. Estuvimos con un conversatorio con los jóvenes sangermeños que quieren expresarse, que quieren hablar, que quieren que su voz se escuche. Un conversatorio con los jóvenes teatreros de San Germán, que tuvieron la oportunidad de hablar, de expresar sobre diferentes temas que a ellos les interesa. Recuerda, mi gente, que tú cuando hables con los jóvenes, tú no vas a hablar de temas que te interesen a ti. Porque ya esa época tuya de juventud con los papás, pues ya pasó. Y es tiempo de tú pasar esa batuta y tú escuchar y entender. No juzgar, nos toca entenderlos, nos toca escucharlos, nos toca comprender cómo piensa la juventud, qué opina la juventud. El error que siempre hemos tenido como adultos es que juzgamos todos los pensamientos de los jóvenes. Que no van a pensar como nosotros, es imposible, mi gente. Imposible, porque ellos son de otra generación, ellos están viviendo otra realidad en el mundo. Por ende, no puede jamás en la vida ser igual. Jamás en la vida puede ser igual el pensamiento de los muchachos para contigo. Tú tienes que entender y aprender a escuchar, entender, puedes dialogar, puedes conversar, pero no criticar ni juzgar, porque es imposible que las generaciones sean todas iguales. Eso es imposible. A usted le gustan unas cosas que a los jóvenes no le van a gustar. A mí, que estoy a mitad de camino, me gustan cosas que a los jóvenes de hoy día no les gustan. Y viceversa, a mí no me gustan las cosas de ellos. Eso pues, amén, ¿qué vamos a hacer? Nada, para adelante. Porque somos seres diferentes, distintos. Y no podemos enfrascarnos en lo que nos divide, sino en lo que nos une. Cada quien que haga con su vida lo que quiera, porque ciertamente el futuro le corresponde a los jóvenes, a los poquitos que quedan, claro está, pero el destino del país está en manos de los adultos mayores, ¿verdad? Como siempre lo hemos dicho, pero bueno, ahí le vamos. Voy a hacer la pausa a esta hora de la mañana, y si usted quiere ver el programa, que estuvo interesantísimo, en la página Tercera Llamada, lo puede ver. Los jóvenes teatreros de San Germán hablando para su gente. Hacemos la pausa, regreso enseguida con más.
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quién viene en verano, en lo que estás de vacaciones, ya no acostumbraste al live. Pues mira, Marisol, no te preocupes que aunque esté de vacaciones, algún live tiraré porque me encanta hacerlo anyway. No te preocupes. Isabel Vega, buenos días, buenos días. Bueno, mi gente, estamos aquí en vivo desde Radio Sol. Estaba viendo diferentes noticias, ¿verdad?, que han ido saliendo, ¿verdad?, durante el día. José Ramos, buenos días. Nuestros políticos haciendo alarde de cuánta cosa hay, así que... Pero vamos a lo que vinimos. Estamos bien. Usted está contento, está feliz, que eso es lo que vale, lo que importa. Me alegra mucho. Hoy es jueves 14 de mayo. Está en sintonía de Despertando con Radio Sol 1090. Tenemos el programa, pero a las 9:30 hay un segmento especial del Fondo del Seguro del Estado. Así que esté escuchando a Radio Sol por la aplicación o por la página. Alicia Pelati, buenos días, saludos. Para que usted sepa lo que hay. 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Petra Pérez, buenos días, saludos, hola, hola. Hola, hola, saludos, buenos días tengan todos. Anoche tuvimos La Juventud Teatrera Sanjermeña Habla. Y se expresaron anoche precisamente en la página Tercera Llamada en Facebook. Así que usted quiere saberlo a los chicos, cosas de los muchachos, vaya para que lo vea. Compártalo también. Los demás no se copien. Compártalo, véalo y disfrute del bonito momento que tuvimos anoche en el live. Hace tiempo que no hacíamos live desde Tercera Llamada, lo hicimos anoche. Y siempre es un gusto y siempre es un placer. Siempre es un gusto y un placer poder estar con nuestra gente. Bueno, ¿qué hay temas para hablar? Un montón de temas para hablar. Un montón de temas para hablar, amigas, amigos de Radio Sol 1090M. Y vamos a comenzar con cosita. Esto no. Aquí es que está. Muy bien. Con cositas que quiero, ¿verdad?, hablar con ustedes. Primeramente, les recuerdo que mañana 15 a las 10 de la mañana es la primera piedra de la reestructuración del Coliseo Arquelio Torres. Los atléticos lo han estado pidiendo por mucho tiempo. El pueblo también. Así que vamos a ver qué es lo que va a pasar mañana. Esther Hernández, buenos días. ¿Qué es lo que se va a reestructurar? Mañana asumo yo que lo dirán, ¿verdad?, y explicarán cuál va a ser el proceso de la reestructuración de este, ¿verdad?, este edificio. Así que ya veremos eso mañana a las 10 de la mañana, para que el público vaya y escuche lo que van. Si es la primera piedra, ¿verdad?, asumo yo que va a haber cambios porque es una primera piedra. Así que vamos a estar viendo eso más adelante. 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Ayer, hablando de culebra, Arely Lugo me llamó y me dice: Rubén, un culebrón así grande como el que enseñaste ayer salió en casa y no lo pudimos matar. Ella cogió para el monte, bendito caramba. Cogió para el monte la culebra, una culebra grandotota, enorme, de grande, mi gente. Estamos cundidos de culebra. Y hablando de ese tema que ayer estuvimos hablando mucho, mire lo que sale hoy en la información en las redes sociales.
Dice por acá que el Departamento de Recursos Naturales, ajá, mientras el secretario Waldemar Quiles asegura que el problema de resolver la situación de las culebras en Puerto Rico está encaminado, la agencia ya le otorgó permiso a Inversa, una compañía con sede en Miami, para capturar, procesar y exportar carne y pieles de serpiente, caimanes, iguanas y otras especies exóticas. Según el registro corporativo, Inversa en Puerto Rico fue incorporada el 14 de agosto del 2025. El contraste, en menos de un año, una empresa extranjera recibió luz verde para convertir el problema ambiental en negocio, mientras que Gongo, el que todo el mundo conoce como Gongo Fishing en las redes, cazador local de serpientes y figura conocida por atender estos casos en la calle, asegura que lleva alrededor de año y medio esperando permisos especiales para manejar correctamente especies como la pitón reticulada. El propio Waldemar Quiles había dicho primero que se evaluaba el contrato, luego cambió el discurso y afirmó que era más sencillo otorgar un permiso, dejando claro que cuando le interesa, evidente, lo local se le exige mucho más y se le exige esperar a lo local, insisten y tienen que pedir seguimiento, mientras que al extranjero se le abre paso para establecer una operación comercial con carne, piel y exportación. Esto es una opinión de una persona que está escribiendo sobre este tema. María Hernández, buenos días. Los expertos de Alianza de Puerto Rico a Especies Invasoras han advertido que la caza comercial no puede ser la única solución y que Puerto Rico necesita datos, monitoreo, investigación, fiscalización y un plan nacional real. Entre 2019 y 2024 se capturaron más de 5.000 boas, pitones, reticuladas y serpientes de espalda rayada. El Departamento de Recursos Naturales dice que controlar la especie invasora, pero sus acciones envían otro mensaje, prioridad para el de afuera, esperar. En otras palabras, mi gente, yo lo que están diciendo, gracias Eneida, muchas gracias Eneida, buenos días. Están diciendo que en efecto, pues se le hace más fácil al de afuera hacer, lograr algún tipo de permiso que el que al local, ¿verdad? Y qué triste que eso sea, eso no está bien y obviamente eso le va a pasar factura en elecciones, o sea, téngalo por seguro, eso no es, tú puedes atacar a algo o a alguien de vez en cuando y de cuando en vez, pero va a llegar el momento en que vas a tener tanto problema con tanta gente que te va a afectar en las elecciones, es una realidad, mi gente, es una realidad, lamentablemente, pero es una realidad. Así que ya veremos qué pasa, ¿verdad?, con Gongo Fishing, que debería Gongo, ¿verdad? Ya Gongo debería tener los cupeles, buenos días, tener sus permisos. A mí me parece terrible porque es un genocidio de una especie, ¿verdad? Lo es, no deja de serlo, pero pues es lo que hay. ¿Qué podemos hacer? No podemos hacer más nada. Eso es parte de lo que hay. Ah, caramba, mira eso. Perdón, eso es parte de lo que hay. Así que ya veremos qué pasa y qué ocurre más adelante con esta situación de las culebras, que son un montón de culebras, sí. Hay un montón de culebras. Bueno, por acá en otro lado, ¡ay, mi madre! ¡Ay, ay, Virgen Santa! Otro tema que nos compete full. Dice por acá, de Eliezer Molina, dice que Georgie Navarro, todo el mundo lo vio ayer en las noticias también, dice por acá, si usted vive en un hogar tranquilo y alguien va y obtiene un permiso ilegal para construir una farmacia, un taller de lo que sea, ahora usted está frito, dice Eliezer Molina. Si esa farmacia o lo que fuese tiene un valor de $1,000,000, usted necesita tener $100,000 para poder hacer una querella. Si usted no los tiene, estará condenado a ver un proyecto ilegal y sin la paz de tu hogar. Por otro lado, ver la destrucción de un bosque, un río o una playa también tendrá que ver con destrucción sin hacer nada. Georgie Navarro, y según Eliezer, y la gobernadora imponen ahora como requisito el 10% del valor del proyecto, aunque sea ilegal. Cuando usted tiene un gobierno, dice él, que dirigido por X y Y cosa, el país retrocede y se convierte en un hazmerreír. Los agraciados son sus panas. En otras palabras, mi gente, esta ley que pone Georgie, que me parece absurda, yo espero que no la pasen y que Tomás Rivera Chats se ponga de... Mire, señores, Tomás Rivera Chats se ha convertido en el paladín ahora mismo de muchas de las leyes del país, hay que decirlo.
y ojalá se ponga de frente y no, ¿verdad? Y no lo permita. Es que si tú estás en tu casa y van a construir algo, no importa lo que sea, tú tienes que pagar para hacer una querella para que detengan la construcción. Mira qué pantalones tienen. Tú tienes que pagar por detener algo que no está bien, que está mal construido, que está mal puesto en ese lugar. A ese nivel hemos llegado, mi gente, en Puerto Rico. El gobierno absorbiendo al pueblo, con mucho respeto tengo que decirlo, esas leyes están mal. El pueblo no aguanta más. Bueno, da la impresión de que no aguanta más porque también hay una tranquilidad de parte del pueblo, una pasividad significativa y un silencio. Un silencio que hace que dé la impresión de que todo el mundo puede hacer lo que sea, aunque sea en contra del pueblo, y todo el mundo guarda silencio. Este proyecto no está bien. O sea que si van a tumbar las montañas que están aquí frente a Radio Sol, que son preciosas, que nos dan verdor, que albergan un montón de aves, de especies de aves, muchos de ellos en peligro de extinción, que nos da fresco, que nos da oxígeno, que nos da viento y demás, que nos dan sombra y que regulan el calor. Si alguien viene a querer tumbar todo ese bosque, tú tienes que sacar, si el proyecto vale $200,000, tú tienes que buscar 20,000 billetes para ir a la oficina de querella y decir, mira, me querello porque están construyendo. ¿Quién va a hacer eso, mi gente? Con la pobreza que nos tienen los gobiernos, que dicen que traen millones y nadie sabe dónde están los millones. Todo el mundo está buscándolo hasta debajo de las piedras y nadie consigue los millones. Pero quieren darte, sí, ya me invito. Quieren darte, ok. Quieren darte, sí, mi vida, sí, ya me invito. Te quieren dar, un tajo al bolsillo. Un tajo, y yo no veo que la gente aquí levante la voz, y eso preocupa más. Eso preocupa mucho más. Yo estaba hablando ayer con los muchachos de Tercera Llamada, en el live que hicimos ayer en Tercera Llamada, que está, lo pueden ir a ver, y ellos hablan de que ellos quieren quedarse en Puerto Rico, de que la situación está difícil, pero se quieren quedar en Puerto Rico, que le gusta porque es su casa y demás, y es lógico, mi gente, es su casa y demás. Mire, mi gente, los gobiernos dan la impresión, ellos decían que, ¿verdad?, que le está raro todo lo que está pasando en Puerto Rico, y es que es raro. Cada vez las leyes son en contra del pueblo y la gente tan tranquila, yo no entiendo. Digo, la gente tan tranquila, pero Tomás Rivera Chávez los tiene al palo ahí. Tomás Rivera Chávez está ahí de frente, con mucho respeto al caballero Navarro. Es una ley que no tiene razón de ser y que no debería ser. Y yo espero que no la firmen y que no pase. Estoy seguro que el Senado va a poner un alto en eso porque está fuerte, señores. Está bien fuerte, sumamente fuerte. Ya veremos qué ocurre con eso. Buenos días, Vicente Pietri. Ya veremos qué pasa con eso. Hace falta, ¿verdad?, que la gente tome acción, pero pues va a depender de lo que está ocurriendo y de lo que va a pasar. Seguro que sí. Dice Marisol, esos legisladores son unos sinvergüenza y lo que quieren es dinero. Mientras más dinero tienen, más quieren. ¿Y quién siempre fastidian? Al pobre y al pueblo. Y la gente se deja, hay que decirlo. La gente se deja. Pero cada quien con lo suyo, seguro que sí. Bueno, y hablando de eso precisamente, el repunte, miren, es que este país es un poema. Escuchen esta noticia. El repunte marcado en la inflación, tanto para los productores como para los consumidores en Puerto Rico, desde el mes de abril, puede tener un mayor impacto en el costo de vida de nosotros y depende altamente de los bienes importados, de acuerdo con los economistas. El martes pasado, el precio del consumidor registró un aumento de 3.8%, el nivel más alto en los últimos 16 meses, impulsado principalmente por el encarecimiento de la energía y las tensiones geopolíticas en el Medio Oriente, mientras que el miércoles el índice de precios al producto se disparó un 6% interanual en abril, lo que supone el mayor incremento en los pasados 3 años. Reinaldo Pagán, buenos días. La economista Chantal Bennett de la firma Inteligencia Económica explicó que,
aunque el índice de precios del consumidor de Puerto Rico aún está disponible hasta marzo, no refleja los cambios más recientes que se están observando y que también nos llegan desde los Estados Unidos. La tendencia apunta a que habrá un incremento similar. Hay que partir de la premisa que en Puerto Rico ya los niveles de costos son bien altos. O sea que aunque los Estados Unidos suba un 3% o un 4%, aquí va a subirte un 3.5% o un 5%. No es que nosotros estemos con menos presión que allá, es que simplemente ya de por sí en Puerto Rico se vive mucho más caro. Mi gente, en otras palabras, están analizando, ¿verdad? Yo tengo que hablar de una forma coloquial y demás. Están analizando cómo impacta la inflación en Puerto Rico. Mira, yo te lo puedo decir sin que hagan unos estudios de millones de dólares. Impacta bien salvajemente, nos empobrece significativamente, nos hace la vida más difícil de cuadritos. Mire qué fácil. Yo te lo estoy resumiendo y no tengo que ir a hacer ningún estudio ni analizar nada. Esto está cañón. No hay otra palabra para decirlo. Y lo triste del caso es que tú no ves que haya un movimiento a favor del pueblo. Mira las leyes que se inventan, que tú tienes que, para tú detener una situación incómoda, tú detener una construcción ilegal, una tala de árboles inescrupulosa, tienes que pagar miles de dólares. Mire si estamos mal. Mire si Puerto Rico está desenfocado. Y pues, hay que decirlo, Tomás tiene razón. Ayer Tomás habló, yo no estoy echando la culpa a nadie, pero Tomás habló y dijo, mire mi gente, esto no está bien, aquí hay que arreglar las situaciones. Y lamentablemente no estamos viendo que se estén arreglando las situaciones, ¿verdad? Así que vamos a ver qué pasa, mi gente. Vamos a ver qué sucede, qué ocurre. Ciertamente las leyes no están favoreciendo al pueblo. Ciertamente las leyes no están ayudando al pueblo para nada. Ciertamente hay una situación significativa mala, ¿verdad? Pero, ¿qué podemos hacer? No sé. Vamos a ver qué ocurre. Dice Vicente, sobre el proyecto, es para los que tienen permiso y se impugna administrativamente. Si se va directo al tribunal, no requiere esa fianza. Si no se pide detener el proyecto en lo que se ve el caso. Creo que la impugnación de permiso no debe ser costoso, no debería costar nada, de hecho. Dice José Ramos, buen día Rubén, ¿cómo está el país? Y si este año se mete un huracán, regresamos al 1920, ni lo digas José Ramos. A estos precios que estamos viviendo en Puerto Rico y que no hay ningún legislador, ni representante, ni del Partido Nuevo Progresista, ni del Partido Popular Democrático, ni del Partido Independiente Puertorriqueño, ni de Proyecto Dignidad, ni de Victoria Ciudadana, tú no ves ninguno de ellos hablando nada. Nada que baje el costo de vida, nada, ninguno. Absolutamente ninguno. Yo no sé qué ellos hacen. Harán algo, ¿verdad? Porque están trabajando. Pero tú no oyes que ellos se expresen y que digan, vamos a hacer esto, esto, otro, para resolver, para bajar el precio. Nada. Pero claro, ellos están cobrando un sueldazo. Y tal vez para ellos no es tan fuerte, ¿verdad? Digo tal vez, porque estoy seguro que tienen buena voluntad. No es que no lo tengan, Efigenia Ramírez, buenos días. No es que ellos no tengan buena voluntad, deben tener buena voluntad. Pero tú no los ves hablando en contra de, tú no los ves hablando, levantando la voz por lo que está ocurriendo en Puerto Rico. Y deben estar llenos de buena voluntad. Tal vez ellos no sientan el golpe como nosotros porque cobran bien. Pero el pueblo no cobra así, mi hermano, a 10.50 a la hora. No es lo mismo. Y si azota un huracán, estamos bien chavos, mi gente. Porque si nos olvidaron en aquel entonces, ahora menos. Porque ahora la visión que tienen allá pues no es tan alentadora como era antes con Puerto Rico. Ahora como que nos tienen así de lejito. Ay, mi madre. Y hablando de todo un poco y tratando de mejorar la situación de nuestra área, Guánica busca reconstruirse entre estorbos públicos y crisis fiscal. Guánica fue uno de los municipios más golpeados por los terremotos que sacudieron el suroeste. 6 años después, y tras enfrentar una marcada pérdida poblacional a raíz de los sismos, el alcalde Titi Rodríguez impulsa la creación de un banco de tierras comunitario
como estrategia para repoblar el llamado pueblo de la amistad. Es cierto que hemos perdido mucha población, pero yo puedo dar fe de que muchas personas interesadas en invertir en nuestro pueblo existen. Hay mucha gente interesada en adquirir alguna de estas propiedades para poder rehabilitar su primer hogar y todo lo demás. Nosotros como administración, la alternativa para repoblar nuestro pueblo es darle prioridad a este asunto para poder atraer nuevamente el casco urbano a que sea rehabilitado. La iniciativa creada mediante la ordenanza municipal se trabaja en conjunto y es posible gracias a una subvención de $300,000 del departamento. No obstante, la subvención no cubre gastos de rehabilitación, sino que financia las tasas de adquisición para garantizar y bla, bla, bla, y un montón de cosas. Ahí posiblemente sean los ricos los que compren esas propiedades, ¿verdad? Así que ya veremos qué pasa, pero por lo menos Guánica está tratando de levantarse, que no está fácil, mi gente. No está fácil, pero es parte de lo que está ocurriendo. No está fácil, pero es parte de lo que está ocurriendo. Dice Alejandro, el buen amigo Alejandro Martínez Pavón, dice, al paso que vamos a regresar al año 50, pobre y rico, y está pasando, Alejandro. Está pasando. Eso es lo que está pasando y eso es lo que se está diciendo hace mucho tiempo en Puerto Rico y en muchas partes del mundo, no solamente en Puerto Rico, que se está buscando regresar para a esta época donde eran o ricos o eran pobres, la clase media desaparece porque según los gobiernos, cargar la clase media es muy costoso.

que piensa así, ¿sabe? Y que le gusta, y gente por aquí local que piensa así, que te dan 20 pesos y tú vives como tú puedas, que yo tengo chavo, yo vivo bien, olvídate, a mí no me importa cómo tú vivas, yo vivo bien yo, punto. Eso es así, mi gente. Pero el pueblo también tiene que, es que el pueblo es el que tiene el poder. Somos más, lo que pasa es que pues nos entretenemos en lo que nos divide y no en lo que nos une. Y no es cuestión de atacar a nadie, es cuestión de exigir, mira, esto está mal, vamos a cambiarlo, esto está bien, vamos a mejorarlo. Es cuestión de eso, pero de sentarse a dialogar, pero pues no todo el mundo piensa igual. No se puede decir, así que ¿qué podemos hacer? Pues no sé, no se sabe. Bien, amiga, amigo. Y una pregunta que mucha gente se está haciendo. Marta de Sardén, buenos días, saludos. Una pregunta que mucha gente se está haciendo es, ¿el chequecito de alivio contributivo me toca o no me toca? Dice Alicia, los ricos se quedan igual, los pobres serán más pobres. Sí, lamentablemente, Alicia. Los pobres serán más pobres y los ricos más ricos. ¿Por qué tú crees que la gasolina está tan cara? ¿A quién beneficia? Y va a haber gente, mire, mi gente, que empieza, no, Rubén, lo que pasa es que, y empiezan a analizar profundamente, mire, mi hermano, vamos a hablar la clara, aquí están haciendo ricos a los de allá, que tienen chavitos en gasolina, se están haciendo multimillonarios porque subió de precio. Tú puedes explicar lo que a ti te dé la gana, pero al fin y al cabo, eso es lo que está pasando. Están haciendo ricos a los de allá arriba por alguna razón, punto. El Garroyo, buenos días. Pero hablando del alivio contributivo que nos prometieron, eso lo dijeron, dice así. Más de 600,000 contribuyentes recibirán aproximadamente el alivio contributivo, el cheque para ti, supuestamente, ¿verdad? ¿Qué debes saber sobre la medida? Estos 8 puntos son claves para conocer el chequecito de alivio contributivo, quién los va a coger y quién no. Son 554 millones que van a darle al pueblo. ¿Quién los va a coger? Bueno, son elegibles, según las declaraciones del Departamento de Hacienda, los contribuyentes que hayan radicado planilla en el año contributivo 2025 hasta el 15 de abril y que hayan devengado 150,000 pesos o menos durante ese periodo. Hasta ahí da la impresión de que la cosa va bien. Número 2, ¿quiénes no van a recibir el cheque? Aquellos contribuyentes que hayan cobrado más de 150,000 anuales, así como quienes optaron por la contribución opcional o estén sujetos a la contribución básica alterna, según datos del portal de Hacienda. La contribución opcional es un sistema en el que el contribuyente elige una forma distinta de tributación, generalmente con una tasa fija. Número 3. ¿Tengo que hacer algo para recibir el cheque? Dice, si ya rendiste planilla y cumples con los requisitos de elegibilidad, no tienes que hacer ningún trámite para recibir el cheque. El departamento te lo va a depositar directamente. 4. ¿Qué pasa si no tengo cuenta bancaria en Suri? Los contribuyentes que no tengan cuenta bancaria de Suri deben acceder al enlace Alivio Contributivo 2025 y añadir una cuenta bancaria disponible dentro de su perfil. Este enlace estará disponible hasta el 30 de octubre del 2026. Eulis Vélez, buenos días. Número 5. ¿De cuánto puede ser mi cheque de alivio contributivo? El gobierno divulgó ejemplos sobre cómo podría variar el monto del cheque de alivio contributivo, mostrando diferencias significativas según el nivel de ingreso, estado civil y número de dependiente. De acuerdo con los datos presentados, la mayoría de los pagos pueden fluctuar entre $300 o $6,000. Los más que ganan van a cobrar más dinero, dependiendo de la situación de cada persona. Los montos más altos corresponden a contribuyentes con mayor ingreso, mientras que los que tienen han ganado menos, pues van a cobrar más poquito. ¿Está bien? Eso, ahí vamos. Número 6. ¿Qué pasa si tengo deuda con Hacienda? Ellos se quedan con el pago. 7. ¿Cuándo recibiré el cheque? Bueno, dice que los envíos comenzarán antes de que finalice mayo, aunque no se ha establecido una fecha específica. No todos los pagos o depósitos se van a realizar al mismo tiempo. Número 8, el último punto. ¿Eso significa que todo el mundo recibirá un cheque en mayo? No, Coli, buenos días. No, dice que aunque los primeros desembolsos pueden comenzar en mayo, realmente los pagos no se van a emitir todos de una misma vez. ¿Está bien? Por ejemplo, voy a darle un ejemplo, me voy a acercar, no me van a ver un momentito porque voy a leer de acá de la computadora. Por ejemplo,
¿Dónde está? Ajá, una secretaria.

Una persona que trabaja como secretaria, que no tiene menores de edad, podría cobrar 300 pesos. Le pueden dar 300 pesos. Vamos a ponerlo así. Por acá, un profesional, ¿qué dice ahí? Ah, un empresario de servicios profesionales. Buenos días, Fidel, saludo. Un empresario regular puede cobrar 300 pesos también. Los enfermeros van a cobrar entre 300 y 350 pesos, les van a dar, más o menos por ahí. Y el bombero también, como 300 pesos por ahí. Los que cobran más, como los abogados y los médicos, van a estar recibiendo un chequecito de posiblemente 6.000 o $5,000. Más o menos por ahí va la cosa en cuanto al desembolso, ¿verdad?, de este alivio contributivo de la gobernadora, que obviamente sí, pues al que más cobra, más le van a dar. Eso es lo que hay hasta el momento, mi gente, así que eso es lo que hay. Así va a ser el alivio contributivo. Aparentemente es automático, tú no tienes que hacer nada, tú simplemente tienes que sentarte a esperar en tu casa a que te llegue el chequecito de alivio contributivo. Y sí, mi gente, la gente pide chavo, sí, la gente quiere chavo, porque vivir requiere dinero. Hay gente que le molesta, mira, hay gente que le molesta que uno hable de estas cosas. Ay, virgen, solamente quieren chavos, pues, ¿y qué quieres tú? ¿Qué tú quieres entonces? Dime. Pues sí, el dinero se necesita. Eso no es nada malo. O una persona que tiene mucho dinero lo regala porque realmente eso no es todo en la vida. Tú regalas tu dinero, ¿verdad que no? ¿No lo regala a la gente? Pues no te esté malo que la gente hable de estas cosas, que son temas importantes, porque estamos viviendo en unos días extremadamente costosos, bien, bien costosos. Luz Vázquez, buenos días. Son unos días sumamente costosos y claro, la gente quiere chavos porque para vivir se necesita dinero. Necesitamos, mire, chabucha, claro que se necesita. Tiene que llegar, así que yo espero que llegue ese alivio contributivo, que llegue para acá y que sea bien jugoso. Que sea jugoso y que sea alto. Seguro que sí, ¿por qué no? Claro que sí. Eso es lo que queremos, ¿por qué no? ¿A quién le molesta un dulce? A nadie. No, a nadie le molesta el dulce. A nadie. Ahí estamos. ¿Qué dice aquí? Esto yo no veo. Ya yo no quiero hablar de problemas. Se acabaron los problemas. Vamos a hablar de otra cosa. Vamos a hablar del gelajo mejor. Ey, tanto problema y tanta cosa. Ya me tienes harto. Tanta cosa y tanto gelajo. Bueno, mi gente. Tengo por aquí esto. La culebra. No me subió el video ayer de la culebra en Facebook. No sé por qué razón no me subió. Yo quería, pero no me subió. Lamentablemente ese de esto, pero vamos a ver qué pasa y qué ocurre con esto más adelante. ¿Qué sucede con la situación? Bien, amigas, amigos de Radio Sol 1090, ¿estamos set? Yo creo que sí, que estamos set. Le recuerdo a nuestra gente linda y hermosa que en la página Tercera Llamada hicimos ayer un live hablando con los jóvenes del país. Los jóvenes teatreros de San Germán estuvieron diciendo presente en el live, estuvieron hablando sobre lo que quieren para Puerto Rico, lo que necesitan para Puerto Rico, lo que buscan para Puerto Rico. Eso es importante hacerlo, mi gente. Es importante hacerlo. Escuchar a nuestros jóvenes, no juzgarlos, sino escucharlos. ¿Qué tienen que decir? ¿Cómo ellos piensan? No van a pensar como tú jamás, porque tú tienes más de 30, ellos tienen 18, 20 añitos, 16 en algunos casos. No van a pensar, tú no puedes esperar que piensen como tú. Tú no puedes esperar que opinen como tú, que les gusten las mismas cosas tuyas. No los juzgues, no los critiques, escúchalos. No hay de otra, mi gente. Hay que escucharlos. Tenemos que escucharlos. Así que ya lo saben, amigas y amigos. Eso es Tercera Llamada. A mí me encanta poder dialogar con ellos de los temas que a ellos les gusta hablar, que obviamente son temas distintos a los que uno habla regularmente. Pero tú vas conociendo cómo es su pensar y cómo es su manera de hablar. Y es excelente escuchar a jóvenes que están haciendo por el pueblo. Son jóvenes artistas, mi gente. Son jóvenes actores. Bailan, brincan, cantan. O sea, eso tiene un valor incalculable en nuestra sociedad. Son importantes por eso. Es importante escucharlo. Sí, Coli. Sí, hablé, no lo hablé. Un asesinato en la 116
anoche entre la Guánica y San y Laja, perdón, fue un incidente muy negativo, bien macabro, muy, muy triste por demás. Eso fue anoche en la 116. Esta mañana estaba viendo los videos de del área, muy penoso, pero pues volvemos a lo mismo, mi gente. Tenemos que cambiar las leyes para que sean para el pueblo y no está pasando, no está ocurriendo. La gente tiene que buscar la forma de entender lo que está pasando con Puerto Rico para buscarle una buena alternativa a nuestros jóvenes y no ocurran este tipo de situación como el asesinato que hubo anoche en la 116, que fue muy penoso, muy doloroso para toda la familia. María Sáez, buenos días. Es triste por demás y no está bien. ¿Está bien? No está bien. Hay que buscar la paz, el entendimiento, hay que buscar ser bueno, buenas personas, mi gente. La gente está a la defensiva, la gente está al ataque y no podemos ser así. Tenemos que bajar la guardia. Eso es tener, mire, mi gente, ser cristiano y ser religioso no es otra cosa que hacer las cosas que Papito Dios vea bien. Dios jamás se va a manifestar si su obra no se manifiesta. La obra de Dios es el ser humano. Esa es su creación. Win Pincho, buenos días. Tú y yo somos la creación de los que somos creyentes, de Papito Dios. Si tú y yo no hacemos la voluntad de Dios, ¿quién la va a hacer? Dime tú, ¿quién la va a hacer? No, y Dios no se manifiesta. Dios se manifiesta a través de sus criaturas, a través de su creación que somos nosotros. Allí es que Dios se manifiesta. No hay otra forma de Él manifestarse. Claro, tú lo ves en su creación. En los montes, en la montaña, en el viento, en el mar, en el río, en los animales. Esa es la creación divina de Dios. Pero si eso no hace o no actúa a favor de lo que Dios quiere, ¿qué más puede hacer Él? La forma de Él trabajar es escudriñando tu corazón, decirte, mire mi hijo, yo quiero que tú hagas el bien y obres para bien. Si tú como persona no lo haces, mi gente, ¿quién lo va a hacer? ¿Cómo lo vamos a hacer? No hay forma de hacerlo. No hay manera ni forma de hacerlo. No lo hay. No lo hay. Así que hacer el bien significa buscar hacer el bien. Recuerde el 28 de junio, el maratón profundo Andrea E. Vega, la muchacha que tiene los pulmones bien malitos, ella está en terapia, no se puede operar. Los planes cambiaron, pues, ¿qué vamos a hacer? Los planes cambiaron, lamentablemente, muy tristemente los planes cambiaron. Tiene que fortalecer su cuerpo porque no aguanta una operación de más de 12 horas, no lo aguanta. Ella está en un proceso de recuperación físico y se va a hacer, lo que estamos haciendo es buscando actividades para que recaudar fondos. Su familia y amigos están creando un maratón Ruta Respirarte, en la página de Facebook, Ruta Respirarte, para que tú accedas a la página y te enteres de todo lo que ellos están haciendo allí. Ruta Respirarte, allí mismo tú vas a encontrar la información que requieres y el enlace para que te pueda inscribir en este maratón. Dicen que es una carrera, yo digo maratón, no importa lo que sea. La cosa es que es un 6K por las calles de San Germán. Es precioso, hermoso y bonito. Así que ya lo saben, mi gente, eso es el 28 de junio. Va a ser diferente, va a haber expresiones de arte a través de todo el recorrido. Va a ser una carrera bonita y con un fin. Es bien barato, 20 pesos. Y tú vas, hay medallas para las primeras 300 personas que lleguen. Así que eso es lo que tenemos a esta hora de la mañana, amigas, amigos. Recuerda, a las 9:30 tengo a entrevista con el Fondo del Seguro del Estado. A las 9:30 de la mañana el cantito no va al aire porque estoy esperando que lleguen los invitados a atenderlo y demás. Así que eso es lo que hay, amigas, amigos, a esta hora de la mañana. Gracias por estar en sintonía. Y para todos aquellos que están cumpliendo años, felicidades, que la pasen bien, que disfruten su día, que disfruten su cumpleaños comiendo bizcocho con helado, que no puede faltar esa tradición. No, esa tradición no puede faltar, comer bizcocho con helado, que últimamente no lo están haciendo, dan el bizcocho pelado. ¿Qué es eso? Uno se ahoga con el bizcocho seco. ¿Eso es harina? No, hombre, no. Vamos a dar bizcochito con helado. Mi gente, los quiero. Que tengan excelente jueves. Así que ya saben, hay muchas actividades por allí. Todo el mundo pendiente a ellas.
Que tengan todos excelente día, que la pasen bien. Y será hasta mañana a las 7 de la mañana con Jessica López Martínez y este servidor Rubén Mallorquín. Que tengan todos excelente jueves.

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1: Bien, amigas, amigos de Radio Sol 1090M, a esta hora de la mañana estamos en vivo desde Radio Sol con una propuesta especial. Esto es una cápsula informativa importante para que todo el pueblo, no solamente San Germán, sino todo el suroeste de Puerto Rico que escucha las ondas radiales de Radio Sol 1090, sepa lo que está ocurriendo en el área. Y es por eso que en la mañana de hoy tengo con nosotros el placer de estar en una visita especial a la región del suroeste de Puerto Rico, a la administradora del Fondo del Seguro, la señora Enid Ortiz, y al alcalde de San Germán, Virgilio Olivera. Buenos días.

0: Buenos días a todos los que nos escuchan en Despertando con Radio Sol. Gracias por la oportunidad de llevar nuestro mensaje de lo que estamos haciendo en la Corporación del Fondo del Sur del Estado. Y gracias al alcalde Virgilio Rivera por la oportunidad que nos brinda de visitar su municipio y trabajar en colaboración para llevar un mensaje a nuestros patronos de la corporación.
1: Saludos, buen día, Mayor Kim, para ti, para la administradora de la Corporación del Fondo del Sur del Estado y para todos los amigos que están en sintonía.
2: En la mañana de hoy, como bien dije al inicio, es una visita especial. Está el Fondo del Seguro llegando al pueblo, está el Fondo del Seguro tocando puertas, comunicando, que es lo más importante. Así que yo necesito que ustedes también le hablen al pueblo qué está pasando con el fondo y por qué es la visita a San Germán en el día de hoy, y asumo que otros pueblos más adelante.
0: Sí, Mayor, sí, Mayor. Sí, cumpliendo con la política pública de nuestra gobernadora de ser más accesible, de llevar nuestros servicios al pueblo, pues nosotros estamos llevando a cabo varias iniciativas y dentro de ellas tenemos el Fondo en tu Comunidad, donde estamos haciendo acuerdos colaborativos con los municipios y sus alcaldes. En esta ocasión, el alcalde Virgilio nos ha dado la oportunidad de llegar hasta San Germán para presentar lo que es el Fondo en tu Comunidad. Es el propósito de visitar los distintos comercios para orientar a los patronos lo importante de tener la póliza, los beneficios que ofrece la corporación, los servicios que brindamos, y así a su vez también poder orientar a los empleados que en algún momento pueden ser lesionados en nuestra corporación, de los beneficios y servicios también que le brindamos a nuestros lesionados.
2: Sí, adelante, alcalde.
1: Mayor Kim, pues en efecto, como mencionó la administradora, para nosotros como administración municipal es sumamente importante el ejercicio que estamos haciendo hoy de, número uno, poder orientar a los patronos y de poder visitar vamos a estar visitando distintos patronos hoy en el municipio, pero más allá lo que queremos es que el pueblo pueda conocer todos los servicios que tiene la corporación que brinda, ¿no? Entonces, se ha estado programando esta visita para que tanto a nivel municipal, porque vamos a estar dándole también una orientación a nivel municipal a recursos humanos, también pues pueda conocer de primera mano los servicios que ofrece la corporación, y posteriormente estaremos visitando varios comerciantes que de distintas áreas, ¿verdad? Tanto a nivel de o restaurantes o supermercados, etcétera, que lo que queremos es que en esta visita cordial puedan conocer de los servicios, y al final uno de los proyectos que nosotros tenemos como administración es que los servicios lleguen directo al pueblo. Así que hoy en este día, ya en las próximas horas, estaremos mostrando y llevando, como yo siempre digo, ¿verdad?, cuando nosotros hacemos, por ejemplo, las ferias de servicios, que el gobierno es una entidad que no se puede quedar entre las cuatro paredes del edificio y tiene que salir al pueblo, pues eso es lo que vamos a estar llevando a cabo hoy. Y la administradora pues puede hablar mucho más de lo que son los servicios y de lo que vamos a estar entonces conversando a nivel municipal y a nivel de los comerciantes.
0: Eso es correcto, Mayor King. Gracias, alcalde. Queremos también llevarle el mensaje de cómo ha ido transformando la corporación en beneficio de ellos, haciéndole la vida más fácil a la gente, que eso es lo que busca nuestra gobernadora, que en vez de visitar nuestras facilidades para hacer gestiones administrativas, la puedan hacer a través de la aplicación móvil que hemos implementado, y así le hacemos la vida más fácil tanto al patrono como al empleado, el patrono para poder seguir trabajando en su comercio y al lesionado para que el patrono pueda tener más tiempo ese empleado en su facilidad y no en la nuestra. O sea, le estamos facilitando la vida a lo que es el comerciante y a lo que son todos los empleados cuando se convierten en lesionados.
2: Es importante. Sí, adelante, alcalde,
1: discúlpame. Y el administrador, algo que me parece a mí que es bien importante también, y esto es para en general, es que el pueblo conozca la importancia de tener un seguro. Fíjate que la Corporación del Fondo de Seguro tiene distintos seguros que nosotros muchas veces pensamos que solamente esto es para los patronos, pero la realidad es que no. Esto va mucho más allá que un comerciante, que un patrono. Los individuos, nosotros a nivel personal, también podemos tener servicios que van directo, que ofrece la misma corporación del Fondo del Seguro del Estado, en distintas iniciativas, hasta en pólizas que van dirigidos, por ejemplo, a nuestras residencias, cuando nosotros a veces...
0: Excelente, excelente, alcalde, de verdad que usted está al día, excelente, lo felicito, eso es correcto, Mallorquín. Nosotros tenemos una póliza doméstica y es bien importante que el pueblo sepa, lo que nos están escuchando a través de Despertando con Radio Sol, que si usted tiene un empleado o más en su casa o en algún negocio que usted tenga, usted tiene que tener una póliza del Fondo del Seguro del Estado para cubrir sus empleados. Nosotros siempre vamos a recibir a todo el que se lesione. Sin embargo, el que no tenga una póliza y su empleado se reportó al fondo, nosotros tendremos que cobrar, ¿verdad?, ese servicio médico que le brindamos al empleado si usted no tiene una póliza. Y más allá de eso, pierde la inmunidad patronal, por lo que puede ser demandado por este empleado que se lesione si usted no tiene la póliza. Bien importante, porque mucha gente desconoce los servicios y beneficios que brindamos a la corporación, y ciertamente todo que tenga un empleado más tiene que tener una póliza del Fondo de Seguro del Estado.
2: Le pregunto,
1: ese empleado puede ser a veces que uno contrate a alguien para pintar, ¿correcto?
0: Correcto, sí, sí, un jardinero que te corte la grama, que te vayan a limpiar los aires, que te vayan a reparar un aire, que te vayan a hacer un trabajo de plomería, de electricidad, todo ese tipo de trabajo, hay que tener una póliza para cubrir a esa persona que va a tu casa a brindarte esos servicios. Y más allá también, si vas a hacer una construcción en tu casa, si vas a ampliar una marquesina, si usted va a hacer un baño adicional, usted tiene que tener una póliza eventual para cubrir esos trabajos de construcción que usted va a estar haciendo en su casa. Si no, puede ser demandado si pasa alguna situación con uno de esos empleados.
2: Le pregunto, y es importante que sepan, la visita de ustedes hoy al comercio no representa una visita punitiva, ni no para punitiva, castigar, correcto, ni nada por el estilo, ¿correcto?
0: Correcto, Mallorquín, no es punitiva, al contrario, el fondo es una mano amiga para los patronos, nosotros queremos orientar lo importante de que tener la póliza, decirle los servicios que brindamos, no es punitiva. Nosotros no vamos con ese fin, al contrario, nuestro interés es que la gente sepa lo importante que es tener una póliza para que puedan estar cubiertos y evitar complicaciones en su vida diaria hasta llegar a una demanda.
1: Mira, Mallorquín, sí. Y la importancia de esto es precisamente esa misma línea que tú has mencionado. ¿Verdad? Tradicionalmente se puede pensar, o hay una percepción que dicen, ah, no, pero no, el fondo lo que va a hacer es multarme, ¿no? Entonces, realmente la línea de nuestra gobernadora, de la administradora y de esta administración es orientar, es que se rompan esos esquemas o esos pensamientos, porque muchas veces el ciudadano, por temor a decir, ah, no, porque yo voy a orientarme y es capaz que terminan multándome. Pues eso no es así, ¿no? Lo que nosotros queremos es precisamente que el pueblo tenga el conocimiento, que el pueblo conozca, que los comerciantes conozcan. Y el propósito de la visita de hoy es una visita de orientación, es una visita de que el comerciante puede decir, pues mira, yo estoy haciendo esto, o yo tengo esta póliza, o estamos haciendo esto de esta forma, y el administrador y su equipo de trabajo puede decir, pues mira, el fondo, la corporación del Fondo del Seguro Estado tiene esta otra póliza que puede ayudarte, o qué tal si lo trabajamos de esta forma. O sea que es un beneficio para el patrono, número uno, para que cumpla con la ley, pero número dos, hasta tener mayor eficiencia y en beneficio del mismo patrono, porque al final del día lo que busca la corporación es que el patrono esté asegurado.
0: Eso es correcto. Nosotros vamos con un equipo de trabajo experto en cada tema. Son 4 charlas que damos. El director del área de seguro habla de lo que es lo importante de tener una póliza, el cumplimiento, los beneficios. Y también hablamos de lo que es evitar un accidente laboral o una enfermedad ocupacional, para que ese patrón y el lesionado sepan cómo podemos trabajar para evitar accidentes y enfermedades ocupacionales. También hablamos del área de reclamaciones, contestamos muchas preguntas, aclaramos muchas dudas de cómo llenar un informe patronal, cómo podemos saber dónde está nuestro empleado, ese empleado, cómo puede reprogramar una cita, cómo puede justificar una cita. Toda esta información que la gente desconoce de los servicios que brindamos, los vamos a explicar hoy precisamente en el municipio de San Germán, y también en los distintos comercios que vamos a estar visitando.
2: ¿Hasta qué hora piensan más o menos estar en el pueblo? Hoy le toca a San Germán, ¿no? Hoy no van a visitar más ningún otro pueblo, se quedan en San Germán. ¿Cómo hasta qué hora van a estar por acá, por el pueblo?
0: Sí, por lo general nuestra iniciativa dura de 3 a 4, donde nos alcance el tiempo. Ojalá pudiéramos, ¿verdad?, poder beneficiar a todos los patronos de San Germán con esta orientación. El tiempo es limitado, sin embargo, nosotros invitamos a los patronos que nos están escuchando, interesan, que los visitemos y le demos orientación, puedan comunicarse al 1-800 y con mucho gusto lo vamos a atender y podemos calendarizar una visita.
2: Alcalde, a usted como alcalde, este tipo de visita, este tipo de iniciativa, el hecho de que lleguen a hablar con los patronos y demás, ¿es beneficioso para ustedes en el municipio? ¿A usted como alcalde le beneficia hasta cierto punto el hecho de que, verdad, este tipo de póliza esté al día y demás? Háblenos sobre eso.
1: Sí, definitivo. Es importante, Mallorquín y amigos que nos sintonizan, porque fíjate que este tipo de iniciativa, como mencionaba anteriormente, lo que nosotros queremos es orientar a nuestros comerciantes. Mayormente, donde puede ocurrir más desconocimiento, en su mayoría, es en los pequeños comerciantes, pequeños y medianos, que a veces por, ¿verdad?, o no tienen el personal, no tienen el conocimiento, están... Muchos pequeños comerciantes están, vamos a decir, trabajando todo el tiempo en su área, y sacar a veces un comerciante de lo que hace del día a día para ir a una agencia de gobierno, pues es difícil. Así que lo que yo quiero con esta iniciativa es, número uno, que se sientan en confianza, y número dos, que nosotros queremos sacar de las cuatro paredes, y en este caso de los edificios del fondo, tanto de San Juan y de la región acá en Mayagüez, que llegue directo al pueblo para orientarlo, para que así, mira, el patrono no tiene que ir hoy, los que nos dé tiempo a visitar, si tienen alguna situación no van a tener que ir hasta Mayagüez para atender la situación, se pueden atender en el momento, se puede llevar la situación y luego el personal lo atiende, así que es beneficioso. Y fíjate que lo que busca al final del día, lo que busca la Corporación del Fondo del Seguro del Estado es seguridad. Es que tanto los patronos, una seguridad para el patrono que tenga un seguro, una póliza de seguro ante cualquier situación. Los accidentes ocurren en cualquier momento, nadie está exento de una caída, de cortarse, ¿verdad?, mientras se está trabajando. Pero a la vez protege al patrono porque tiene un seguro, pero también protege al empleado que va a recibir un tratamiento médico. Así que lo que se quiere es que tanto patronos como empleados estén debidamente protegidos, y que estas iniciativas, que en su mayoría van a estar dirigidas también, como mencioné, aunque es a todos los niveles, desde industrial hasta pequeños comerciantes, pero... yo como alcalde, que tengo mucho pequeño comerciante, pues mi énfasis, pequeño y mediano comerciante, mi énfasis quiero que vaya dirigido hacia los pequeños y medianos comerciantes, que es la fuerza comercial, pero también que yo entiendo que a raíz de que están tan envueltos muchas veces trabajando y no tienen necesariamente el tiempo o el personal administrativo para estar encargándose. Tú sabes que hacer gestiones en el gobierno... A nadie le gusta estar haciendo gestiones, sí, en el gobierno, en la realidad. A nadie le gusta estar un día, sacar un día para irse a una oficina a esperar. Entonces, pues lo que está trayendo el fondo es, número uno, la tecnología, que la gente sepa que puede aplicar la tecnología, pero número dos, que conozca verdaderamente cuáles son los servicios que tiene, para que ese pequeño, mediano comerciante, que vamos a decir que no esté al día o que no tenga una póliza, lo diga, mira... Contra, la verdad es que yo tengo empleado o yo tengo un negocio pequeño, pero ¿y si uno de mis empleados se cae? ¿Qué va a pasar? ¿O se corta? ¿O tiene un accidente mientras está trabajando conmigo? Pues ¿quién va a ser el responsable? ¿Yo tengo que pagar eso en el hospital? ¿O cómo lo trabajamos, verdad? ¿O me va a demandar? Pues sí, todas esas preguntas es que el fondo la va a responder.
0: Correcto, hay mucho desconocimiento y eso es lo que queremos, que la gente esté al día, que tenga la información correcta de primera mano y que sepan que la corporación estamos aquí de puertas abiertas, mano amiga, para hacer la vida más fácil, como le dije, porque ya nosotros podemos llegar al pueblo en vez de que el pueblo vaya a nuestras facilidades para hacer un trámite o para que le puedan responder una pregunta.
2: Después de San Germán, sí, adelante, alcalde.
1: Te voy a dar un ejemplo, yo mismo tengo una póliza en mi casa, de la Corporación del Fondo de Seguro Estado, ¿verdad? Porque vamos a decir que yo quiera hacer un trabajo en mi casa, que va alguien y limpie el patio. O, ¿verdad? Y mientras esté cortando el patio, se corta con la máquina, con el trimmer, o se cae en el tractor. O que yo pueda en algún momento decir, quiero pintar una pared. Pues realmente, yo mismo, en mi carácter personal, tengo una póliza y es súper económica. ¿Verdad? La administradora está aquí.
0: Sí, pues, comienza desde los $99.
1: Como $99 al año.
0: Correcto.
2: Al año, excelente.
1: $99 al año. Y con una póliza tan económica como esa, $99 al año, te protege de que si alguien va a tu casa a trabajar, pues no te demanden, ¿verdad? Y esa persona también pueda recibir un tratamiento médico a través de la Corporación del Fondo del Seguro Estado. O sea que tiene muchos beneficios. Nosotros hoy vamos a estar dirigidos a pequeños comerciantes, pequeños y medianos comerciantes, pero esto trasciende a ciudadanos también.
2: Me parece genial eso, precisamente porque uno desconoce esos detalles, una tarifa baja, punto, o sea, accesible para todo el mundo en un año. Entonces, luego de San Germán, ¿a qué pueblo le tocaría? Si es que tienen en agenda, saben más o menos hacia dónde va el fondo.
0: Sí, tenemos varios en agenda, tenemos lo que es Gurabo, lo que es Fajardo, lo que es Río Grande, estamos por toda la isla. Así que ya hemos visitado 17 con San Germán hoy, que vamos a estar visitando, y vamos a continuar este esfuerzo en colaboración con los alcaldes en beneficio del pueblo, para que tengan de primera mano lo que hacemos en el fondo a favor del patrono y del lesionado.
2: Importante la información, importante que sepan que cuando llegue hoy el alcalde y la administradora, no se asuste, que es para algo bueno, tranquilo.
0: Que es para algo bueno.
2: Que algo positivo. Muy bien, muchas gracias, Enid, por acompañarnos en la mañana de hoy.
0: A usted por la oportunidad, Mayor King, al alcalde un abrazo y por brindarnos la oportunidad de llevar nuestros servicios a su municipio de San Germán.
2: ¿Algún mensaje final, la administradora Enid Ortiz, algún mensaje final para el público?
0: Sí, es bien importante que del 1 de julio al 15 de agosto, todo aquel patrono que tenga póliza se renueva en ese periodo. Es bien importante la renovación, llenar su declaración de nómina, realizar su pago cuando no notifiquen su factura. Todo lo puede hacer a través de la aplicación CFC de móvil. Exhortamos a que bajen la aplicación. Y también vamos a llevar a cabo una pista pública el 19 de mayo en el Centro de Convenciones para que todo el patrono que tenga alguna duda, alguna recomendación, sugerencia, para que nos ayuden a mejorar los servicios, allí vamos a estar para escucharle.
2: Perfecto. Alcalde, ¿algún mensaje final para el pueblo?
1: Sí, siempre, Mayor King, agradecido siempre de Radio Sol 1090M, que la emisora del pueblo nos permite llevar esta información. Pendiente a nuestras redes sociales, la página de Ciudad de San Germán, mi página Virgilio Olivera y la página de la Corporación del Fondo de Seguro Estado, que ya durante el transcurso del día y mañana estará saliendo distintas información, videos, cápsulas con lo que hagamos hoy y con parte del mensaje, pero sobre todo, ¿verdad?, que a los pequeños comerciantes que sepan que tienen un aliado y que lo que nosotros queremos es que estén seguros, tanto ellos como patronos, ¿verdad?, que puedan proteger su inversión, su capital, su negocio, pero de igual modo que también puedan darle una seguridad al empleado que tienen ellos contratados. Así que es una buena oportunidad. Yo agradezco a la administradora por venir directamente desde San Juan, ella personalmente hasta nuestra ciudad de San Germán, a poder visitar ella también y todo su equipo de trabajo personalmente hoy a los pequeños comerciantes y que nos dé tiempo, porque no solamente es una visita relámpago, es una visita que se le va a orientar en el momento. O sea que no es que vamos a decirle, hola, estamos aquí y lo seguimos, no, es que le vamos a orientar también sobre lo que es el fondo, lo que hacen los servicios. Y pues nuevamente a nuestra gente de San Germán, a Radio Sur, nuestro agradecimiento por toda esta información y todo lo que hacen siempre día a día.
2: Perfecto.
0: Gracias, alcalde. Un abrazo. Gracias, Mayor King.
2: Muchas gracias al alcalde de San Germán, Virgilio Olivera, a la administradora del Fondo del Seguro, Enid Ortiz, que nos acompañaron en la mañana de hoy con una información valiosísima para todo el pueblo. Que tengan excelente día.
0: Gracias a todos los que nos escucharon.
2: Bien. Buen día. Que muchas gracias. Ya lo saben, amigas y amigos, eso es lo que hay en San Germán y para toda nuestra gente linda que siempre está en sintonía de Radio Sol 1090. Mañana viernes es la primera piedra de la remodelación del Coliseo Arquelio Torres, que va a ser a las 10 de la mañana en San Germán. Los atléticos lo han estado pidiendo, así que vamos a ver, ¿verdad? Es una actividad que es para todo el público y demás, así que ya sabe, está todo el mundo debidamente invitado, una actividad de pueblo, una actividad para la gente y demás, así que ya lo saben, amigas y amigos. Así que nada, nos vamos, seguimos con la programación regular en Radio Sol.

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1: Las 10.
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4: Estamos, mi gente, muy buenos días. Hoy 14 de mayo del 2026, hora 10 y un minuto. Le damos la más cordial bienvenida a su programa Salud, Vida y Algo Más por Radio Sol 1090 AM con su amigo Robert. Recuerde, todos los jueves en horario de 10 a 12 del mediodía. Papel y bolígrafo en mano, mi gente. Los temas son bien, bien importantes para hoy. Mensaje positivo para el día de hoy: donde florecen las flores, hay esperanza. Haz que hoy florezcan tus mejores intenciones. Y para reflexionar, este jueves agradece por la oportunidad de despertar y confía en tus capacidades para superar cualquier reto. No busques la perfección, busca la constancia y la honestidad en tus acciones, mi gente. Recordadle que somos un espacio creado especialmente para ti, donde hablamos de lo más importante: salud, tu bienestar y tu calidad de vida. Saludos en nuestros controles, ¿verdad? En los controles a nuestro amigo Rubén Mallorquín. Saludos, mi hermano, buen día, buen día. 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Y ese es el milagroso que muchas personas ya se comunicaron la pasada semana. 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Entre los temas de hoy que vamos a estar tocando, vamos a hablar un poquito de las enfermedades crónicas. Pero voy a hacer un paréntesis antes de continuar. Vi un rotativo esta mañana en uno de los periódicos locales de Puerto Rico. Un mapa de amenaza sísmica para Puerto Rico. Es un mapa que no sé qué pasó. Hace aproximadamente 20 años que no se actualizaba, y se actualizó ahora, después de 20 años. El que lo vea, pues mira, es bueno leer la información. Yo leí por encimita, no hice un análisis profundo. Más o menos está hablando de los datos de los temblores del 2020 y apuntan a una mayor amenaza. Pero para actividades que se acercan, entiendo que hay unos meses que el movimiento sísmico pues es mayor. Pero nada, le hago el paréntesis para que tampoco se sorprenda mucho cuando vea la noticia impactante: amenaza, mapa de amenaza sísmica para Puerto Rico. Va a haber unas áreas rojas, va a haber unas áreas amarilla opaco, amarillo claro. Cuestión de leer la información, mantenerse, no echarnos a preocuparnos ahora. Mira que ven acá, que cuando va a temblar, que ese dos, no, tranquilo. Le hace esa información poquito a poco. Volviendo al otro tema, las enfermedades crónicas. El Departamento de Salud en la pasada semana también, en uno de los rotativos, estuvo mencionando una serie de enfermedades crónicas que tenemos en la isla, ¿verdad? Y entonces, pues para eso yo traigo hoy el tema de las enfermedades crónicas. Entendemos que una de ellas es las enfermedades cardíacas. Vamos a estar tocando ese tema. Tumores malignos ese es otro de los temas que vamos a tocar. La diabetes, que la tocamos el jueves pasado, pero bueno, hacerle hincapié al mismo. El Alzheimer, que también lo tocamos, pero a grueso, por encimita, no entramos en detalle. Hoy vamos a entrar un poquito más de detalle la mañana de hoy. Y vamos a estar dialogando sobre los estilos de vida saludables. Es bien importante. En el 2026 las enfermedades crónicas siguen siendo una de las causas de mortalidad en Puerto Rico. En esto, pues, como le mencioné, vamos a estar hablando de la parte de las enfermedades cardiovasculares, enfermedades cardíacas. En el 2026 continúan siendo la principal causa de muerte en Puerto Rico. Esta enfermedad cardíaca, las condiciones cardíacas están superando el cáncer, con un impacto aproximadamente de 5.000 fallecimientos al año. El 70% de estas 5.000 muertes, estamos hablando de alrededor de unas 3.500 fallecimientos, obedece a la hipertensión, mire qué cosa, a la presión arterial alta, el término de hipertensión. También se llama, se conoce por ahí como la muerte silenciosa. O sea, cuando te cogió, ¡pum!, te tumbó. Te quedas mirando para el dedo de los pies, ¿verdad? Por decirlo, es un panorama que presenta el salud en la parte cardiovascular para Puerto Rico en este año. En lo que llevamos ya del año, ya vamos 4 meses, estamos corriendo el cuarto mes. Las enfermedades del corazón representan un 18.3% de las muertes. Está por encima de los tumores malignos. Los factores de riesgo que conlleva esta condición de salud, la parte cardiovascular, la parte del corazón, la parte cardíaca, como usted quiera llamarlo, es, como le mencioné, la prevalece la hipertensión, la presión alta, prevalece la diabetes, y sobre todo en el caso es el tipo 2. La obesidad en la isla ha roto los récords. Otro de los riesgos, obesidad. Tenemos el sobrepeso, tenemos la obesidad, y por ahí está corriendo la obesidad mórbida. Cuidado con esto. Estos promedios varían el factor de riesgo, ¿ves? En la parte de la presión, como le mencionaba, la hipertensión es el factor primario. Continuamos con la diabetes por ahí corriendo, y la obesidad. Por eso uno de los temas también que voy a tocar es los hábitos saludables. Los factores de riesgo elevados en la parte de, si vamos a estadística, las enfermedades de cardíacas, las coronarias en Puerto Rico un 7.1%. No voy a hacer comparación con Estados Unidos porque, pues, somos una isla pequeña. Este 7.1%, nos vamos bien, bien de cerca con las personas de 60 años o más. En el escrito que mencionan, nos comparan. Aquí tenemos, no sé, esta gente tiene la mala costumbre de compararlo. Para mí es una mala costumbre, ¿verdad? Con el respeto de todos ustedes, ¿verdad? De comparar a Puerto Rico, pues mira, lo comparamos con Estados Unidos. Pues el área de nosotros, pues, prevalece la enfermedad coronaria en Puerto Rico con un 7.1%. Y voy a compararlo por el ejemplo que nos da la información. En comparación a Estados Unidos, con un 3.9%. Ya estamos hablando de Estados Unidos, estamos hablando de 139. O sea, no le veo la lógica. Especialmente en personas de 65 años. Pues yo me atrevo a decir que nos vamos de 50 años en adelante. Esto es un estudio en lo que nos habla de los 65 años, pero en el caso mío yo lo estoy visualizando por la obesidad. Hay personas de 40, 45 años que tienen obesidad heavy, ¿verdad? Están gorditos. O estamos, que es realista, sobrepeso. En el caso mío yo tengo sobrepeso, hay otras personas que tienen obesidad. Y la obesidad mórbida, por lo tanto, pues los factores de riesgo son mayores en nosotros. Oye, yo tengo un amigo ahora que está en el compañero mío, que lo van a escuchar la próxima semana, en combinación conmigo, pues está dándole una hora, hora y media, empezó a caminar. Se quiere convertir en un atleta frustrado, pero ahí vamos. No es convertirse en un atleta frustrado, estamos haciendo cardio, estamos bajando de peso, estamos ayudando a ese corazón, el sistema circulatorio, el sistema pulmonar, etc. Y es bueno hacer la caminatita. Como le mencioné ahorita, las principales enfermedades cardíacas en la isla. Yo voy a hablar de Puerto Rico, no voy a hacer comparación en lo absoluto. La hipertensión arterial, el factor de riesgo principal. La hipertensión arterial es una enfermedad crónica y la causa de la misma, hay varias causas, ¿verdad? Entre ellas tenemos, le digo rapidito, es un aumento constante de la presión sanguínea contra las paredes arteriales. La pared de la arteria generalmente sobrepasa 140 sobre 90. Cuando la presión arterial normal, 120, 80. Pero hay una gente que corre con unos range más bajitos. Hay personas que yo conozco que corren con 90, 70, de lo más bien, con 170, de lo más bien. No tienen problema. En otras ocasiones hay unas personas que con eso pues ya sienten dificultad. Esa es la presión baja. En el caso de la presión de 120-80, que es lo normal, sobre los 120, 130, 90, 95, pues ya estamos hablando de la presión arterial alta. Se conoce como el asesino silencioso. Señores, el asesino silencioso, ¿por qué suele no estar presente los síntomas? Usted tiene una presión alta y no tiene síntoma alguno. Pero sin control aumenta dramáticamente el riesgo de infartos, accidente cerebrovascular en el coco arriba, el derrame cerebral que se conoce por ahí, y el daño renal. Y a su vez, nos trae problemas con la visión. Le voy a hacer un paréntesis aquí. Esta semana, yo tengo un familiar bien, bien cercano, bien querido, por supuesto. Es una dama. Apenas tiene 50 años. Salió de su residencia a su trabajo. Durante el transcurso del viaje, siente un dolor de pecho, dificultad respiratoria y siente en el brazo derecho dolor, que por lo regular se refleja en el lado izquierdo, pero ella sintió un malestar en su lado derecho. No tuvo náusea, no tuvo vómito. Llamó a su esposo y le dije, mira, no me siento bien. Y él le preguntó, ¿pero qué te pasa? Entraron en una pequeña conversación. Inmediatamente ella cancela la llamada y llamó al 911. Con la suerte y la bendición que más adelante, a par de kilómetros de donde ella se estacionó, hay un centro de diagnóstico y tratamiento. Y la ambulancia estaba allí, inmediatamente pasaron a buscarla, los paramédicos, etc. Pues chequearon la presión, una presión alta. Y en ese momento llegaron los paramédicos, a Dios gracias, ella estaba infartando. síntoma, asesino silencioso. En su vida, ella había ido al médico hacía unos 3 o 4 días para un chequeo de rutina de alguna otra condición que tiene. Y entonces su presión bien, ácido úrico, colesterol, etc. Pero, aparente y alegadamente, por lo que me explicó, fueron unos medicamentos que ocasionaron esto. A veces estamos en la ingesta de 2 o 3 medicamentos, tenemos que leer siempre. En la farmacia nos dan los medicamentos y nos dan un papelito que dice indicaciones, contraindicaciones y los efectos secundarios. Y ahí pues tenemos que leer si usted se toma X medicamentos versus X, si los dos en conjunto al usted ingerirlo le pueden ocasionar el aumento de la presión y hasta llegar lo que le pasó a ella, un infarto del miocardio. El otro tema de las enfermedades cardiovasculares es la cardiopatía isquémica y enfermedad coronaria. Haciendo un paréntesis, recalco a todos los radioescuchas, no soy médico, traigo temas de salud, soy terapista respiratorio, estoy retirado, me mantengo al día. Estoy certificado por la National Board for Respiratory Therapy Education. En muchas ocasiones se refieren a mí como médico, recalco, no soy médico. ¿Ve? Soy un moderador que le gusta el programa, o sea, tocar temas de salud, de vida y algo más, porque entiendo que no estamos bien enfocados, desconocemos un montón de cosas. Y yo quiero aportar mi granito de arena en las diferentes comunidades y a nivel de la isla, y entonces la forma mejor para yo lograr ese cometido, ese objetivo, esas metas, es a través de un micrófono, aquí a través de la radio. Y gracias a la administración, recalco, que me dieron la oportunidad de poder desarrollar el programa aquí, Salud, Vida y Algo Más. Repito, no soy médico. Su amigo Robert, con eso es suficiente. Ok, la cardiopatía isquémica, también llamada enfermedad coronaria. Esto es una afección en el estrechamiento de las arterias coronarias. Vamos a asumir que la arteria es del tamaño, usted en su casa, coja sus 2 deditos aquí y mide más o menos, esta es mi arteria, ese es el diámetro. Más adelante lo van a ver. Síganos en nuestra página y ahí va a ver el tamaño que yo lo estoy diciendo. ¿Qué pasa con la cardiopatía isquémica? ¿Qué pasó? Esto es lo que pasó. La arteria coronaria reduce el diámetro, el ancho disminuye. Y por ende, eso lo hacemos un ejemplo clásico. Al disminuir ese espacio, reduce el flujo sanguíneo, lo cual, recuerde que la sangre es la que nos transporta el oxígeno al corazón y a todo el sistema, a través de todo el sistema circulatorio. Y por ende, ahí viene la arteriosclerosis, que son principalmente las causas, por lo cual disminuye el diámetro de la coronaria, de la arteria. Otras son las placas de colesterol, por eso es bien, bien importante usted hacerse la prueba de colesterol. Esto provoca un dolor, una angina de pecho, es un dolor, y por ende viene el infarto de miocardio. Se considera la principal causa de muerte a nivel mundial, la cardiopatía isquémica. O sea que básicamente ese, la disminución del estrechez en esa arteria es una de las enfermedades, o más bien una de las causas principales de muerte. Un ejemplo que yo le puedo poner ahora mismo, nosotros hacemos travesuras, ¿verdad? A veces una de las personas, de las damas de la casa, le está echando, o de los caballeros. Yo le hago alusión mío esto, cuando está lavando los cajos, pues voy la manguera, la doblo, y entonces pues no pasa el flujo de agua. Pues básicamente un ejemplo de lo que yo le estoy hablando, de una isquemia. En el caso mío yo se la cierro completa. En el caso de la arteria se va cerrando poquito a poco, dado las placas de colesterol, lo que se acumula ahí, pues entonces pues disminuye ese diámetro y por ende disminuye el flujo sanguíneo, y como el flujo sanguíneo va fusionado, va ligado, va de la mano, el oxígeno no llega oxígeno al corazón, no se puede bombear a través de nuestro sistema circulatorio y por ende pues vienen los infartos, incluyendo pues los infartos del coco, como digo yo, de la parte superior de la azotea. Bien importante, esto es laboratorio, la serografía que se le da al médico. El que no se ha hecho pruebas del año pasado y a este año, ya vamos por el cuarto mes del 2026, es bueno que visite a su médico de cabecera y se haga un chequeo completo. Insuficiencia cardíaca. Todavía seguimos con el corazón machacando. Continúa siendo uno de los retos de salud pública, la insuficiencia cardíaca. Esto es una enfermedad crónica en la que el corazón no bombea sangre con suficiente fuerza. Cuando le mencioné ahorita la cardiopatía isquémica o la enfermedad coronaria, esas son las arterias, ahí es el diámetro, que es ancho y se puso menos ancho, disminuyó, se puso angosto, por decirlo así. Y en el caso de la insuficiencia cardíaca, ¿qué sucede? Que el corazón no bombea la sangre con suficiente fuerza, lo cual no satisface la necesidad que tenemos nosotros en nuestro cuerpo. Y entiéndase, si estamos delgaditos, si estamos sobrepeso, MOA, si estamos obesos o tenemos obesidad mórbida, se nos complica la situación. Por eso viene la fatiga muscular, viene el problema respiratorio, la presión, los niveles de azúcar, etc. En el caso de la insuficiencia cardíaca, todas las situaciones cardíacas nos van a provocar fatiga. La fatiga no es que usted está fatigado, que tiene más bronquial, un paciente se opede, no. Lo que pasa es que fatiga a nivel muscular es que usted, su músculo está cansado, usted está cansado. La falta de aire, tiene que coger un segundo respiro, ¿verdad? Para coger, llenar su pulmón, y ahí usted se cansa, se fatiga. Hay acumulación de líquido, señores, ahí comenzamos a retener líquido, retención de líquido. Ahí ya tenemos que bregar con la sección de diurético. Y al usted eliminar los líquidos, también tenemos que tener en consideración. Usted elimina, pero tiene que ingerir. Ingerir que electrolito, porque ahí tenemos el potasio, se pierde mucho potasio. Y el potasio es la parte eléctrica del músculo cardíaco, de nuestro corazón. Por ende, la hipertensión, volvemos a lo mismo, los infartos, los problemas de las válvulas, y esto requiere un tratamiento continuo. 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Las llamadas la semana pasada fueron bastante, gracias a Dios, y gracias a ustedes, a todos los Radio Escucha, se fueron contestando poquito a poco, se contestaron y se les dio toda la información que requerían. Y por ende, pues el otro problema que tenemos con nuestro corazón, con nuestro cucharón, el impacto del miocardio, que es conocido como ataque al corazón. Principal causa de la muerte, una de las principales causas, ¿verdad? El infarto del miocardio, que se conoce como el ataque al corazón, es la necrosis. Necrosis es tejido muerto. O muerte de la célula. En este caso, la necrosis se refiere a la muerte de las células del músculo cardíaco, del corazón. Esa célula se murió. Y eso es irreversible, no se puede reparar. Debido a la obstrucción aguda de la arteria coronaria, volvemos al mismo tema, era bien ancho donde pasaba la sangre, ahora no pasa con oxígeno.

senos en la dama, pues ahí es que tenemos nosotros ese dolor intenso que está dándole fuerte. Y usted dice, ¿qué es esto? ¿Qué pasa? Pues rapidito, tiene que llamar al 911. Si está en el hospital cerca, arranque para allá. No espere esto. Esto no hay que esperarlo. Esto si usted hace va a su médico de cabecera, hace el protocolo de los laboratorios, y si sale con algunos desórdenes, fue forma preventiva, mi hermano, no espere que pase. Y si le sucede, las cosas a tiempo tienen remedio. Para dar un repasito, esto no es una clase de anatomía y fisiología, pero le voy a comentar a grosso modo, para que sepan no, recordar que el humano, o sea, el corazón humano tiene cuatro válvulas, las cuales funcionan en unidireccional, en diferentes direcciones. Una para decirlo norte a sur y otra este a oeste, para ponerlo en la jugabichuela, para que la sangre fluya correctamente. Las cuatro válvulas, le digo, no es una clase de anatomía y fisiología, no es una clase de electrocardiografía, pero es bueno conocer un poquito, ¿verdad? La válvula tricúspide, que es la que controla el flujo entre la aurícula derecha y el ventrículo derecho. La válvula pulmonar regula el paso de sangre del ventrículo derecho a la arteria pulmonar. La válvula mitral, o como se conoce, bicúspide, permite el flujo de sangre de la aurícula izquierda al ventrículo izquierdo. Y la válvula aórtica, que controla la salida de sangre del ventrículo izquierdo hacia la aorta. Son cuatro válvulas. Eso es para que sepan, tenemos cuatro válvulas, no vamos a caer en dimes y diretes de cómo te digo, de una clase de anatomía y fisiología, pues eso da mucho tiempo. Estas se dividen en dos funciones, la del lado derecho y la del lado izquierdo, abriéndose y cejándose paulatinamente según late el corazón. Pues esta es la parte cardíaca, mi gente. Esto a través de un escrito que nos tiró el periódico El Nuevo Día del Departamento de Salud, pues hizo unas menciones de las condiciones que están afectando, son condiciones crónicas en nuestra isla, y se tocaron, pues, como le mencioné, la hipertensión arterial, la cardiopatía isquémica o enfermedad coronaria, la insuficiencia cardíaca, el infarto del miocardio o el ataque del corazón, que es lo que regularmente vemos en familiares, amigos, etc. Y la otra que le sigue, pues, tenemos aquí las arritmias o valvulopatía. Las arritmias cardíacas son un ritmo cardíaco irregular. Vamos a asumir que el corazón va. Ese ritmo normal. En el caso de arritmia, ya y se fue. Ya ese cambio a nivel cardíaco, pues ese ritmo que tenía, no, ya no está funcionando. Lo que indica que tenemos mal funcionamiento de las válvulas del corazón. Ya le mencioné las cuatro válvulas. Ahí una de ellas está teniendo problemas. Estos trastornos suelen existir en personas mayores. Conozco personas jóvenes que tienen problemas cardíacos. Conozco personas de 40 años que tienen se me olvidó el nombre ahora mismo. Ya mismo viene a la mente y les voy a mencionar. Siempre nos dejamos llevar por la persona de la tercera edad, pero hay personas que sí, que tienen condiciones, que son jóvenes, que tienen condiciones cardíacas. Muchos padecimientos son ya genéticos. Y en otros, pues, a veces puede ser el problema de la obesidad, sobrepeso, obesidad mórbida o diabetes, o una combinación.

Okay, la valvulopatía o la estenosis, o sea, la insuficiencia cardíaca o las arritmias, son condiciones cardíacas relacionadas a menudo porque coexisten, ya eso estamos hablando genético. Y entonces en la parte de las válvulas, el problema que tenga cada una de las válvulas deja que se sobrecargue el corazón y provoca alteraciones eléctricas. Por eso le dije que si usted toma diurético, porque está acumulando líquido, pues la parte eléctrica de nosotros es el potasio, tiene que ingerir potasio para mantener esa parte eléctrica del corazón. Hablamos de soplo, síntomas de fatiga, de desmayo, esto ocasiona desmayo. Y para diagnosticar esto, irnos a la segura, usted va a su médico, se hacen los laboratorios de sangre y entonces se hace un EKG, que eso es lo que el médico, ya usted sabe que Javito le va a la camillita aquella, le ponen los parchitos y ya tiene un EKG. En vista a lo que salga los exámenes de laboratorio, en vista a lo que salga el EKG, el médico, la clave, la esencia de esto es ecocardiografía. Punto, se acabó. Mucha gente dice, que el doctor me está llevando los chavos por esto, en vez de hacerme la ecocardiografía inmediatamente. No, mi hermano, esto es paso a paso. Los laboratorios de sangre, la evaluación médica, laboratorios de sangre y el EKG. En vista de eso, ya él tiene data para poder decirle, mira, vamos a hacer una ecocardiografía porque no estoy viendo unas cosas ahí muy bien y necesito más información, por eso vamos a hacerte el eco. La ecocardiografía. Le mencioné las cuatro válvulas, es bien importante que sepan. Si alguna de esas válvulas tiene problemas, pues ya sabe que nosotros vamos a tener problemas también. Yo creo que nos vamos por ahí a un musicazo con nuestro amigo Rubén, así que los veo ya mismo, mi gente.

0: Fíjalo, mi gente, por ahí no fui, pero mira, sin antes recordarle que vamos por aquí, vamos a ponerlo al día. Sí, estamos aquí antes. Vamos a poner a grabar esto. ¿Qué pasa? La tecnología, mira. Ahí estamos, mi gente. Nada, continuamos con el programa. Vamos por ahí, estamos a las 10:43 de la mañana. Recuerde que estamos por 1090M, W Sol, Radio Sol, aquí desde Sal. Desde la bella pueblo de San Germán, Puerto Rico. 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Por otro lado, vamos a estar participando. Usted sabe que es mayo, de mayo viene junio, junio viene la época de huracanes. No vamos a esperar a la última hora para estarle preparando la cuestión de la época de huracanes. Por lo tanto, tenemos que ponerlo al día. 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Usted sabe que esta semana ha sido, y la semana pasada fue monstruosa en cuanto a los apagones. ¿Ve? Entre los apagones. Y esta compañía pues me dio la libertad de ofrecer esto. Es completamente gratis. 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No vamos para Santo Domingo, no vamos para México, no. Vámonos de viaje, nos vamos de turismo local. 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Pues entonces, cuando se pruebe todo esto, yo le digo para dónde nos vamos de viaje. Vamos a estar, no es chinchorreo, sí, vamos a chinchorrear, vamos a pasarla bien, pero es un agradecimiento por utilizar esta compañía porque le pueda servir el equipo de energía renovable. 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Eso es de gratis, no se preocupe. Importante, nos conocemos, dialogamos, le explico de la A a la Z cuál es el procedimiento que vamos a seguir, y repito, dos cosas. Son varias, pero estas dos importantes. No soy médico, vuelvo y lo repito. Y lo otro, no tiene compromiso alguno. No porque usted traiga la factura, es que usted tiene que irse con esa compañía, hacer lo que le... No. Usted tiene para escoger. La opción es esta compañía, que más adelante, para el próximo jueves, le voy a decir cuál es la compañía, y voy a tener uno de los gerenciales de la compañía para que hable un poquito más, unos 10 o 15 minutos del programa, para que hablen de eso. Porque es salud, vida y algo más, y en algo más voy a traer la información de energía renovable, que eso es bien importante. Volviendo a salud, vida y algo más, mira, otra de las enfermedades crónicas que tenemos según el Departamento de Salud y según ese reportaje que salió en los periódicos, que yo lo analicé y con unos médicos amigos pues hicimos una fusión y traigo los temas aquí. Tumores malignos. Los tumores malignos en el 2026, los tumores malignos se mantienen, escuche bien, se mantienen como una de las principales causas de muerte en Puerto Rico, representando alrededor de unos 15.000 fallecimientos en casos nuevos anuales. 15.000 muertes anuales de tumores malignos. Esto es como un minuto de silencio para coger el aire, porque ya entre 15.000 son muchos. Siendo estos tumores, amigo que me escucha, superhombre, superman, cánceres de próstata, afíncate, ponte bien la correíta, siéntate bien en donde estás sentado, si está en el carro, ponte las manos en el coco, abre los ojos, coge aire. Papá, cáncer en la próstata. Vamos ahora con las damas. En las damas, ok, en los senos. Colon rectal. Pulmón y tiroides, que son los más comunes, con un aumento de sobrevida de paciente. Y sobrevida, para que conozcan ese término, es el tiempo que una persona vive tras el diagnóstico. Eso le voy a hablar en Ajo Habichuela ya mismo, pero vamos a recalcar esto de nuevo. Enfermedades crónicas, ya hablamos de la cardíaca, estamos hablando de tumores malignos, gente, estamos hablando serio, tenemos que cuidarnos, si usted no se cuida, nadie lo va a cuidar, délo por hecho. Se reportan alrededor de 15.000 casos nuevos anualmente. Y estos casos se ven en el cáncer de próstata. Amigo, tiene que ir a su médico de cabecera, ¿verdad? A su médico primario. Posterior, ese médico primario lo va a referir a un especialista que es un urólogo. Ya el médico primario le ordenaron todo el CBC, la serografía completa, y entonces... usted o el médico le dice, no, vamos a hacer un PSA. ¿Y qué es eso? Mira, una prueba por sangre para verificar cómo está tu próstata. Chévere. Me pongo serio y todo eso. Sí, porque esto es serio, este tema es serio. Y posterior a la que le hace el examen, salió negativo el PSA. Chévere, gracias. Papá Dios, gracias, estoy bien. Señores, sale negativo. Y si va un urólogo y se hace la prueba colorrectal, tiene la próstata sucia, le dolió al palparla, oh, hay algo, está pasando algo. Entonces nosotros por machistas no queremos ir al médico porque este caballero tiene que chequear la próstata y eso es un procedimiento. Y nada, ni más hombre ni menos hombre, mi hermano, está evitando una condición. Está buscando mejorar su calidad de vida. Si esa prueba colorrectal, la TARTI, que es la introducción del dedo a través del ano y poder tocar la próstata, sentir la próstata, y ahí usted se puede quejar de dolor, malestar, etc. Si esta prueba sale positiva, pues entonces hay otro procedimiento que va a seguir el especialista, en este caso el urólogo. Y entonces pues van a tratarlo. Señores, si esto sale positivo y tiene tiempo, o sea, si lo diagnosticas a tiempo, tienes remedio. Malo es que por orgullo, ay no, que el doctor esto, que si patatín, que si patatán, no, olvídese de eso. Pero es que le ocasiona la muerte y que ese cáncer de la próstata siga subiendo a la vejiga, testículos, se siga, como conoces, por ahí metastizándose. Y cuando usted venga a ver, tenga un metástasis a nivel de vejiga, el intestino. Siga subiendo por ahí, que le coja estómago, diafragma, el músculo principal de la respiración, y cuando usted venga a ver, está mirándose el dedo con los pies, mi hermano. ¿Por qué? Por machista. Nada, yo no veo un médico que me haga esto, nada, pues que me muera, pues se va, chaval, se va a morir. Y si te muero, te juro por mi madre que no te hablo más. Ahí estamos. El otro, cáncer de mamas. Dama que me escucha, joven que me escucha, esto no perdona. Antes estaban haciendo las pruebas de 50 años en adelante, 35, 40, no, no, no. Hay damas jóvenes, muchachas jóvenes, que deben hacerse la mamografía. Le voy a decir algo. Hay un chequeo que usted se hace, usted misma, frente a un espejo, cuando se está bañando, etc. Usted pues se va chequeando. Si usted a veces cuando se están jabonando una cosita, pues encontró una masita. Ah, no, eso es grasa. ¿Quién le dijo que eso era grasa? Usted no sabe. Ah, no, que no me duele. Bueno, hay cosas que no duelen y matan, imagínate. Y hay cosas que no duelen y matan, y hay cosas que duelen y no matan. Vamos, vamos por encima. Mira, tiene que hacerse la mamografía. Y entonces vamos a hacer una sombrilla grande aquí en la parte colorrectal. Hay uno de los, mira, una incidencia del cáncer de colon, colorrectal, importante. Hay que hacer, usted va al gastro, mira, hay que hacerte una gastroscopia y una colonoscopia. Ah, oh, pero un tubo para adelante, un tubo para acá, otro tubo para el lado. Otro, no, pues mi hermano, esto es así. Esta es la técnica de diagnóstico, ¿sí? Usted tiene que aceptarlo. Si quiere seguir viviendo, pero qué bueno es la vida. Pero qué malo es una vida encamado, una vida sin poder disfrutar de la calidad de vida, una vida sin poder hacer y deshacer lo que tú podías hacer antes, etcétera. ¿Por qué? Porque es irresponsable, porque usted mismo no se quiso cuidar. No, no puse, no me hice la colonoscopia y tengo un cáncer terminal. No hay, el doctor me dijo, te vas para tu casa, haz lo que te dé la gana, habla con la familia y dice, mira, le quedan 6 meses de vida. Puede ser que en 3 semanas te vaya o puede ser que en 2 años. El doctor asume que te queda esto, pero depende, ¿ves? Pero esto se puede prevenir, esto es prevención, esto es medida profiláctica, mi hermano. Hágase el examen. Por otro lado, el pulmón tenemos lo mismo. El pulmón, mira, mira, la polución, ya la gente empezó a quejarse. Esta mañana yo tuve una amistad de que tuvimos un Zoom en la mañana de hoy y se estaban quejando, ah, mira, tengo la alergia, tengo esto, ya empezó a llegar el polvo del Sahara. Hay gente que son fumadores crónicos. Toda la polución que tenemos en el ambiente, nuestro querido ambiente, entonces veo que están cortando árboles en un sitio, no es cortar, vamos a buscar la forma de salvar esos árboles. Si hay que a quitarle la vida a un árbol, mira, vamos a sembrar, por uno hay que sembrar como 20, o sea, eso es lo que nos limpia del monóxido, nos crea oxígeno. El otro tumor maligno es del pulmón, y a veces se ven unas manchas y hay que tratarla, hay que tratarla. Entonces también ahí va otro tubo, una broncoscopía. El neumólogo en este caso introduce a través de uno de los orificios de la nariz, verifica ambos pulmones y hace un pellizquito y se lleva un pedacito del pulmón para hacer una biopsia. Sencillo, es una cosa del otro mundo. Malo el pulmón de cáncer, no puede respirar, los niveles de saturación bajo, no tienes oxígeno. El corazón, como le mencioné al principio, está bombeando, boom, boom. Ya tengo problemas cardíacos. No, tengo problemas del pulmón. Este me trae problemas del corazón. A su vez me trae problemas porque no llega flujo de sangre con oxígeno al cerebro. Empiezo a olvidar las cosas. Viene un déjame cerebral. Me combina, ay bendito, es más, vamos a dejarlo ahí. No, eso da miedo. Y de los más comunes, la tiroides. Mira qué cosa. Y la tiroides hace una función espectacular en nuestro sistema. Así que tenga mucho cuidado. En ocasiones volvemos a que no hay síntomas. En el caso de la tiroides, nos dejamos llevar. Oh, la bolita de aquí está bien grande, la tiroides. No, está bien, pero no tengo nada. No, tiene que chequearse la tiroides. Y es el cáncer más común. Todos son peligrosos. Próstata, el de mama, colorrectal, pulmón, tiroides, todo, todo. Al nivel que diga cáncer, esa condena a enfermedad, ya usted sabe que hemos pasado por familiares, amigos allegados, que han perdido la vida por la condición. Por lo tanto, tenemos que ponerlos al día, hacer los exámenes necesarios. No le coja miedo al bulto, mi hermano. La sobrevida, como le dije, es el tiempo que una persona vive tras el diagnóstico o inicio del tratamiento de una de las enfermedades antes mencionadas, especialmente cáncer o tras una cirugía representada para que continúe la vida en condiciones adversas. Esto se utiliza para estimar, mira, para estimar la sobrevida, es para estimar el tiempo de vida que le queda a usted. Cuando haciéndose los exámenes de rutina, esa sobrevida no cae en sobrevida, sí que cae en prevención. Tengo la condición, tengo medicación y vivo una vida, pues, entre comillas, normal. Sí, entre comillas, pues, también tendré mis dolamas, mis efectos secundarios, medicamentos y qué sé yo, pero estoy vivo y puedo hacer las cosas que no seguía haciendo antes, tal vez un poquito limitada, pero continúo, a menos, pues, mirando el dedo gordo de los pies, no podemos hacer nada de eso. Bien importante, eso, la prevención, el sentido de las pruebas, lo que le den el médico, ir al especialista, seguir las instrucciones. Si los medicamentos son cada cuatro horas, día y noche, pongo un despertador, ponga, mira lo bueno que tenemos el celular, ahí tenemos, yo tengo un gallo, para ponchar, para que me despierte, canta el gallo y yo sigo por ahí para abajo. Cuando hablamos de sobrevida, como le dije, es un sinónimo de esta mal gusto me da hablarlo, porque te estoy diciendo que sobrevida es el tiempo luego de que te diagnostiquen, que tal vez te realicen una cirugía. Te estoy hablando del tiempo que más o menos vas a vivir con la condición. Tal vez el médico tuyo de cabecera, tu médico primario, el especialista te diga, mira, pueden ser 3 meses, 4 meses. Yo tuve una experiencia con mi hermano, el paz descanse, y el oncólogo nos llamó y le dijo, mira, llévatelo a tu casa, no te voy a decir cuánto, eso determina papá Dios, llévatelo porque aquí no voy a hacer nada más. Todo lo que él pida, dáselo, no hay break. Duró 8 meses, una condición sumamente difícil, un hombre fuerte, me atrevo a decir, me duele en el alma, me atrevo a decir que por un mal practice en el diagnóstico de cáncer colorrectal lo llevó a la muerte. Si se hubiese cogido a tiempo en medida preventiva, estuviera el hermano mío conmigo y con su familia. Mi hermano, los gritos llegaban del cielo a la tierra, no había morfina que le parara el galillo. No, ese dolor era terrible, que se provoca cannabis medicinal. La morfina ya el cuerpo la rechazaba, no asimilaba para el dolor, y así sucesivamente. Una situación pues, básicamente difícil. Bueno, situación del cáncer en Puerto Rico en el 2026. Impacto en mortalidad. Los tumores malignos son la segunda causa de muerte en la isla. El Departamento de Salud lanzó un plan de acción de enfermedades crónicas del 26 al 30. Estamos hablando de 4 años. Para reforzar la prevención y atención integral. Ya entre 4 años, si nos ponemos a pensar como somos nosotros los boricuas, pues decimos, mira, 4 años, pues yo puedo hacer esto, me pueden diagnosticar, voy a dejarlo para mañana, como siempre, voy a dejarlo para mañana. Y para mañana es que nos fuimos al cuello. Los cánceres más comunes, ya se los mencioné. Nuevos estudios de tratamiento. Están aprobados el Pan Oncology, los trials que están probados como un nuevo fármaco para el cáncer del pulmón, las mutaciones genéticas, ya eso está en investigación. Tenemos unos eventos claves que lo celebra la Universidad de Puerto Rico. Sí, buen día. Sí, buen día, dígame, ¿qué puedo servirle a su amigo Robert? Salud, vida y algo más.
1: ¿Tina de desempleo?
0: No, negativo, está llamando a Radio Sol 1090 AM.
1: Ah, no está bien, sí,
0: escucha. Ayuda y recursos. Existen diversas fundaciones de apoyo, entre ellas la Sociedad Americana contra el Cáncer de Puerto Rico. Pronto vamos a tener en el municipio de San Germán, vamos a tener una clínica de salud. Estamos en proceso con la administración, con el señor alcalde, que lo escuchamos ahorita, hablando de lo del Fondo del Seguro de Estado. Excelente, muy bueno. En la Fundación de Cabecita Rapada y Caritas de Puerto Rico. Señores, tenemos este apoyo espectacular. Mil aplausos, me quito el sombrero ante ellos. Excelente, no tengo problema. Ahora le pregunto yo, ¿tenemos que llegar a ellos? Por ser irresponsables con nosotros mismos. Por ser irresponsables con uno de nuestros allegados, nuestra familia, un amigo cercano. ¿Tenemos que llegar a estas fundaciones de apoyo mientras esto se puede prevenir? Yo creo que no. Es mi opinión, no sé, yo creo que no. Yo creo que podemos hacerlo, no. Podemos hacerlo de otra forma, porque si usted se deja llevar por evaluación médica, laboratorio, las pruebas a vida y por haber, toda la tecnología avanzada que tenemos hoy en Puerto Rico, podemos prevenir. Y si lo tenemos, podemos tratarlo y seguir una vida normal. Aunque tengamos la condición, podemos seguir la vida normal. Verifiquen su familia, verifiquen sus amigos, verifiquen una serie de artistas y presentadores de televisión que son sobrevivientes del cáncer. O sea, no busquemos nada más. La otra de las condiciones de las enfermedades crónicas, la habían mencionado la otra vez. Buen día, salud, vida y algo más. Aquí su amigo Robert, ¿qué puedo servirle?
2: Buenos días, te habla Joan Senada de Popular Mortgage. Nosotros mañana estamos invitados a estar ahí con ustedes en la tarde. Y queríamos saber la dirección física para aprovechela al portavoz.
0: Ok, le digo inmediatamente, dame un brequecito.
2: Gracias.
0: Le estamos enviando ya en breve la dirección. Ya ahí se los arreglo para que le llegue la dirección a ustedes. Hablamos de la diabetes la otra vez. ¿Y qué sucede? Es una enfermedad crónica, se caracteriza por niveles elevados en el azúcar, la glucosa, debido a que el páncreas no produce suficiente insulina o el cuerpo no la utiliza eficazmente, correctamente. Puede causar complicaciones graves, pero se controla. Escúchame bien, estamos hablando de la diabetes. Eso fue uno de los temas de la pasada semana, del pasado jueves 7, que hablamos y hablamos de los valores normales, etcétera, etcétera, alta y baja. Puede causar complicaciones graves, pero se controla con dieta, ejercicio y medicación. Tengo diabetes, tienes diabetes, tengo los niveles de azúcar descontrolado. ¿Por qué? Porque el páncreas no produce suficiente insulina o que el cuerpo no la utiliza eficazmente. La controlo con una dieta. Ejercicio es vital para un paciente diabético. El ejercicio es primordial y la dieta, pero el ejercicio es básico. En la mañana o en la tarde no se coma media hora, cójase una hora. Si usted quiere ir a un gimnasio, vaya a un gimnasio. Si usted quiere caminar, camine, pero importante que haga ejercicio diario, por lo menos 5 días a la semana. Conozco gente que lo hace los 7 días a la semana con diabetes, dieta, y mantiene los niveles de hace medicación ahora, lo verifican en la mañana y en la noche, cómo están sus niveles. Ahora vienen unas maquinitas, vienen unos sellitos que a través del celular te dice si estás alta o estás baja. O sea que tenemos ahí todo en la mano para evitar que nuestro azúcar suba o nuestro azúcar baja. Lo tenemos todo controlado en nuestras manos gracias a la tecnología. Y si usted sigue la dieta que ordenó su médico, una nutricionista, que es la forma correcta, el ejercicio y la medicación, olvídate de la diabetes, era un hombre feliz, era una mujer feliz, sube y baja, no tiene problema. Ah, y la diabetes no se ve en personas mayores. Tenemos ya chamaquitos, como digo yo, chamaquitos y chamaquitas, chamaquitos jóvenes. Tipos principales de diabetes. Diabetes tipo 1. El sistema inmune destruye las células productoras de insulina. Ese es el tipo 1. Comienza en la infancia o juventud y requiere inyecciones diarias de insulina. Tipo 1, míralo bien. El sistema inmune, el sistema de nosotros, destruye las células productivas, las productoras de insulina. La que produce la insulina, esa célula la destruye. Comienza en la infancia, en la juventud, y requiere de inyecciones diarias de insulina. O sea, como decimos en el campo, usted va a ser un diabético empedernido el resto de su vida. Pero dieta, ejercicio, medicación, vamos a mejorar la calidad de vida. Diabetes tipo 2. La forma más común, estamos hablando de entre un 90 a un 95% de los casos. El cuerpo no usa la insulina adecuadamente, frecuentemente vinculada, le voy a decir algo, siéntese, mírese un espejo, al sobrepeso. Diabetes tipo 2 para los gorditos, digo con todo el respeto, le voy a decir los gorditos de cariño. Diabetes tipo 2, del 90 al 95% de los casos, el cuerpo no usa la insulina adecuadamente y frecuentemente es vinculada, es fusionada. Se le echa la culpa a usted al sobrepeso. ¿Quién te da la culpa al sobrepeso? ¿Yo? ¿Usted está gordito por cuenta mía? No, usted está gordito porque quiere. Yo estoy sobrepeso. ¿Ve? Le estoy dando la papa. como le estoy dando a la papa en una forma inadecuada, pues aquí tiene los efectos secundarios. Gracias a Dios que empecé a hacer un poquito de ejercicio. Un poquito, mira, un poquito. Necesito más, yo estoy consciente. Estoy viendo el cambio positivo, pero necesito más. Necesito bajar un par de libras para ser más productivo, para estar más ágil, tener esa fortaleza y sobre todo con la bendición de Papá Dios, que a Papá Dios no lo podemos dejar suelto en ningún momento. Ah, no nos va a preparar la dieta y darnos los medicamentos, tampoco vamos a ser más papita que el Papa, no señores, no, no, vamos a lo de nosotros. Diabetes gestacional. Este aparece, las mujeres están preñadas, vamos por ahí. Diabetes gestacional aparece durante el embarazo. Y generalmente, repito, y generalmente se resuelve tras el parto. Usted parió y se acabó. Volvieron los niveles de azúcar en sangre normales. No tiene problema. Como le mencioné la otra vez, vamos a darle otro repasito, ¿verdad? Los síntomas, vamos a repasar. El tipo 1, el sistema destruye la célula. El sistema inmune de nosotros destruye la célula productora de insulina. Comienza en la infancia, la juventud, y requiere inyecciones diarias de insulina. El diabetes tipo 2 lo vamos a resumir como los gorditos. Usted tiene sobrepeso, usted tiene un 90-95% de posibilidad de tener diabetes. ¿Y cómo vamos a regular esto? Con dieta, ejercicio y con medicación. El diabetes gestacional es de preocuparse, obviamente, o la mujer está preñada. Ok, pero después que salió del parto, se acabó el evento. En la mayoría de ellas, hay un porciento, si le digo que porciento, estoy mintiendo, pero hay un porciento que tienen que ir al médico y empezar el tratamiento, etc. Y verificar el bebé también. Los síntomas más comunes, la sed excesiva y hambre. Está, y bebe agua, y bebe agua, bebe agua. Y hambre, come, está picando, y pica aquí, pica allá, ok. La necesidad de orinar frecuentemente, usted va al baño durante la noche más, pero durante el día va 2 o 3 veces, cuando está en reposo se levanta 2 o 3 veces, a veces problema de próstata, en el caso de los damos, iba a decirle yo, de los damos, en el caso de los caballeros, pero la orina frecuente durante la noche. La pérdida de peso sin causa aparente. En muchas ocasiones vemos una persona que tú la había llenita y de momento tú le dices, mira qué bien, oye, pero tú estás más flaco. Oye, pues nosotros tenemos una mala costumbre. No podemos decirle, mira qué bien te ve, así sea, hipócrita. No, oye, ¿cómo está? No está en detalle. Usted analiza, pues, oye, qué flaco se ve este. Se lo está llevando quien lo trajo. Mira, es la diabetes. Juan, le baja el peso. No hay causa aparente. Hágase la prueba de azúcar, de glucosa en sangre y ya verá. La fatiga externa y la visión poco. La fatiga, volvemos, no es que me quedo sin aire. La fatiga muscular, el cansancio muscular. Usted se desespera, estoy cansado, tengo sueño, tengo esto, tengo lo otro. Se abruma. Y la visión bojosa, eso es otro de los síntomas comunes. Mi hermano, cicatrización lenta de herida. Uy, esto no es bueno. Esto no es bueno. No, cuando usted tiene una heridita que se dio por ahí, estaba limpiando el patio con una matita de rosas que tenía allí, alguien pues se escapó y eso dura 1, 2, 3, 4, 5, 6 días, todavía no se ha curado, no está cerrando, lo deja con antibióticos, rápido usamos antibióticos, ese mismo que usted tiene en la casa y nada, y sigue por ahí para abajo y nada, y eso no, hay que hacer la prueba azúcar. Diagnóstico y control. El diagnóstico se confirma con análisis de sangre que muestran los niveles de azúcar, o sea, los niveles de glucosa en sangre. En ayuna, no se beba el café y tobulla, no se beba un poquito de jugo, no, váyase en ayuna a hacerse la prueba. Todas las pruebas de sangre son en ayuna. Si los niveles salen por encima superior de los 126 miligramos por decibeles, sí, tenemos problemas. Si se hace la hemoglobina glucosilada, si sale mayor del 6.5, tenemos problemas. Tratamiento, ¿qué incluye? Vamos a cambiar los hábitos de vida. El estilo de vida tiene que cambiarlo. El estilo, mejorar, comer saludable. Fármacos orales o inyectar de insulina para mantener estos niveles de azúcar en los rangos saludables y prevenir daños al corazón, a los riñones y a la visión en la parte óptica. O sea que tenemos con la diabetes, tenemos una situación coronaria, un efecto secundario en el corazón, un efecto secundario en el riñón y un efecto secundario en la parte de los ojos. Nos vamos con un merengazo por ahí, Rubén, vamos a ver si ponemos a la gente a gozar. Mira, ahora mismo vamos a bailar un merenguito y entonces vamos ejercitándonos, haciendo cardio, nos movemos, bajamos esa tensión y vamos para arriba. Voy a Rubén, voy a, encima, ya mismo estoy con ustedes, son las 11:19 y ¿sabe qué? Estamos en el 1090M, Radio Sol desde San Germán para Puerto Rico y el mundo entero a través de Power Life Radio.

Ahí lo fuimos, nos lo fuimos con ese merenguito de Mari Manuel, el rey de corazones. Mira, y llegó a la par porque estamos hablando del corazón y el joven se la comió, nos puso a Mari Manuel, el rey de corazones. A bailar, mi gente. 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Recordándole la parte de la factura de la energía renovable, el recibo de luz, como conocemos nosotros, que viene a través de nuestros amigos de Luma. Vaya un abrazo a esta gente que nos ha dejado sin luz esta semana, cantazo, pero da un abrazo, que hagan el trabajo y te los bendiga, los cuide, esa gente que está haciendo su trabajo, trepándose el puente, subiendo y bajando. Cuidado con el caimán, cuidado con la serpiente, vamos. 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Y vamos a la carga, mi gente. Volvemos de nuevo, son las 11:31. Ya ahorita nos vamos, pero antes de irnos, gracias a todos los que nos sintonizan, a los mensajes de texto que he recibido, a llamadas por ambos celulares. Limité un poquito las llamadas al cuadro en este momento, pero ya pronto las vamos a estar recibiendo, ya para la próxima semana, con el favor de Dios, porque se une un compañero conmigo, porque tenemos que escanear las llamadas, porque me están preguntando por el número de lotería, y entonces pues yo no tengo todavía el sorteo de la lotería para hoy. Por otro lado, llegan alguna que otra llamada, son bienvenidas todas, porque estamos, ¿dónde? Estamos en WSOL 1090 AM, aquí es bienvenido todas las llamadas.

programa de Salud, Vida y Algo Más. Y aquí tenemos de cocheo rápido con Rubén. Rubén rápido nos resuelve. La persona que llamó ahorita ya le resolvió el problema y sabe cómo llegar mañana a su programa aquí en Radio Ser. Gente, hablamos de unas cositas, pero ¿sabes qué? Salí un momentito del área donde estoy del estudio y salí a los controles donde está mi amigo Rubén. Le iba a comentar algo y me quedé en shock ahí. Estaba pendiente de hacer una llamada, etcétera, en el break comercial, en el break musical. Y cuando llego a donde Rubén, le digo, adiós, esto será demencia, ven acá, vengo a decirte algo. Y se me ven acá, ¿cómo va a ser? Y caí en tiempo, que era la llamada que había recibido para la dirección de la dama que llamó. Ya resolvimos eso, pero de momento como que se fundí. Eso no es demencia, eso no es Alzheimer. Tenemos tres o cuatro pensamientos en el momento y uno de ellos se nos va de pico. Es como si tenemos cuatro o cinco conejitos asando y si no le damos el cariño a cada uno de ellos se nos va a ir. Y eso es lo que pasó. Y le traigo esto porque esto me pasó ahora y vamos a hablar del Alzheimer, del tío tuyo, del tío mío, el primo. Yo no quiero familias así, ¿sabes? Familiares así, llévatelo. El Alzheimer. La enfermedad del Alzheimer es un trastorno cerebral progresivo, escuchen bien, progresivo e irreversible. ¿Qué quiere decir esto? En ajocito y a la pichuela y ya en las 11:34, buen provecho para los que están almorzando. Y si es un ajocito, una habichuela, un bistec, una chuletita, vamos a dejarlo ahí. Comer saludable, ejercicio, vamos a tanto. Esta condición progresiva, irreversible, no marcha atrás, sigue haciendo los daños. La causa más común de demencia, se destruye lentamente la memoria, va destruyendo la memoria, va destruyendo el pensamiento, va destruyendo nuestra capacidad funcional del biombo, del cabeceta, acá arriba, del casco, donde están nuestras neuronas. Eso, ¿qué pasa? Se destruye lentamente, se va perdiendo esa memoria, ese pensamiento, donde deja las llaves, donde deja el celular. Hay una que dice, muchacho, no dejaste la cabeza porque anda junto con ella, anda pegada con ella, si no. Ok, pero mira, no le diga eso, vamos a verificar si es que está en la etapa primaria del Alzheimer o más bien de demencia. Se caracteriza por la acumulación de proteínas beta amiloides y tau en el cerebro. Sus síntomas incluyen pérdida de memoria reciente, se desorientan y cambios en el comportamiento. Ustedes ven que a veces los canales de televisión y tenemos una alerta que viene, prende, hace un montón de revolución, mira, fulano de tal se escapó de tal sitio y qué sé yo, ahí estamos. Ahí estamos en la etapa de demencia, ahí estamos en la etapa ya un poquito más avanzada, irreversible, progresiva, y ahí vienen los cambios de la memoria, la pérdida de memoria, y se desorienta la persona. Hay cambios en el comportamiento y el desorientado salió para el supermercado y siguió por ahí para abajo. Y a veces tenemos gente de uno o dos días. Hemos tenido personas que han fallecido y tenemos unas personas que rápido nuestros equipos de socorristas son bien diligentes y se dan a la tarea día a día, noche a noche y pues logran conseguir la persona. O a veces la persona llegó a tiempo, llegó a un sitio conocido, como ya se notificó que está desaparecida, pues ciudadanos de buen corazón dan la mano. Síntomas principales, pérdida de memoria, olvida información recién aprendida, olvida la cita, no olvida las citas médicas, y eventos importantes. Por eso, en muchas compañías de equipo médico les regalan, nos regalan, pues yo lo tengo, perdóname, ¿sabes? Ja. Yo lo tengo en la nevera, tengo un calendario de citas. Voy siempre, chequeo una cosita o la agenda. Yo soy un tipo de agenda. Antes metía 15 o 20 cositas que iba a hacer, no, me voy a la agenda de 3, 4, 5, 6, 7 cosas. Son poquitas y bien hechas, tener muchas y hacer dos o tres y porquerías, no. Nos vamos a orientarnos, porque vamos a anotar la cita y los eventos importantes, tú sabes. En la otra, dificultad cognitiva, problemas para planificar, resolver problemas o concentrarse. Ven acá,
tengo que hacer esto, vamos, en la cocina de la casa, tengo que resolver la llave esta, resolver esos problemas. No, eso se perdió. No tengo esa capacidad de concentrarme para lograr ese objetivo que es cambiar tal vez una llave de pase, sacar los tubos para destaparlo, etcétera. No, ya esa concentración la perdemos. Desorientado, confuso, ay santo Cristo, confuso con el tiempo. No sé si hoy es lunes, martes, miércoles, no sé. En lugares, no sé dónde estoy. Yo sí sé dónde estoy porque yo estoy en Radio Sol 1090 AM, así que no te despegues. Resolver, mira, en lugares y los espacios, como te digo, conocidos. No tengo el tiempo, no sé el lugar. ¿Qué pasó? No puedo planificar. Se me olvidó la cita. ¿Qué hago? Desorientado en su totalidad. A veces usted lo ve sentado en la sala o en el balcón. Conozco una persona que iba a hacer unas cosas y fue al carro, prendió el carro y se quedó ahí. Y la esposa le dice, oye, ven acá, que está cogiendo fresco, ¿qué pasó? Y qué sé, y él no sabía para dónde iba. Es peligro conducir. Chequea a mamá, chequea a papá, chequea a abuelito, o chequea a la persona que usted entienda que puede padecer de Alzheimer. Cambio de personalidad. En ocasiones tengo ira. En otras ocasiones tengo depresión. En otras estoy aislado social. Y ese cambio de estado de ánimo me pone fuerte de carácter. Te puede salir con una patraña ahí que tú no le esperabas y tú dices, adiós, pero ¿qué le pasó a Robert? ¿Qué pasó con esto? Pues jóvenes que están en esa etapa, entonces joven se cree King Kong y te sale con una pachotada que tú nunca esperabas de esa persona. La persona no es malcriada, la persona es bien diligente y de momento pues cambió, cambió, te dice, oye, ven acá, ¿qué está pasando aquí? Problemas de lenguaje. Dificultad para encontrar palabras o seguir conversaciones. Hago esto, me río porque estuve hablando con una persona hace poco y no encontré palabras para explicarme una cosa que era sencilla. Yo dije, esto no está bien. Pero el otro lado es el caballero, una amistad muy buena. Y su señora esposa, señores, repitió las cosas 5 veces. El señor se da cuenta, le dice, pero esta está media loca, esta repite las cosas. Señores, no es que está loca, no, estamos en la demencia, estamos en el Alzheimer. Si la cogemos a tiempo con tratamiento, etc., aunque irreversible y progresiva, y por ahí viene la muerte, hay una incidencia de muerte de Alzheimer alta también. Y ella, bendito, me repitió las cosas como alrededor de 4 o 5 veces. Causas y factores de riesgo. Aunque la causa exacta no se conoce del todo, implica cambios cerebrales tóxicos que pueden comenzar 15 años o más antes del síntoma. O sea, no es que usted le va a dar Alzheimer de viernes para sábado, usted le va a dar demencia de viernes para sábado. No, no, esto viene. Vamos a buscar años atrás. En ocasiones, golpes de la cabeza, comentan, no aparece en los artículos para los cuales yo me preparo para presentarle a ustedes, pero se comenta. La edad, el mayor factor de riesgo, afectando principalmente a mayores de 65 años. Esos 65 años yo me atrevo a subirla a unos 50. ¿Por qué? Porque yo conozco a gente de 50, 55 años que tienen ya un estado de demencia y tienen Alzheimer. Y está en la etapa, yo le pongo numeritos rápido, está como en la etapa 4 porque no, no, está mal. Está mal. Pero, según el estudio, es personas mayores de 65 años. Y entonces, yo tengo una hermana querida, Dios me la bendiga, te amo mucho. Sé que me estás escuchando, voy a hablar de ti, yo te lo dije. Mi hermana busca unos libritos por ahí.
Ella lee hasta los edictos de los periódicos. Ella mantiene su mente ocupada. Abre, son palogramas, unos libritos ahí que hace para completar las letras que faltan. Hay unos caminitos que ella hace. Ella se mantiene. Y dice que, y me dice, eso es para evitar el Alzheimer, me mantengo activa, tiene una siembra de huerto casero, tiene flores medicinales, ella tiene todo para mantener su mente activa, para evitar precisamente la demencia, para evitar el Alzheimer. Variaciones genéticas, esto puede ser hereditaria. Esto parte de la influenza, puede influir factores hereditarios, la salud cardiovascular, la presión arterial y otros problemas vasculares fluyen con la condición del Alzheimer. Tenemos el problema de la presión arterial que sea alta y problemas vasculares, como les mencioné ahorita que estamos hablando del corazón, de las válvulas, etcétera, influye, la condición del Alzheimer influye en esto. Para un diagnóstico y tratamiento, señores, no existe cura. Como les mencioné anteriormente, progresivo, irreversible. No existe cura. Esto, pues, es de preocuparse. Pero si síntomas de tratamiento para gestionar existen, tratamiento para aliviar los síntomas. El diagnóstico. Se combina un análisis de sangre, pruebas de imagen cerebral para observar el daño, la atrofia, y evaluaciones neuropsicológicas. O sea que tenemos que visitar a un neurólogo, su médico de cabecera, su médico primario, a la vez que entiende que usted va por ese camino, lo va a enviar a un neurólogo, lo va a referir a un neurólogo para una evaluación neurológica. Los fármacos. Se utilizan memantina para mejorar la confusión del cerebro, ¿verdad? Y es básicamente y anticolestirásticos, que es otro medicamento. Ese nombre es muy bonito. Ese nombre es de Domingo. Y básicamente son los fármacos utilizados al momento. Ahora bien, hay que ver los efectos secundarios que trae esto, porque en muchas ocasiones, saliéndonos y estándonos en el tema, un ejemplo, para la neuropatía da un medicamento que es para la epilepsia. Pero como es neurológico, el daño de la neuropatía, pues ahí está funcionado ese medicamento. La terapia, estimulación congénita y terapias no farmacológicas para mejorar la calidad de vida. Estimulación congenitiva y las terapias. No hay fármaco, yo todavía... He visto, hay unas terapias, se ponen unos pachitos, son unos choques eléctricos y qué sé yo, pero en realidad, pues, no sé, yo, su amigo Robert, de Salud Vida y algo más, yo no sé, no le veo mucha gracia a eso. Nuevos avances, aprobación de medicamentos como el de Lecanpamin para fases iniciales que reduce el depósito de beta amiloides, es un medicamento nuevo. Cuando lo estamos en el proceso, estoy asumiendo que está aprobado por FDA. Prevención y estilo de vida. Recuerde que esto es progresivo, irreversible. Nos causa problemas renal, nos causa problemas cardíacos. Prevención y estilo de vida. Según sugieren las investigaciones, volvemos a lo mismo. Mantener una dieta saludable. Mi hermano, tenemos que comer saludable, no comas por precio. Yo veo gente en los supermercados que se llevan 20 potes porque están a 5 pesos. No sé qué lleva. Si se come el pote, se come lo que está dentro. Mala mía, perdón.
Realizar ejercicio físico constante, volvemos al ejercicio. Y fomentar la participación social, que es bien importante, puede ayudar a la salud cerebral. Volvemos. Tenemos dieta, tenemos ejercicio y ser más empático, reunirnos. Mira, tú sabes que a veces hay torneitos de dominó, que juegan bingo, todas esas cositas, mira, mantienen la mente ocupada. ¿Y por qué están hablando de personas de 65 años o más? Que yo le veo, según le digo una cosa, le digo la otra. ¿Por qué? Pues están retirados la mayor parte de ellos. Aunque, voy a hacer un paréntesis, hay personas de 60 años o más trabajando en diferentes comercios. Ustedes lo ven a diario. Estamos hablando de centros comerciales, estamos hablando de tiendas por departamento, supermercados, etcétera, etcétera. Personas, ¿por qué? Porque tal vez el joven no le gusta trabajar allí. He visto gente en los restaurantes de comida rápida también. O sea que como ellos están sin hacer nada, como decimos, están retirados, pues ven acá, apareció, y como los chavitos a veces no dan, pues estamos buscando otro chavito para mejorar la calidad del bolsillo. Salud, vida y algo más, y con el bolsillo con un par de pesitos estamos saludables. Ejercicio, dieta saludable y fomentar la participación social. Que eso puede ser la misma comunidad, en la familia. La familia a veces, mira, la familia, y tal vez esto no le caiga bien, pero la verdad es que Dios, la familia a veces son maltratantes. Sí, los dejan como si nada, a veces los dejan en el supermercado como si fueran allí una mochila de compra. Vete a la compra y diviértete, y los dejan a las 9, los vienen a buscar a las 2, a las 3 de la tarde, como si fuera ahí. No, eso está de más. O sea, hay que ser proactivo, participación social y familiar. Hoy por ti, mañana por mí. Yo recuerdo por ahí alguien me decía, hijo eres y padre será. O sea, que vamos al mismo. No podemos dejar a esta gente desamparada. Tenemos que darle calidad de vida, ¿sabes? O sea, tu madre, tu padre, tu madre te cargó 9 meses o 7 meses, si eres prematuro, 7 mesinos. Ok, pero te cargó, te amamantó, te cuidó, te bañó, te limpió, te hace. No, caramba, ¿y cómo los vamos a dejar como si fueran una mochila? No, vamos a dejarlo ahí. Pues eso es lo que tenemos, mi gente. Hablamos del Alzheimer. Hablamos de la diabetes, corrimos y hablamos de los tumores malignos y hablamos de la parte cardíaca, la parte cardiovascular. Y entre las enfermedades crónicas que tenemos en la isla hoy en día, cardíaca, maligno, diabetes y Alzheimer, cubrimos 4 temas importantes. Si usted tiene alguna duda, alguna pregunta, si tiene alguna situación, vamos a decir, repito, no soy médico, si lo puedo aconsejar, hay una ley aquí, la ley de IPA, tenemos que tener mucho cuidado con esto. Yo, en lo particular, me protejo mucho, muchas personas quieren hablarme de una serie de cosas, yo les digo, no, hasta ahí, tienes que buscarte un profesional de ese campo. Y tú puedes abrir las puertas, pero conmigo no, por favor. Llega hasta cierto punto y yo te voy aconsejando. Te voy haciendo el camino. Y si no, pues podemos llegar a un grupo de profesionales del campo de la salud que te puedan orientar. O con la familia unirnos y decirle, mira, yo, pero no lo que yo diga, lo que diga la familia. Y llevarlo a la parte importante, y a la parte esencia donde tiene que llegar, la parte más importante, la parte médica, de diferentes galenos, de diferentes especialidades. Tocamos hoy las enfermedades cardíacas, los tumores malignos, diabetes y Alzheimer, que son las enfermedades crónicas, como decimos, las que están de moda en el 2026. Hay otras más por ahí, eso del barquito, que si del barquito, que subió del barquito de papel, etcétera, pero tenemos la influenza, tenemos todavía COVID, tenemos el dengue, empezó a llover, esa acumulación de las aguas que tienen alrededor de su casa, ya hay que empezar a vaciar. Ahorita vienen las lluvias por ahí para abajo, ya mismo comenzamos, vamos a ver cómo va a ser este verano. Casi finalizando, voy a tocarle estilos de vida
por encimita, y el próximo jueves, con el favor de Dios, vamos a tocarlos de lleno, pero para que tengan una idea. Los estilos de vida saludables, repetimos, yo repito mucho porque ese, sabes que es el pan nuestro de cada día. Si usted no da y da y da y da y da y da, usted no sigue aprendiendo. Eso nos pasaba en las clases. Usted estudiaba, estudiaba, estudiaba la misma materia dos y tres veces. ¿Para qué? Para que cuando tomara el examen sacara buen porciento, sacara buenas notas. Estilo de vida saludable, alimentación balanceada, actividad física regular, menos de 30 minutos diarios, no menos, debe ser más, 30 minutos o más. Puede ser por la mañana, puede ser por la tarde. Sacrifique una hora. Mire, usted quiere ver televisión, cómprese una bicicleta estática. Es más, no tiene que comprarse nada. Viendo televisión y hace ejercicio. Sube y baja, sube y baja, sube y baja. Una hora. Pero con una sudadera, una bicicletita, sí la hace. Y usted motiva, le pone musiquita y usted se anima y brinca para arriba y brinca para abajo y bregamos. La actividad física es bien importante para el estilo de vida saludable. Descanso reparador. Dormir es una cosa y descansar es otra. Se aconseja dormir 7 horas o más. Todo depende de la edad, todo depende del sacrificio que uno tiene que hacer para trabajar, y dígamelo a mí. Evitar hábitos nocivos, sobre todo el fumar y el consumo de alcohol en exceso. Y obviamente sustancias controladas, ¿verdad? La salud mental y emocional tenemos que cuidarla. Y sobre todo, higiene y prevención. La higiene, señores, usted eche gasolina, lávese las manos, ande con un potecito de alcohol, qué sé yo. Si usted va a un baño público, haga lo mismo, lávese, coja la servilleta y hale el gancho. Hay gente que va a los baños, hace la una y la dos y no se lava las manos. Yo le he visto alcoholito, lo que sea, la servilleta para secar, para abrir la puerta, el gancho, etcétera. Lavarse las manos con frecuencia, realizar chequeos médicos entre la higiene y la prevención, los chequeos médicos, la rutina. Adoptar estos hábitos ayudan a prevenir enfermedades graves como cardiopatías, cáncer, accidentes cerebrovasculares, a menos que ya estén escrito por la parte genética, ¿verdad? Pero prevención, mi gente. Mucha prevención, vamos a cuidarnos de la salud mental, los hábitos nocivos, vamos a cuidarnos. La actividad física regular es recomendable y sobre todo un buen balance de alimentación. Comer saludable, mi gente, comer saludable. Pues yo creo que ya estamos casi a ley de nada, vamos a darle por ahí. El hacer ejercicio, como le mencioné, bien importante. No hay excusa, no tengo tiempo, no puedo hacer una cosa, no puedo hacer la otra. Tiene tiempo para hacer otras cosas, pero no puede hacer ejercicio. Si se va con un amigo, un compañero por ahí de la vecindad, lo hacen juntito los dos. Mucha gente dice, no, voy a hacer dieta, y luego lo primero es no desayunar. El error más grande, ahí no hay dietas que valgan. El desayuno es bien, pero que bien importante. Si usted no hace un buen... No puede saltar el desayuno, chico, chica, no puede saltar el desayuno. Desayuno es bien importante, es vital para uno comenzar con la energía, con la potencia que necesita el cuerpo. Y si es un desayuno nutritivo, saludable, excelente. Come constantemente. Hay otra gente que se mete una dieta, no, yo no voy a comer. Los otros dicen, no, yo como 8 veces, 9 veces. Le digo, oye, ven acá, estás con Dios, estás con el diablo. O sea, se come. Hay unas dietas que son productivas ahí, pero se lleva al paso, tienes que llevarlo al paso. Mantente hidratado, hidratado. Mira, yo sé que son buenas y de botella son buenas, y por eso de botella son buenas, pero no, hidratado con agua. Lo otro que están pensando, que yo también pensé, es un diurético. Separa la casa del trabajo. Hermano, si usted salió a las 5, olvídese el trabajo. Cierre el canal hasta el otro día
En el caso mío, yo preparo una agendita durante la hora del trabajo y la dejo pospuesta para el otro día. Dormir 7 horas o más, dormir y descansar, es una combinación, dormir y descansar. Y desafía tu cerebro. Así que esto es lo que hay por el día de hoy, por la mañana de hoy. En agradecimiento al 100% a mi técnico allá en el control, a Juven, agradeciendo a todos y cada uno de los que me escuchan a través de Radio Sol 1090 AM. Número de teléfono para comunicarse con este servidor 407-799-0413. Es un área code de afuera, pero estoy en Puerto Rico. Y nada, así que yo los veré el próximo jueves. Buen provecho a los que están comiendo. Feliz fin de semana, feliz jueves, viernes, jueguen la Loto, el Powerball. ¿Se acuerdan de Juven? ¿Se acuerdan de mí? Somos, pues tú sabes, somos parte integral de la familia. Nos vamos con un berenguito por ahí, Juven, para decirle adiós. Nos vemos, mi gente. Bendiciones para todos y cada uno de ustedes. Y gracias, gracias por estar conmigo. Su amigo Robert en Salud, Vida, Algo Más. Los veo el próximo jueves. Gracias.

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2: Las 12.
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Sí, mis amigos, estamos en su programa favorito, Atardecer Borincano, con la música de montaña adentro, la música de nuestros ibaritos, programa que nos trae el legado de Francisco Rivera. Bueno, mis amigos, hoy es jueves 14 de mayo 2026, bueno, la semana corre rapidito, así que mis amigos, este quien les habla, Pedro Juan Rosa Rivera, va a estar con ustedes hasta la una de la tarde, amigos y amigas, esperando que lo que hemos escogido para ustedes esta tarde sea de su agrado. Y como siempre, agradecemos a los que están ahí en sintonía, la familia de Francisco, los que se quedaron en Tampa, gracias por estar con nosotros. Ellos están a través de la nueva página en la web www.radio1090.com. Gracias por estar con nosotros, un abrazo fuerte para ustedes, que disfruten. Sí, señor, y que pasen la voz para allá, para que más personas nos estén escuchando desde Tampa, en Florida. Bueno, mis amigos, sí. Y los que están aquí localmente con su radio AMFM, los que comenzaron con Francisco hace 50 años y un poquito más, gracias por estar con nosotros, gracias por hacernos la tarde feliz. Y les agradecemos un montón. Un abrazo fraternal, seguro que sí, que disfruten. Amigos, amigas, los que están fuera del área de cobertura, Vieques, Culebra, Fajardo, Humacao, Maunabo, Patillas, Arroyo, Guayama, el Puerto de Jobos, el Coquí, Aguirre, también saludos a los que están en Salina, PPLD, sí señor, muchos saludos, que disfruten de la música que tenemos para ustedes hoy, un abrazo fraternal, seguro que sí, nos vemos allá en la reunión de la clase del 66. Sí, mis amigos, los que se fueron un día con una maleta llena de ilusiones, llena de las recetas de nuestra comida fabulosa y todo lo que significa Puerto Rico para los que viven aquí, en un momento dado tienen que irse de su sitio donde nació, su lugar donde nació, de nacimiento. Sí, señor, ustedes llevan un bagaje cultural inmenso que les va a abrir las puertas en todo, a donde quiera que vayan, seguro que sí. Enriquezcan nuestra cultura con lo que aprendan por allá y pasen la voz de que aquí en San Germán estamos pasando un programa de música típica mayormente, ¿verdad? Que dice la historia de un pueblo, de un país, amigos y amigas, que disfruten, un abrazo fraternal y sigan mandando esos mensajes y las llamadas que nos hacen, seguro que sí. Y mis amigos, estamos en Radio Sol 1090 AM. Sí, señor, en Atardecer Borincano. Estamos en la ciudad, transmitiendo desde la ciudad de Las Lomas, San Germán, la ciudad fundadora de pueblo. Vamos a comenzar, amigos y amigas, vámonos con un clásico de todos los tiempos que se titula, sí, señor, le decimos ya mismo, se titula Quiento Matos, el de la Vega. Interpreta, ¿sabe quién? Ramito, quédense con nosotros, amigos y amigas.

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Bueno, mis amigos, son las 12 con 17 minutos en la tarde. Buen provecho para los y las que están almorzando en estos momentos. Gracias por dejarnos entrar a sus hogares a través de las ondas de Radio Sol 1090 AM San Germán, Mayagüez. Vamos con saludos por aquí, mis amigos, seguro que sí. Saludos para Pura y Cuquito, allá en el pueblo de la Amistad, en Guánica. También saludos para Belén y Firín, también de Guánica, para Bertín y Bruni, de Guánica. Saludos para Eva Negrón y Tony Castro, en Yauco. Para Cucacú, en Killeen, Texas, también en Killeen, Texas. Saludos para Milton Collazo y Lourdes Arroyo. Saludos para la clase del 66 de la Ciudad Bruja de Guayama. También en Guayama, saludos para Cady Rivera y Jaime Mora Arroyo. Saludos amigos, para Israel Sanabria en la Laguna de Guánica, para Michael e Isabel en la Laguna de Guánica, Irene Álvarez Lugo en la 22 en Cabo Rojo. Saludos para Rafa y Angélica en Guánica Pueblo. También saludos para Cristobalina López, Yolanda Santiago y Dori Josefa Rivera, también en Guánica Pueblo. Saludos, mis amigos y amigas, para Abby y Nico y José y Pochi, que siempre están en sintonía, seguro que sí. Saludos, mis amigos y amigas, para Patricia Medina en Mayagüez, para Tony Vega y María Santana aquí en San Germán, en Gurabo, para Luis Tommy Rivera, su esposa Melba, Irizarri también allí en Veredas. Saludos para Sonia Díaz y su querida familia. Y saludamos por aquí a Carmen Iris Negrón Martínez y Michael Rivera, su nieto, son de Cotuí, aquí en San Germán. Mis amigos, vamos por aquí con José Claudio. Se titula ¿Quién sería el pintor? Quédense con nosotros, amigos y amigas.

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Bueno, mis amigos, sí, seguimos aquí con ustedes en Atardecer Borincano. Sí, señor. Son las 12:25 en la tarde. Buen provecho a los que están almorzando, amigos, amigas. Y vámonos por aquí con saludos para Sandra Rivera, que se encuentra residiendo en Jacksonville, Florida. Seguro que sí. Y vamos a escuchar por aquí a Tite y los Sureños. Interpretan La Casa en el Aire. Quédense con nosotros, amigos y amigas.

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Bueno, mis amigos, sí, seguimos. Vámonos por aquí con saludos. Saludos para Aida y Esther en La Palguera. También saludos, mis amigos, amigas, para Aurea Berenguel en Guánica, Marcelo Sánchez en Ensenada, Valentín y Lucy en Bélgica o en Dallas, Texas. Para Tito Zapata y Vicky Cibrón en Guánica Pueblo, Terenil, Denis García, Arenol y Glenda, Frankie, Silvia, Maribel y Madeline Rivera. Esto es en el barrio Arena de Guánica. Saludos, mis amigos, para la familia de Francisco, los que están en Tampa, Florida, Joel, Iris, María Estel, Belto, Madeline, Yanni, Diego, Dieguito, Yaniris y Yadielis. Y saludos por aquí para Nereida Martínez Galetti, su hija Claribel en Rhode Island, y para Meggy Villán en Mayagüez. Sí, señor, vamos a escuchar por aquí a... Ajá. Es la chacarela, un 6 chacarela titulado Arropándome. Así que, mis amigos y amigas, sigan disfrutando de la buena música en Atardecer Borincano. Interpreta Gilberto Rivera.

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Bueno, sí, mis amigos, seguimos aquí con ustedes en Atardecer Borincano. Vamos a enviarle saludos por aquí, nada menos que a, sí, a Matilde Ocasio Rodríguez, la reina del Sancocho, en memoria. Y saludos para la familia Santana Ocasio aquí en San Germán. Saludos a Mariceli, a Marilyn y Noel. También saludos para Jocelyn. Y entre sus atentos empleados, mis amigos y amigas, Eric y Quique. Quique en memoria. Bueno, mis amigos, también saludos para Mari Estel Maldonado en Sabana Grande. ¿Vamos a escuchar a Manny Manuel? Sí, un merengue. Vamos a escuchar Rayando el Sol. Quédense con nosotros, amigos y amigas.

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Bueno, sí, mis amigos, seguimos aquí con saludos para, sí señor, saludos por aquí para Neri y Santi, en memoria de Hormigueros. Saludos para Nelly y Beba en Villa Milagros, en Cabo Rojo. También saludamos a Nilsa Meléndez en Boquerón, a Goyita en la 15 en Cabo Rojo, a Emma Pagán en Villa Milagros. También saludos para Valentina y su familia en Guánica y algunos otros en mayormente la ciudad de Nueva York. Enid y Héctor, Jessica y Luis, Jesús, Raúl Pintos y Jesús Pintos Padre. Saludos para Padilla y Dora, aquí en San Germán. Para Olguita y Joselito en Bayamón. Saludos para Rosarito en Sabana Grande. Para Nani, Gaby y Monín Madera. Esto es aquí en San Germán. Saludos para Magic Q en Killeen, Texas. También, ajá. Saludos para Antonio Torres y María Torres en el Bronx, en Nueva York. Elvin y Zoila en la ciudad de Nueva York. Para Elizabeth en Cabo Rojo. Saludos para Irma Brach aquí en San Germán. Y saludos para Milagro Ruiz en Cabo Rojo. Mis amigos, amigas, vamos a escuchar a Caguana. Interpreta Isla Mía. Quédense con nosotros, amigos y amigas.

Bueno, mis amigos, están escuchando Isla Mía, de inspiración de Wilson Naranjo, interpretada por Ángela Valentín, seguro que sí.

seguimos, amigos y amigas, aquí en Atardecer Borincano. Vámonos por aquí con... Vamos a saludar por aquí a Julio Montalvo. Julio Montalvo, el hombre de las chuletas de gancho. Su esposa, Aurea Moya. Saludos para Fefi Sepúlveda y Dora, seguro que sí. Aquí en San Germán, para Santa Vega y familia. Para Ángel Figueroa, el locutor de Molina, de parte de su abuela, Los Hernández Montalvo. Ajá. Saludos para Papo Trabazón, María Missy Ramos y Melvin. Saludos en Arenas, en Guánica, Maya y Luceneida, Papito, El Biencito, Dixon, Chincito, Cristal, Romy, Luis Sánchez y Jesús en Asume. Para Javier Cherena y Miraida en la Florida, en Arenas. Saludos para Luis Cherena, Roberto Huizo Casiano, Duel y Yesenia, Junior y Delma. Saludos para Chewi en Magueyes, para Luis Berríos en Ensenada, Nivel Martínez Alzola, en memoria Javier, Felicidad González Flores y su querido hijo. Saludos por aquí para Víctor Collazo, el billetero de San Germán, de parte de Milton y Lourdes. Saludos para Tata Ayala y Alejandro Velázquez en el barrio Caín Alto. Saludos por aquí para Sonia Acosta en Cabo Rojo, Luis Ruiz, el trovador sanjermeño, Ramonita Rivera Mercado y Eugenio Morales, para Mayelo Vázquez y Luz Vázquez, para Pedro Avilés, Tita Llebrador y sus cuatro hijos e hijas. Saludos por aquí para Margie, también para Margarita Tenorio, para David Mercado en San Germán, para Walter José y familia, La Parguera, para Gladys Oliveras y su querido hijo en el Masivo en Yauco. Saludos para la señora Rodríguez en Hormigueros, para Ana Vélez Soto, la abuela de Jan, para Freddy Pavón y Elizabeth Santana, también para Luis Alfredo Jusino Chivita y su esposa Elsa Jusino. Saludos para Juan Velázquez y su hijo Norberto Velázquez, su esposa, la esposa de Juan, Mirna Torres, sus hijas, Grisel Velázquez, Sheila María Sanabria. Saludos para Milagros Martel en Mayagüez, para Rosa Rosado en El Papayo. Saludos para Nelly Cherena y familia en Sabana Grande. Bueno, mis amigos, vamos a escuchar por aquí nada menos que el Super Trío interpreta a Los Jíbaros Cantores. Quédense con nosotros, amigos y amigas.

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1: La una.
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1: Las dos.
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aquí. Wow. Mire, mi gente, que las líneas telefónicas, las compañías de líneas telefónicas, espera ahí, una hora y media, mi hermanito, para resolver, pero ya. ¿Ah? Aquí estamos en vivo para todos ustedes a través de Radio Sol. ¡Uy! ¿Cómo que qué? Prepárate que esto es hasta las 6. Ya llegó el jueves o el juernes en tu radio. Ellos son Moncho. Moncho.

0: Moñoño.
1: Seguro que sí. Vene mi gente dándole gracias a papá Dios sobre todas las cosas. Prepárate, rumbero, y apenas esto comenzó.

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1: 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Metiendo mano en tu radio, el Rubio West acá. Saludos Puerto Rico y saludos para todas las personas que nos escuchan en cualquier parte del universo que están pegaditos ahí a WSOL 1090 kHz. WSOL Radio 1090. Ahí está. ¿Viste? Para que todo Puerto Rico se mantenga ahí pegadito. Y que aproveche. Oye, ¿y tú sabes qué? Vamos a enviar un saludito a los muchachos que acaban de llegar acá a Puerto Rico, vienen bajando y están gozando, ya llegaron a la isla. Oye, y la jefa de casa también. Mi esposa llegó ayer, muchachos, y estamos contentos. ¡Hombre María! ¡Felicidad completa! ¡Qué bueno! Y no, porque vamos y venimos y ya la doña está acá. Y nosotros estamos contentos de eso. Seguro que sí. Saludos por ahí a la jefa. Oye, y a todos ustedes que están pegaditos, muchas cosas pasando allá afuera. Tú sabes que la canción Feliz Navidad del boricua José Feliciano es exaltada al registro de grabaciones de la Biblioteca del Congreso. ¿Cómo que? ¿Cómo le suena eso? Feliz Navidad. ¿Cómo es? I wish you a Merry Christmas. Muchachos, que eso suena en todas las Navidades del mundo, ¿verdad que sí? Oye, y no es un bochinche, señores, esto no es un bochinche, pero de verdad que suena con algo así, señores. Bochinche bueno, feliz Navidad del boricua José Feliciano. Ese tremendo tema del Cieguito de Lares exaltado al registro de la grabación de la Biblioteca del Congreso de los Estados Unidos. Tú sabes que allí también está el cantante, ¿verdad? De Héctor Lavoe, escrito por Rubén Blades. También está allí en esa biblioteca, papá. Y otros temas que también se unen a Ave María la Cultura. Pero ese tema de José Feliciano, ¡Feliz Navidad! ¡Taratantan! ¡Feliz Navidad! El de siempre, y en inglés también. Tú sabes que cuando Rafael Grullón, ex jefe de nosotros allá en la radio, tú sabes que cuando tiró la FM, la nueva, la 98.1, él estuvo un mes, señores, un mes completo 24/7, un mes con el disco, con el tema Feliz Navidad de José Feliciano. Sí, un mes, pero I wish you a Merry Christmas. Ese mismo, señores, y la gente decía, mano, eso apesta, esa era la idea. Ah, que la gente le apestara el tema. No porque no lo escuchara, sino porque ¿qué hay detrás de ese tema? ¿Qué hay detrás de eso? Que la gente cree expectativa. Oye, pero ¿cuándo van a quitar ese tema de ahí? Mire, entonces la gente tuvo un mes, mano. Bye. I wish you a Merry Christmas y Feliz Navidad. Un mes. Señores, sonando solo 24/7 en FM. La primera grande en Sabana Grande. En Orlando. Cuando salió, muchacho. Pasta y queso, papá. Pasta y queso. ¡Ey! La 98, la nueva. Cuando salió, muchacho, después de ese disquito de José Feliciano, imagínate, está tan pegado y se ha mantenido pegado en el gusto de no tan solo nosotros los latinos, sino los puertorriqueños, los americanos, papá, y de cualquier parte del mundo también. Sí, así que el registro de grabaciones de la Biblioteca del Congreso de los Estados Unidos. Feliz Navidad del boricua José Feliciano. ¡Qué bueno, viste! Ahí está. Pero mi gente, si se zapa un gallito, es que estamos ahí. Tú sabes que esta cuestión del polvorín del Sahara, que usted dice, de entre mano va a llover. No, una lluvinita, una cosa. No, esa bruma, polvo del Sahara también envuelto ahí. Peligroso, y sí, nosotros que trabajamos con las voces, pues imagínate. ¿Cómo que qué? ¿Verdad que sí? Pero siempre para adelante que. Mire, mi gente, tú sabes que en el medio tiempo, por primera vez en la historia, el supertazón del balompié, la Copa Mundial, este año se va a celebrar entre Estados Unidos, diferentes lugares, pero el final va a ser en New Jersey. en New Jersey. Y nada menos y nada más, señores, que por primera vez se están inaugurando un show de medio tiempo, al estilo el Super Bowl, algo así. Para el que no lo sabía, sí, creo que va a ser para julio, ¿verdad? Más o menos por ahí, para julio. Gente, la Copa Mundial, que viene el show de a mitad de tiempo, por primera vez en la historia. Y nada menos y nada más que van a estar allí en ese medio tiempo. Escuche bien.
2: Escuche bien.
1: Entre ellas, Shakira, de Colombia. Ya tú sabes que cuando se presenta esa muchacha de Colombia ahí moviendo aquellas caderotas, ¡Ave María! La Copa Mundial. Mire, gente, y nada menos y nada más que, yo le digo, entre nosotros acá, la doña Madonna, señores. Madonna también va a estar ahí. ¿Viste? Por primera vez en la historia, un show medio tiempo, digo yo, algo así. Sí, de medio tiempo también, ¿verdad? Es en el medio tiempo. No es al final, es el medio tiempo. De la, el supertazón, ¿ah? Del balompié. La Copa Mundial. Señores, por primera vez, un show de medio tiempo al estilo Super Bowl. Pero va a estar Shakira y Madonna y un grupo más. Sí, muchos artistas. Pero imagínate, con la dama, con la doña Madonna. Taquilla garantiza. Y Shakira, que ya usted sabe, que acaba de llegar, pasó la semana pasada, hace dos fines de semana, por Brasil y llevó 2 millones de personas, señores, a verla. 2 millones, dos millones de personas en un show para ver a su artista. ¡Wow! Y va para el supertazo. La Copa Mundial, el medio tiempo, va a ser en New Jersey, así que hay que estar pendiente de esto. ¡Qué bueno! Pero mi gente, y otra cosita que se está moviendo en las redes sociales es el casito de que mucha gente se está cayendo de los cruceros. ¿No se da cuenta? Que la gente o se está enfermando o se están cayendo. Dice, no, pero es que eso es casualidad, no todo el mundo. Mira que yo llevo 15. Pues mire, gente, está bien, lo ha gozado, pero uno que otro sale, ¿ah? Dentro, que muchas veces la gente no se da cuenta de lo que está pasando ahí. Sí, no, y no estamos tirando el servicio. No, es que sencillamente siempre sale una persona que dice, caramba, espérate, voy a cortar por aquí porque voy a brincar de aquí para allá, el balcón, y para el agua que va. ¿Viste? Gente, se están cayendo la gente de los balcones, no sé, parece que es que brincan, o están metidos en palos o algo, pero se cayó otro y lo lograron rescatar porque le tiraron los salvavidas, pero no la hizo, lamentablemente. ¡Wow! Sí, oye mi gente, ¿y tú sabías que sale a la venta una isla para huir de los vecinos? Como es, vengo con esa información, ya me invito. Se está vendiendo una isla, señores, porque usted está huyendo del vecino. ¡Oye!

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1: Y estamos en vivo. ¡Qué bueno, Puerto Rico! A esta hora de la tarde, este es tu hermanito el Rubio, y ya usted sabe que lo estamos haciendo con mucho cariño. Se llama Metiendo Mano en la Radio para que se entretenga, y especialmente los que nos escuchan allá, a la banda de allá del charco, mano. De verdad que lo gozan, lo disfrutan, porque están más pegaditos aquí a Puerto Rico, y a esta hora de la tarde nosotros contentos y felices, ¿verdad que sí? 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Tenemos a nada menos y nada más que Gloria Angelí, la hija de Wheeler Vélez, la que siempre ha hablado aquí con nosotros en la radio. ¿Viste? Hello, buenas tardes.
2: Hola, Gloria, ¿cómo está la mañana de hoy?
1: ¿Todo bien? ¿Cómo tú estás, muchacha? ¿Estás bien?
2: Sí.
1: Qué bueno escucharte. Oye, y usted siempre ahí trabajando duro con tu papá.
2: Sí.
1: Qué bueno, qué bueno. Oye, pero viene con buena información acerca de la inauguración de Vista Alegre. Háblame de eso.
2: Bueno, pues en el nuevo hotel de Vista Alegre vamos a tener bowling. Y ese es el único bowling que se encuentra en el centro de la isla.
1: ¡Ave María! ¡Qué bueno! Y ven acá, y esto es en Barranquitas, ¿verdad?
2: Sí, en Barranquita, en el centro de la isla.
1: Ven acá, ven acá. ¿Y qué más van a tener ahí para los muchachos, para los niños, para la familia?
2: Bueno, vamos a tener un playground con aire, también vamos a tener piscinas, teatro, vamos a dar shows de teatro.
1: ¡Oye! O sea que eso viene con todos los hierros. Viene con todo Vista Alegre, el hotel.
2: Sí, viene con todo.
1: Oye, ven acá. Y entonces, eso va a ser la fecha, dime la fecha de la inauguración.
2: Va a ser el 29 de mayo.
1: El 29 de mayo, ajá. Ok, y entonces, y háblame, Gloria Angelí, háblame de los artistas, háblame de... ¿Qué hay más para los muchachos que van a estar allí?
2: Bueno, va a ser Andrés Jiménez.
1: ¡Oh, yeah!
2: Van a ver show de comedia.
1: ¡Mira!
2: Para los adultos, mientras los niños se divierten.
1: Oye, pero eso es bueno, o sea que hay para toda la familia, y especialmente para los muchachos que la van a pasar bien, los niños.
2: Sí.
1: Verá, ¿y a qué hora comienza esto?
2: El corte de cinta será a las 12 de la tarde.
1: A las 12 del mediodía, ya más o menos, a las 12 de la tarde comienza.
2: Y a las 12 va a ser el corte de cinta, y después va a
1: ver
2: si viene Andrés
1: Jiménez
2: y demás
1: artistas. ¡Wow! ¡Qué bueno! Y mire, vamos a invitar a todo Puerto Rico, los que nos están escuchando, y los amigos allá en los Estados Unidos, que para esa fecha vienen para acá, para Puerto Rico, que arrancan para allá.
2: Sí.
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1: 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Mira, ven acá, y entonces esto va a haber bowling, va a haber música para ustedes. Eso va a ser un entretenimiento familiar allí.
2: Sí, totalmente, está abierto al público.
1: Qué bueno, ve acá, y entonces, y de ahí para abajo, la gente puede, tiene la oportunidad de quedarse allí, de comer por allí, sí. También, ¿verdad que sí?
2: Sí, totalmente, que hay muchos restaurantes también por ahí. De hecho, el hotel tiene uno, se llama Raíz y Fuego Restaurante.
1: Uy, me imagino que cocinan de todo.
2: Sí.
1: Qué bueno, esa es buena.
2: Y nos invitamos que también hay una repostería.
1: Oh, sí.
2: Que pueden ver la gente desde afuera.
1: ¡Ah, ya! O sea que eso viene equipado. Señores, gente, estamos hablando del Hotel Vista Alegre, que se inaugura en Barranquitas, ya a finales de este mes. ¿Cuál es la fecha exacta?
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1: 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Y usted vaya apuntando el 29 de mayo, Los caminos conducen para Vista Alegre en Barranquita. 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O sea, esa es buena. Oye, Gloria, sí, Gloria Angelí, ajá, dime.
2: De hecho, la inauguración dura 30 días.
1: Oh, bebé, 30 días, o sea que por ahí para abajo son show artístico. Me imagino que todas las noches tienen algo diferente.
2: Sí, totalmente.
1: Qué bueno, qué bueno. Mira, y yo me imagino que la gente allí para Barranquita, la gente de los Estados Unidos, la gente de aquí de Puerto Rico, que nos encanta la, ¿sabes?, la montaña, y uno dice, caramba, voy para allá, para Barranquita, imagínate. Esa es buena.
2: Sí, está cubierta totalmente de árboles, de plantas, van a hacer un montón de montañas, y hace un fresquito brutal.
1: Y imagínate Barranquita, bien bueno, bien bueno, ¿no? Y alejado del bullicio y quedándose ahí con la familia, con las amistades, me imagino que eso es algo especial y espectacular, de verdad. Así que... Sí.
2: Y amanecer con la brisa y oh, también, que de hecho se escuchan los pajaritos y el coquí por la noche.
1: Mira ese
2: y los
1: sereno.
2: Pajaritos por la mañana.
1: Y ese sereno de la mañana, esa aurora. Chacho, allá en Barranquita. De verdad que vale la pena. Así que, señores, estamos hablando de Vista Alegre en Barranquitas. ¡Wow! Oye, Gloria Angelí, háblame más. Dime que. Tú tienes algo que decirme que no lo has dicho todavía. Dímelo.
2: Bueno. Se aceptará, pero, o sea, no mucho, pero hay dos o tres habitaciones que, pues, de hecho, somos Animal Lover ahí.
1: ¡Hey! ¡Qué bueno! O sea, que también tienen la oportunidad de la gente con la familia completa.
2: Sí.
1: ¡Qué bueno, qué bueno! Oye, Gloria Angelí, y tú trabajando duro con tu papá, o sea, que te pasa aquí, allá, en todos lados, trabajando con él.
2: Ajá, dándole duro a todo. Para que eso, para los huéspedes, se lo disfruten totalmente.
1: Qué bueno, ¿no? Y alegría escucharte, de verdad, a ti, a Wheeler, que siguen creciendo y de verdad que buscando la oportunidad para brindarle el mejor servicio a nuestra gente, a nuestra comunidad. Y de parte de nosotros acá, estamos muy agradecidos, de verdad.
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1: 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Muchacha. De verdad que estamos muy contentos, señoras y señores, de poder estar escuchando a Gloria Angelí Vélez y a Mr. Wheeler Vélez, porque la inauguración va a ser el 29 de mayo, Vista Alegre en Barranquitas y todo Puerto Rico. Y los que nos escuchan allá en los Estados Unidos, pues mire, arranquen para acá y show ahí, comedia, va a haber inflable, digo, el área del bowling, va, de hecho, música, entretenimiento, comedia y un montón más. Esa es buena.
2: Ah, y vamos a tener en nuestra gran apertura, vamos a tener de celebración y como es una comedia, a Tutti Frutti.
1: Oye, ya mira que está pegado, a Tutti Frutti también va para allá.
2: Sí.
1: Qué bueno.
2: Un clase show.
1: Oh, yo me imagino, seguro que sí. 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
1: y ahí haces.
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1: Qué bueno, gente. Cómo ha crecido esta muchacha ahí de la mano con Wheeler Cachancari. Estamos muy contentos, gente. Y de verdad que un empresario puertorriqueño joven, pigado, echado para adelante, sigue creciendo. Mire, Barranquitas está de fiesta y nosotros estamos contentos de eso. 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
1: ¡Qué bueno! 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
2: Y en vivo, qué bueno, ¿eh? Y luchando con el polvorín de Sara ese. Sí, no, no, que te coge la garganta uno y como que. Mire, mi gente, y de verdad que estamos contentos, estamos felices de tenerlo allí, oído de plata y sobre todo, gente, relajadito, gozoso, bailoso y todos los osos. Acá se lo goza, metiendo mano. Pero eso sí, señores, a esta hora de la tarde, más o menos como a las 4, 4 y media, 5, siempre uno llega a la casa o los que están en la casa dicen, nene, vas a cenar. Y la hora de la cena, a la hora de la comida, uno dice, no, que la cena después de las 5 o las 6, hay gente que ya a esta hora ya está cenando. O comiendo, como usted le quiera decir. Sí. Pero es importante, señores, que cuando ya el guiso esté listo, usted vaya para la mesa, porque si no se busca un lío.
3: ¡Qué baje, caramba,
2: que la comida está lista! Usted tiene que... Espera, pregúntale a José. Espera, pobre muchacho. ¿Ah? Que baje, dice ella. ¡Mira para allá, viste! Tranquilito, quieto, porque imagínate. Pues miren, mi gente, los muchachos, oye, Gloria Angelí Vélez, la hija de Wheeler, y Wheeler, señores, dándonos la promoción de Vista Alegre, que el 29 de este mes, muchacho, y de verdad que lo que viene por ahí, un montón de artistas, y la gente dice, para Barranquita, es que Barranquita, pie, allá para allá arriba. Saludos por ahí a los muchachos. 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Oye, tú sabes que esta iniciativa de una maestra, Salón Hogar, con sus alumnas de 3 años. Alumnos, porque hembras y varones. Señores, escuche bien, colores para salvar vidas. Y esta información a través de primerahora.com dice que con el plan de que los alumnos del pueblo de Aguada, para atender las emergencias, lo hagan por colores. Entonces los pequeños de tercer grado abogaron ante la Cámara de Representantes aquí en Puerto Rico, que fueron con la maestra y la principal, por el establecimiento de un sistema de alerta uniforme con el Departamento de Educación, donde están tanto niños, tanto alumnos, ¿verdad? Y especialmente en los colores. ¿Cómo es esto? Pues mire, mi gente, dice que la comparecencia nace de una preocupación genuina, la seguridad de todos los estudiantes del sistema de educación pública aquí en Puerto Rico y la privada también. Dice que una convicción clara de que la educación sobre la seguridad debe ser primordial para los niños, especialmente cuando en los primeros años, y yo diría durante todo el tiempo, porque eso va mejorando, adelantando, y incluso, señores, puede ser que también los enseñe con primeros auxilios. Eso sería un palo, mano, que dentro de la clase usted sepa, hasta nadar, mano, la verdad. Cositas que uno dice, como el Departamento de Educación, que te enseñaban antes a jugar voleibol, jugar baloncesto. En Estados Unidos lo enseñan a nadar. ¡A nadar! ¿Viste? No, porque una emergencia usted sabe nadar. ¿Verdad que sí? No va a jugar con la ola, con una bola de baloncesto. No. Bueno. Pero mire, mi gente, dice que la plomo, Caroline López, se dirigió el pasado martes a los miembros de la Comisión de Educación de la Cámara de Representantes aquí en Puerto Rico, marcando el inicio de una deposición poco usual en la Asamblea Legislativa. Dice que al lado de Carolyn ya no habían abogados, no había nada, solamente niños de 3 años, ¿ah?, que fueron allá para abogar por esta ley, ¿ah?, especialmente los colores. Dice por acá la información, ajá, ok. Dice que al lado de Carolyn no habían abogados, solamente un grupo de niños de la escuela José González Ruiz de Aguada, quienes junto a ella defendieron la aprobación del proyecto de la Cámara, el PCE 1214, una legislación que trabaja, o esa legislación trabajada por los pequeños, señores, los pequeños de 3 años, papá, señora, y su maestra de salón hogar, la señora Diana Negrón, se unieron, señores, dice que están muy orgullosa de ellos y todo el trabajo realizado. Fueron allá, se presentaron a la Cámara de Representantes. Y dice que vale la pena porque, fíjate, el PC 1214 busca establecer un sistema uniforme de códigos de emergencia en las escuelas, tomando como referencia la ley 170-2011, que fijó un sistema de colores para la atención de estos eventos en instalaciones públicas y especialmente escuelas públicas y privadas. Hey. Tú sabes que con esto dice que los colores que están abogando estos niños, señores, porque mira esto, niños de tercer grado. ¿Cuánto pueden tener esos muchachos? ¿Verdad? 5, 4, 5, 6 años, 7, por ahí, más o menos ahí. Dice que, por ejemplo, el color azul de lo que están abogando los niños, el color azul significaría en una emergencia, identificar emergencias, un ejemplo, el azul se utiliza para identificar emergencias médicas. Si hay una emergencia médica, el color azul. El color rojo sería notificar un incendio, el rojo. Y el rosita, alarma de un secuestro. ¿Viste esto? Qué bueno, el azul, emergencias médicas. El rojo, incendio. Y el rosa, código rosa, el secuestro de un menor. ¿Viste? Wow, dice que yo quiero que ellos sepan y se levanten ejecutando y sepan que tienen que hacer esto ante una emergencia. ¿Qué hacen los niños ante una emergencia? Y ya si los niños logran identificar los colores por su categoría, para ellos se les hace más fácil. Porque ahora mismo dicen, no, estos son los códigos, ¿no? Pero ponerlos en práctica, y especialmente los niños que están absorbiendo, que son una esponja, y especialmente en esto de los códigos de emergencia, que uno no sabe. Yo, no, si soy yo, muchacho, corro por todos lados, me brinco la verja, muchacho. Mira, que está roja, mira, me voy a quedar, muchacho. Para mí está, si me quedo amarilla,

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0: ¡Uy! Oye, ya nos estamos preparando para mañana la esquina salsera. No se lo pierdas por nada del mundo, señores. Esta es la salsa que se mantiene latente en nuestros corazones, ¿verdad? Que siempre, oh, no, que este es el tema mío, el tema de aquel, el otro tema. Mire, gente, y en la esquina salsera, usted tiene que ser un bravo, de verdad, porque le gusta los bravos, la salsa brava. ¿Ah? Tenemos un ña ahí, un ña de lo que viene por ahí. Dale, a ver, muchachos, cuando te diga, dale, 3, 2, 1.

0: Jimmy Dolamay, Jimmy Dolamay. Seguro que sí. 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

0: 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Oye, y los muchachos en Terraza Liquor Store, ahora mismo te estoy hablando de los muchachos en Terraza, Terraza Liquor Store, que la tienen vestidita de novia cuando uno dice, diantre, hermano, ¿están fría o no tan fría? ¡Toma! 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Y dice, no, que estoy un ratito de esparcimiento, un vueltón por ahí, mire, toma. Llega el ton tripado a la casa. ¿Verdad que sí? Sí. 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Ah, muchacho, tremendo. Pues mire, mi gente, el Super Bowl o el Super Tazón, nada menos y nada más que en el medio tiempo, esto va a ser en New Jersey, aparente y alegadamente, señores, en lo que se denomina lo que es la Copa Mundial, que es el deporte más visto en el mundo. De verdad, la Copa Mundial del soccer, donde los mejores equipos del mundo se enfrentan. Pues mire, gente, y siempre tienen el cierre. Pero sí, yo sé que cantó Ricky Martin, ha cantado en el super tazón ese. Hey, ¿te recuerdas la vida? ¿Cómo era? Uno de los temas de Ricky Martin que pegó mucho. La Copa de la Vida, algo así era, ¿verdad? ¿Recuerda? Y Shakira también. Pero mire, mi gente, va a haber un medio tiempo por primera vez en la historia. Este año, nada menos y nada más que en el Super Tazón. Digo yo, en la Copa Mundial de Soccer, de Balompié. Aparente y alegadamente van a estar en tarima, en escena, en stage, en escenario, señores. Nada menos y nada más que Shakira, la muchacha de Colombia, Shakira, y nada menos y nada más que la doña, la diva, Madonna, la dona, ¿cómo es? La doña. Sí, allá en el barrio decimos otra cosa, tú sabes, pero no, ¿cómo es? La viejancona. No, muchacho, no, mira, no, la doña, suena mejor la doña. Pues mire, Madonna va a estar allí junto a Shakira, me imagino que cada uno con su show. Y varios artistas más van a estar en el final de la Copa Mundial del Soccer. ¡Oh, sí! Pues mire, mi gente, vale la pena. Imagínate, Madonna en su show, Shakira en su show. ¿Se unirán al final? ¿Tú crees? No, esa es la expectativa. Bueno, mire, mi gente, tú sabes que y no se dijo mucho en Puerto Rico, pero por primera hora lo mencionó, que dos ciudades, dos líneas aéreas de bajo costo se han unido, y una de ellas ya viaja a Puerto Rico. Sun Country. Señores, Alligate compró a Sun Country. Alligate está radicada en Las Vegas y viaja de Las Vegas a Puerto Rico. Y la otra en Minnesota, Sun Country, y está viajando a Puerto Rico también. Sí, así que, y van, creo que van a estar estas dos líneas aéreas, se conectan a la isla para varios destinos en los Estados Unidos. Y creo, señores, que ahora se va a unir a más destinos también. O sea que luego se fue Spirit. Y aquel también se fue, pero se fue Spirit. Y ahora todas estas líneas de, ya se unió, ya, ya se permitió, señores, que estas dos compañías, líneas aéreas de bajo costo, se Allegiant comprara a Sun Country. Hey, entonces los aviones y todo eso pues van a estar viajando a Puerto Rico. No se sabe si van a estar cambiándole los logos o siguen iguales. Sun Country y Allegiant, que son dos líneas aéreas, tremendos aviones, y que viajan de Puerto Rico a Las Vegas, Puerto Rico, diferentes lugares, y ahora van a seguir añadiendo vuelos para acá. ¿Viste? Se fue una llegando. ¿Viste? No, porque la gente, mire, ¿para dónde vamos ahora? No, no, tranquilo, tranquilo. Ahí está. Oye, otro casito que se está moviendo en las redes sociales. Escucha bien, vamos a lenguetear. Dice que un oncólogo que viajaba a bordo del crucero este que zarpó de Argentina, que es el único norteamericano infectado, señores, con el hantavirus. Pues mire, el hantavirus, él es un oncólogo y surgió el brote allí en el crucero, y él donó su trabajo de voluntario. Dijo, yo voy a bregar con los pacientes enfermos. Señores, él cogió, aparente y alegadamente está aislado, en Nebraska, porque cogió el hantavirus. Aunque el presidente de los Estados Unidos dice que no, que si el hantavirus, no voy a cerrar la nación. Dice, no invente que no voy a cerrar la nación, dice él. Bueno, vamos a ver. Pero parece que esto pique y se extiende, señores. Y tú sabes que aparente y alegadamente ya la paciente francesa con el hantavirus, de los que iban allí, ya hay 11, señores. De 3, 11 que han fallecido con ese hantavirus. Y ahora el operador de la línea no sabe si va a volver a abrir ahora para verano, luego del brote dentro de uno de sus barcos. Imagínate, eso va a tener que desinfectarlo, van a tener que chequearlo bien. ¿Y quién se va a montar en uno de los barcos? Bueno, no se sabe. Pero aparente y alegadamente, eso es lo que se comenta. ¡Ey! Con esto del hantavirus. Bueno, oye, otra cosita que se mueve por aquí, te voy a decir rapidito. Ajá, míralo aquí. Ajá, el medio tiempo va a estar encabezado por nada menos y nada más que la final del Mundial. En la primera vez que FIFA realiza este evento, un espectáculo de mayor envergadura. Imagínate, teniendo en la misma tarima, nada menos y nada más, por lo menos la misma noche, a Madonna, a Shakira y a los boy bands, el BTS, el grupo BTS. La FIFA ha anunciado que por primera vez la final va a ser el 19 de julio en el estadio MetLife de New Jersey, y va a incluir un concierto al estilo el Super Bowl a medio tiempo. ¿Viste? Dice que la FIFA ha anunciado que eso va a ser el 19 de julio. Dice que el organismo rector dijo que el espectáculo apoyaría el Fondo Educativo Ciudadano Global de la FIFA. ¡Oye! ¿Viste?
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momentito que en lo que... Moñoño, va un momentito en el cuarto pequeño. Ah, bueno, ya estamos listos. ¿Ya llegó? ¿Todavía? Mira, dile que corte, muchacho.

0: hermanito, ¿cómo tú estás?
1: Todo bien, Julio, un día precioso como
0: oye,
1: hoy, ¿viste?
0: Espectacular, sensacional,
1: tremendo.
0: De verdad. Sí, tremendo. Caliente, polvorín del Sahara, que lo hay, hay polvorín del Sahara. Tiene que tener mucho cuidadito. Oye, Moñoño, ¿y tú cómo estás, bro?
1: Estamos bien, gracias a Dios, Julio, todo bien. Fue siempre como siempre, Julio. Comiendo de allá de Monín.
0: ¡Ove María!
1: Empanadas, ya.
0: ¡Oye! Y son buenas para el fin de semana, seguro que sí. Mira,
1: y tremendo también.
0: Ajá.
1: Y acá, Julio, también, almorcé hoy tremendo.
0: ¡No!
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0: ¡Uépale! Oye, y dicen que cocinan sabroso. Ven acá,
1: tremenda, Julio,
0: entre nosotros acá,
1: carne frita.
0: Entre nosotros acá, esa carne frita sabrosa. ¿Y te raspan el pegado también o no?
1: Bueno, sí, dice que sí. te guardan pegado también.
0: ¿Tú crees?
1: Julio.
0: ¿Verdad que sí? No, porque si la cocina campesina, muchacho, ese pegadito tiene que quedar, muchacho, ojuela.
1: Sí, rico, Julio.
0: Ey.
1: Muchacho, y hacen una ensalada de papa tremenda.
0: ¡Oh, María!
1: Tremendo, Julio.
0: Sí, es la cosa. No, me imagino. Y bien cebolladito, bien sabroso para la gente que está, que madruga y que ya más o menos a las 10 de la mañana, 9 de la mañana, ya están almorzando.
1: Un día como de mañana, Julio. Porque ya hoy empieza la fiesta, quien se va a levantar temprano a cocinar.
0: Mira, ven acá.
1: Las personas mayores se levantan temprano y no tienen dónde cocinar, pues mira, ahí está, la cocina campesina, desde las 5 de la mañana lo espera, de lunes a viernes.
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0: ¡Épale, la cocina!
1: Campesina.
0: ¡Épale! Ahí está Moñoño, entre nosotros acá. ¿Verdad que dicen por allí? Ajá, lo tengo aquí, que a usted ya le llegó el chequecito. No le llegó el chequecito ese.
1: Mira, Julio.
0: Ajá.
1: Mami estaba esperando porque.
0: No, porque me dijeron, no. Dile a Moñoño que está guillado. Porque la mamá fue a hablar allí que en la colesturía y te adelantaron. Eso fue verdad.
1: Muchacho, ni eso. Yo ni un gentegro, me dan. Mira, Julio, lo que pasa, esto lo que pasa es que te ofrecieron 2,000 y ahora te quieren dar 300 pesos y 200 pesos.
0: Oye, algo así, ¿verdad? Oye, y que no todo
1: pero
0: el mundo.
1: Son 2,000, ¿no?
0: Mira, Moñoño, y que no todo el mundo califica para eso. Por lo menos acá en Puerto Rico, en Estados Unidos, no sé si usted llenó tasas federales, tal vez, si lo logran enviar, porque aquello le preguntan al presidente. Y él dice, I don't know. What you say, I don't know. Como el pana tuyo en Nueva York. ¿Cómo fue eso, Moñoño?
1: Pero mira, Julio, todo el mundo ofrece y ofrece. Pero cuando le toca firmar el cheque, como que lo piensan mucho.
0: No, nadie aparece.
1: No tienen dinero para ellos. Es verdad, Julio.
0: Exacto.
1: Se quieren quedar con el gesto.
0: Mira, dicen, el cheque está listo, pero lo que hace falta es la firma, más nada.
1: La firma, pero la firma está, lo que pasa es que es verde, que no llega. Espéralo.
0: Y antre. No, y que hay gente embrolla con esto, Moñoño, porque ya han cogido fiado a nombre del cheque.
1: Bueno, mami dijo que a lo mejor le tocaban algunos.

0: 60 pesos, pero eso le da para que sea una caneca, digo, para el domingo.
1: Pero ven acá, no le iba a pagar con los 60 pesos y que el bodeguero de la esquina. ¿Qué pasó ahí?
0: Lo que pasa es, Julio, que el domingo ella dice que va temprano para Monín.
1: Ajá.
0: Para comprar dos o tres cositas, porque el domingo es el que va a coger en un maratón que hay 10K en Sabana Grande.
1: Mira, la media maratón Virgen del Pozo, uno de los medios maratones más famosos del mundo y especialmente de toda América Latina. Y va a estar aquí en Sabana Grande este domingo, ¿es?
0: Este domingo.
1: ¿Y tú vas para allá, Moñoña, a correrlo o no?
0: Bueno, Julio, yo no cojo, pero mami va a coger. Pero mami, hay que echarle un pejo atrás para que coja, porque eso es lo que hace andar más que coge.
1: Muchacho, mira, Moñoño, ven acá, entre nosotros acá. Tú sabes que el monstruo anaranjado creo que juega esta noche, ¿eh? Así que hay que estar pendiente al monstruo anaranjado a través de Radio Sol. Hey, así que las incidencias del juego va a estar bueno y el equipo está jugando fenomenal.
0: Eso es así, Julio. Fíjate, evito... los juegos, porque hay un par de juegos ya, Julio. Y entonces yo he visto los graduandos también, Julio, que están yendo, están gozando.
1: ¡Guápale!
0: Que le gusta el baloncesto, Julio.
1: Moñoño, ¿y tú te metes a la cancha?
0: Es una cosa bien importante.
1: Mira, Moñoño, ¿y tú vas para la cancha ahí, a San Germán?
0: Claro, yo voy también, Julio.
1: ¿De verdad?
0: Lo que pasa la otra vez, el monstruo se me mandó atrás. Y tuve que coger...
1: ¡Corrite! ¡A huyir, Crispín!
0: ¿Quién lo coge? Entonces mami estaba asustada porque la mata se había roto y dijeron, vamos a buscar una mata. Y hacía dos días que le habían puesto una mata a mami en el corazón y mami salió cogiendo.
1: Dice que dejó hasta las enaguas. Mira, Moñoño, rapidito, tú sabes que Feliz Navidad, el tema del cieguito de Lares, José Feliciano, mi pequeño villancico, llegó para conquistar corazones a nivel mundial, porque nada menos y nada más que fue registrado, saltado al registro de grabaciones de la Biblioteca del Congreso. Nada menos y nada más, imagínate, el tema de José Feliciano. ¿Ah? ¡Feliz Navidad! Y, pues mira, el clásico bilingüe, I Wish You a Merry Christmas, Feliz Navidad, es una de las 25 canciones y álbumes y sonidos incorporados este año, registrados allí en la Biblioteca Nacional de la grabación del Congreso de los Estados Unidos. Casi nada. ¿Viste? Otro logro para el Cieguito Lares.
0: Es así, yo lo vi bien contento la otra vez porque él dice que nunca había cantado salsa y cuando pegó aquel disco de salsa.
1: Oh, sí, te recuerda, Susana.
0: Tremendo.
1: Susana, sí, Consuelo.
0: En estos días también, me parece.
1: Sí, lo sonamos, lo sonamos.
0: Usted lo puso, el disco de
1: Susana.
0: De
1: Feliciano. Sí. Tú sabes que ese tema, Susana, se lo dedicaba a la esposa en ese entonces. No sé si ha cambiado de cuánta Susana, pero yo creo que Susana era la esposa que lo cuidaba. No sé que si después del tema se separaron, pero por lo menos en ese momento él le cantó a Susana, que era la esposa, que lo ayudaba, que lo echaba para adelante. ¿Oíste, Moñoño?
0: Es así, porque cuando mami nació en Lares y se crió con él.
1: ¿Viste? Ah, no. Como se conocen del muchacho.
0: Claro, si mami me llevó para allá a temprana edad y allá yo conocí, pues, a toda esa gente buena de edad.
1: O sea que tu mamá y Feliciano tiraban piedra y comían jobo juntos. ¡No! ¡No!
0: Si mami me dice que la primera cuerda de la guitarra,
1: ajá,
0: se la dio ella.
1: ¿De verdad?
0: ¿Dónde pescar que tenía?
1: Esta Moñoño se la inventa. ¡Diantre, Moñoño! O sea que las primeras cuerdas de José Feliciano de la guitarra fueron un hilo de pescar que tu mamá le donó.
0: Eso es así.
1: Ah, ¿y de dónde salió ese tema Feliz Navidad, mano? ¿Tú sabes algo? Porque cuidado que está pegado y siempre se ha mantenido pegado.
0: Julio, Feliz Navidad salió de una despedida de año con Luis Vigoró.
1: Ok.
0: Según la historia del Cieguito de Lares.
1: Del Cieguito de Lares.
0: Sí,
1: wow.
0: Hay un libro de él también, Julio.
1: Ok, o sea que no fue cuando tu mamá se fue.

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por ahí la vemos ya. Viene la mona, señores y señores. Así que vaya haciendo fila para que se monte en el carrito, porque viene la mona. Esta es la única mona que conduce un carrito, señores, que todo el mundo se quiere montar en el carrito. Pero corre con lágrimas y me monte. Ah, la mona usa minifalda, zapatacones, pestañas postizas, bemba colorada, usa peluca, se pasa con la abuela y se monta en el carrito.

Miss Universo, señores. Si usted la ve aquí frente de la cancha de los Atléticos, saludando y montando a los jugadores de los Atléticos, señores. Ahí viene la mona, viene el carrito. Oye, pero viene lleno de jugadores de acá, del monstruo. Ahí viene.

0: aquí está con nosotros. ¡Qué bueno! ¡Suave, suave! ¡Los aglotona, los aglotona! Y no, porque viene, viene el carrito lleno de jugadores. Está montando todo el mundo la mora ahí. ¡Bona, ven acá! ¡Ven acá, pero ven acá! ¡Ay, ese huertón que tú vas a dar por ahí hoy! ¡Mira que hoy es jueves! ¡Ajá! ¿Para dónde te las tiras? ¡Que se monte, dice la mona! Dice que va para Barranquita. Dice que va para Barranquita. Está buscando con quién ir, dice la mona, ¿verdad, mona? No me mires a mí, que yo no voy para allá. Ya la doña mía llegó. Hey. Ahí está la mona, señoras y señores. Ahí está. ¡Abuelita! Ven acá, pero calma esa mona. ¿Cómo tú estás, abuelita? ¿Cómo tú estás, abuelita?
1: Yo estoy contenta, pero mira, este muchacho, yo le llego al ombligo nada más.
0: Viste a los jugadores, viste los jugadores del monstruo anaranjado.
1: No los estoy montando, oye, entra.
0: Oye, pero...
1: Ay,
0: pero
1: lindo te ve, muchacho.
0: Pero, abuelita, abuelita, no los estés tocando mucho por el brazo, que se ponen celosos ahí.
1: Mira, oye, pero es que estos muchachos, como son así tan grandes...
0: Gordito y cototado, gordito y cototado.
1: Mira, nene, yo le llego un poquito más abajo la rodilla.
0: ¡Diantre! ¡Tan bajitas usted, ma!
1: ¡Ese pulvero, pulvero!
0: ¡Ave María! No, son gigantescos.
1: Oye, pero son muchachos.
0: Viene por ahí. ¡Hello, buenas tardes!
2: ¿Qué pasa, mi pana?
0: ¿Qué pasa, mi hermanito? ¿Cómo tú estás?
2: Estoy cogiendo aire puro aquí en el balcón, Rubio.
0: Oye,
2: lo mejor que hay.
0: Mira, pero ven acá. Ajá. Ven acá. Y ven acá, y aquí vas a montar por ahí, dale, zúmbate por ahí para abajo.
2: Muchacho, tú sabes que hoy me llamé al primo mío, arriba de la tienda, y me dijo que quiere que lo monte en el cajito y quiere ir al lado de la mona.
0: ¿Al lado de la mona? Ah, pues mira, 3, 2, 1, y ahí va. ¡Toma, ¿Y a quién más?
2: Muchachos, tenemos que saludar a Pacheco, el primo tuyo en Rincón.
0: Ahí montalo por ahí también.
2: Entonces vamos a montar a Macho, el de la pica, el carnicero de una pobre, que si no lo saludo no me pique
0: el corte. No, y ya tú sabes que gente buena ahí. Va, espérate, 3, 2, 1, ¡toma,
2: Y hoy empezó el Guayacarito a Morinia y a Venera y a Lucy, a Marta y a todos los amigos míos que se montan y los que están en los tapones.
0: Es ahí mismo, espérate, 3, 2, ¡toma, ahí mismo! Oye, ¿y cómo tú estás, mi hermano? ¿Cómo tú estás?
2: Bien, gracias a Dios, siempre por ahí bregando.
0: Ah, no, buscándotela siempre, ¿verdad?
2: No, siempre.
0: Espérate, mira, la mona me dijo que gracias por los regalitos. Oye, la mona está entretenida ahí.
2: Gracias, pero vino pegaditos ahí y va ahorita para allá, para el monstruo anaranjado, para el juego.
0: Oh, sí, va para el monstruo.
2: ¿Y tú no sabes qué?
0: ¿Qué pasó?
2: Quiere comer pinchos de pollo.
0: Y ¡oye! ¡Móntalo, Gracias, Puerto Rico. Que Dios me los cuide, que Dios me los bendiga. Usted y yo tenemos una cita mañana a las 3 de la tarde. Dios mediante, vienen por ahí las muchachas de Abriendo Camino. Que lo sigan pasando bien. Oye, súmala ahí. ¿Cómo es? ¿Cómo es que se

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1: Las 6.
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3: Exclusivo para toda la gente que está conectada ahora con el programa Abriendo Caminos. Vamos a comenzar, doña Lucy. Adelante.
4: Llegamos.
3: Solita llegamos, solita, pero estamos aquí hoy. Pero sí, no quiere decir que no hay tema. Hay siempre tema, sí. Hay que tema para cortar. Así es que vamos ya, tenemos la primera llamada. Así es que vamos a atenderla. Buenas tardes.
4: Buenas tardes.
5: Ah, buenas tardes. El negro.
4: ¡Épale! Gracias por esos sabrosos guineos. ¡Qué rico!
5: Saludos. Que me salude a los que yo saludo por ahí.
4: Ajá, pues vamos a saludar a...
3: Alequi, Pintara,
4: a los
3: Alex,
4: de la quebrada, a todos los de la quebrada.
3: Se lo dice ahora Iris. Iris es la que sabe los nombres.
4: Ya mismo lo vamos a saludar.
3: Ya ella misma.
4: Gracias por los guineos.
3: Gracias por llamarnos
4: y
3: siempre.
4: Ya mismo lo saludamos.
3: Ajá.
4: Gracias a doña Mirta también.
6: Sí. Un saludo. Gracias, negro, por todo, ¿verdad? Esas cositas tan buenas, sí, que él nos trae para acá.
3: Sí.
6: Pues saludamos a todos los de las quebradas, a Alequi, Padilla, Toño, a Tintara, Alex, Mayra, Inés, a toda su familia.
3: A su yerno.
6: A Mirta y a Iris, a Ibeliz.
4: Y a DH también.
6: Y a su nieto, que es el policía también.
3: También. A toda la gente.
4: Todo, ¿eh?
3: Sí, ella es la que se lo sabe. Vos tenés que hacer una lista y dejarla permanente, porque si tú no llegas, yo de verdad estoy perdida.
6: Pues saludos a todos ellos allí en el sector Las Quebradas y allá en Sabarineas también, a todos los que están ahí con el negro.
4: Ajá, aquí estamos otra vez.
3: Bueno, por ahí, vamos a ver nuevamente. Hello. Ahora. Hello.
6: Es el negro, es el negro.
3: Sí, es el negro.
4: Aparentemente fue
3: se le activó, se le activó.
6: Se le activó el celular.
3: Se le activó el celular. Eso fue.
4: Eso fue, sí.
3: Bueno, pues seguimos aquí en el programa.
6: Y saludamos a Julio Montalvo, que está por ahí cerquita.
3: Ah, qué bueno. Pues mira para allá, Julio, que hace tiempo que no hablamos con él.
6: Hace tiempo que no nos trae la orquesta de coquíes.
3: ¿Verdad? Eso. Y el aroma de café.
6: Y el aroma,
3: porque a la vez que se escuchan los coquis, tú te disfrazas la mente, mentalmente te preparas y sabes que eso es así. Bueno, tenemos hoy estos piques de lo que está pasando aquí en el país. No vamos a entrar en detalles, porque eso se lo dejamos a otras personas que sean las que puedan opinar y decir más allá. Pero las cosas en el país... Ajá. Las cosas en el país están saliendo cosas y están
6: bastante serias,
3: y lo único que yo pues puedo decir es que pues esto pique y se extiende la política, ¿verdad? Y pues mira, cogieron en Ciales un señor echando basura, lo vieron con su guagua, parece que es una persona que recoge basura. Y este caballero la disparaba por ahí para abajo por un risco y lo cogieron, lo cogieron infraganti.
6: Ah, sí. Mira qué bien.
3: Lo mangaron, que es otra palabra más, lo mangaron.
6: Está bueno y más.
3: Ajá, le cogieron video.
6: Porque tenemos
3: este señor
6: que salvar el planeta y contribuir a ser buen
4: Oye,
6: ciudadano.
4: Oye, aquí, ¿no?, en Minilla Valle hay un sitio donde
6: un vertedero también.
4: Es un vertedero y allá en Duey también.
3: También.
4: En Oconuco,
3: ay, sí, donde yo pasé,
4: quiera hay un vertedero.
3: Sí, eso es muy triste, ¿sabes? Muy triste.
4: Vergonzoso,
3: sí, porque la gente viene a hacer turismo interno y vienen para las rutas panorámicas o vienen a conocer los barrios y aunque no vengan a conocerlo
4: y a visitar gente que quieren conocer,
3: pero no, mira, el
6: y aunque no sea por los turistas, sino nosotros, mira, como ciudadanos nos perjudicamos,
4: la
6: sí, rata, la
4: salud de
6: los
4: nosotros,
6: animales.
3: Gracias,
6: eso
3: gracias.
6: Hace daño al planeta, a nosotros, a todos.
3: Gracias a doña Lucy que cogió y limpió el pedazo de ella ahí, porque no se veían ya los carros cuando subían y bajaban por la cuesta.
4: No, yo tuve que limpiar allá
3: por eso,
4: en el patio, en la carretera.
3: En la carretera,
4: mía,
3: la parte de ella la limpió, ya tuvo que pagar y pues.
4: Oye, pero necesito.
3: Pero hay que hacer, hacer mucho.
4: Necesito un carpintero urgentemente para que vaya a ponerme unas planchas de zinc en el corral de mi burro, porque el sol es violento y el viento es fuerte y el que las puso mal clavadas. Okay. Y hoy se cayó una y el buco estaba loco.
3: Bendito. Bueno,
4: que,
3: pues, hay que buscar una persona que sepa de lo que hace,
4: alguien,
3: ¿no?
4: Alguien que sea carpintero.
3: Que sea carpintero y que
4: uno, dos
3: le ponga...
4: Ahí.
3: Sí, que le ponga eso allí para que se proteja
6: el burro,
3: el burrito allí, el burrito sabanero.
4: Burrito sabanero, me verán.
3: Así es que
4: por eso estoy loca, porque lleguen las navidades, porque yo voy a cantar con mi burrito sabanero. Voy yo lo traje.
6: Y es sabanero de verdad.
4: El sabanero que estaba
6: el sabanero grande.
4: Yo lo tenía guardado en Sabana Grande.
6: Es sabanero.
4: Con la novia.
6: Sabaneño,
4: allá,
6: ¿verdad? Pero como un burrito, vamos a ponerle sabanero.
4: Y es mi consentido, mi
3: Así
4: consentido.
3: Es, nene. Oye, y que no extrañó, llegó como si hubiese llegado a su casa.
6: Bueno, llegó a su casa.
4: El
3: hijo,
4: a su casa, miró todo el... Oye, los animales son... Y los burros son bien inteligentes.
3: No son tan burros como piensa la gente.
4: No es burro, como dicen, de falta de inteligencia. Mira, lo primero que hizo él cuando llegó al patio de casa fue mirarlo todo y observarlo todo. Y se sintió en su casa, de verdad.
3: Sí, es como...
4: Una cosa increíble.
3: Es como dijera, llegué a casa.
6: A donde Llegó, estaba antes.
3: Donde estaba antes. Yo, este sí. es mi hogar.
4: Bueno, déjame decirte que él ha pasado mucho tiempo sin verme. Un año sin verme. Y cuando yo lo voy y lo llamo y oye mi voz, rápido corre para donde yo estoy gritando, ¿cómo es que se dice?
6: Rebuznando.
4: Y lo oye todo el mundo y aquello causa sensación cuando yo lo llamo y viene donde mí, es increíble. Yo lo
6: Qué
4: quiero
6: bueno.
4: mucho. Y pues me entretengo, por las mañanas voy, lo cuido.
3: Yo tengo que ir a verlo.
4: Por la tarde
3: pues,
4: voy,
3: tú sabes, familia.
4: También. Pero necesito una persona que vaya a casa a clavarme
6: sí,
4: unas planchas de zinc urgente, porque el
3: sí.
4: sol es violento y necesito tener ese animalito aislado.
3: Sí, aislado, ¿verdad? Porque se cayó el
4: se me cayó el zinc.
3: Pero
4: yo tuve que echarme la plancha de zinc y moverla de donde estaba, porque podía tener problemas él.
3: Sí.
4: Pero yo no puedo hacer el trabajo.
3: Sí.
4: De verdad es un trabajo.
3: Y eso es cuestión de tal vez ponerle tornillos de esos que vienen con
4: sí,
3: la roca
4: es que
3: y que quede bien atornillado,
4: sí,
3: no es clavado.
4: La persona que lo hizo
3: no
4: tenía conocimiento
3: no es clavado, sino
4: de cómo hacerlo.
3: Atornillado. Bueno. Y con unas bases, yo no sé mucho de eso, pero yo soy de las que voy y mando.
6: Para que
3: tendré,
6: quede bien y no
3: tendré
6: se,
3: herencia.
6: No se
4: es que las mujeres tenemos ese privilegio de que vamos a mandar siempre, mira, haz esto. Y el problema es que nuestro marido o nuestro familiar, el que nos está ayudando, mira, hazlo así. Porque nunca es como se debe hacer, es como uno quiere. Ese es el problema,
3: uh-huh.
4: ¿sí?
3: Esa es la situación.
4: Esa.
3: Que nosotras pues tenemos otro sexto sentido. O séptimo, o no se sabe Howard Gardner ya cuántos sentidos nos ha creado en cuestiones mentales y psicológicas y todas esas cosas, porque hay naturaleza, hay de todos los tipos, pero el del mandato, esa debe ser otra más, el del mandato, los maestros que mandan. No todo el mundo sabe mandar. So, hay otros que pueden saben mandar la cuchara en la boca.
4: Hay personas que
6: que no saben que expresarse como
4: que le gusta imponerse y no tienen la forma de hacerlo, y a veces resulta que fueran personas pues antipáticas, ¿verdad? Ajá. Le gusta imponerse,
6: no y que hay palabras antes de decir pues ayúdame en esto. Tienes, eso es una palabra que es
3: hiriente, palabras hirientes,
6: hirientes a las demás personas, sí, en vez de decirle, mira, cuando tú puedas,
3: si tú tienes la oportunidad,
6: favor,
3: si eres tan amable, ajá, me puedes ayudar con esto.
4: Es la forma en que uno expresa.
3: Ah, muchacha, si una vez yo le dije a mami que me tenía que comprar un traje de baño, me dijo, ¿qué? ¿Cómo? Muchacha, no me quedaron más las ganas. Ella me enseñó, me dice, se dice
6: si puede
3: en algún momento, ¿verdad? Me enseñó. Y desde ese momento jamás en la vida yo esa palabra detiene. Yo tengo que poner los pies en la tierra, eso sí.
4: Cuando uno tiene a una persona y uno pues le va a exigir con carácter de fuerza algo que debe hacer, entonces uno puede utilizar el tienes. Pues mira, tú tienes que hacer esto porque si no lo haces, vas a tener estos daños, estos problemas.
3: Hay una causa y efecto.
4: Ahí es una cosa diferente.
3: Hay causa y efecto.
6: Pero en cuanto a mandato, pues la palabra tienes, eso es como...
4: A la cañona.
6: Tienes que hacerlo.
3: El que me diga a mí, tienes que cocinar, y yo le digo, tienes que esperar el resto de tu vida. Así mismo.
4: Eso le digo yo al que me dice que me tengo que casar.
3: Ay, ay, ay, me dio por donde más me duele.
6: Tienes que esperar.
3: Bueno, pero eso es que yo la molesto con eso. Me molesto.
4: Yo bueno, estoy feliz.
3: Ella está tranquila y feliz, y por ahí estamos pasándola bien y nos entretenemos. Mira, hoy está la tarde bien bonita, aunque sol caliente.
6: Unos días preciosos.
3: Sí, bien bonito.
6: Lo único que, mira, yo ayer no me pude venir para acá, no pude levantarme. La presión me bajó y es el sol.
3: Ay, el calor.
6: El calor que hizo.
3: Sí, es verdad.
6: Me tumbó, me
3: sí. Pero yo no quería venir tampoco.
4: Y así están los animales también.
3: Sí, yo no quería venir tampoco, gracias que mami me fue a buscar.
6: Yo tenía un compromiso en el Guamá con unas personas, saludos para todos ellos, para la familia Santana, para Marilyn, para Hey,
4: ¿verdad que ayer
6: para
4: era
6: Víctor
4: el,
6: Ocasio?
4: Ayer era el rosario
6: mamá.
4: De...
6: Mira, no pude llegar.
4: Porque, mira, que yo si me hubiera acordado hubiera ido.
6: No pude ir.
4: Es que se me olvida y
6: yo pues tenía el compromiso de ir, pero como me sentía muy mal, me tuve que acostar.
3: Hay días que cuando uno se siente mal es mejor quedarse en la casa. Pero hay días que uno tiene la responsabilidad de trabajar. En el caso mío, pues yo tenía que venir para acá. Yo no estoy trabajando, yo estoy entretenida aquí.
6: Esos
3: porque
6: climas
3: esto dañan. Lo que hace es que me saca de circulación, porque yo quedarme en la cama, quedarme en mi casa también. Uno cuando se queda en la casa y no da aunque sea la vuelta, pues uno se siente como de otro planeta. Uh-huh. Pero entonces yo vengo aquí, este es mi entretenimiento. Poner este botoncito aquí, poner este botoncito allá, escucharla a ustedes, que eso que se ve ahí, que pique y que se extienda. Y si yo veo que Iri habla bajito, pues le subo un chipitito aquí, pero eso es mover un botoncito y eso a mí no es...
6: No pesa.
3: No, eso de verdad,
6: no
3: eso, me entretengo aquí. El venir aquí, esto es una cura. Es una cura.
6: Es nuestra terapia y terapia para los que nos sintonizan.
3: Exactamente, las personas.
6: Que cuando no llegamos, pues hacemos falta.
3: Es correcto.
4: Oye, el problema es que han dicho que hoy hubo advertencia de fuerte calor.
6: Una ola de calor fue.
4: Una ola de calor.
6: Y 10 días.
4: Y San Germán está dentro de los pueblos.
6: 10 días fuerte.
4: Y San Germán está dentro de los pueblos más caliente.
3: Sí,
4: así es increíble que nosotros aquí
3: en el área
4: con
3: oeste,
4: tanto árbol.
6: Recuerda que estamos
4: todo
6: cerca del área costera entre Cabo Rojo, Laja, Guánica. Sí. Esas áreas
4: eso
6: costeras son
4: increíble.
6: Las que nos traen eso.
3: Sí. Esa la brisa
4: bueno,
3: marina que viene caliente.
4: Otra llamada, está en el aire.
3: Adelante, buenas tardes.
5: Toma, un momentito.
3: Es negro.
4: Ajá.
5: Sí. Estaría hasta aquí que él le podía arreglar esa casetita del bujito.
4: ¿Quién?
5: Calleja, el yerno mío.
3: Calleja.
4: pues si está disponible, yo lo contrato rápido.
5: No.
4: Rapidito lo contrato.
3: Muy bien. Hello.
4: Ajá.
5: Buenas tardes.
4: Buenas tardes. Pues mira, tú dime cuándo, porque estoy desesperada con ese pobre animal que está cogiendo sol.
5: ¿Y dónde que hay que ir?
4: Vienes a la emisora y de ahí vamos allá.
3: Es cerquita.
5: Ah, okay.
4: Es cerquitita, 10 minutos. ¿Cuándo puede?
5: ¿Qué día yo podía ir? Porque yo estoy trabajando, pero hasta la una yo podía ir a chequearle a ver.
4: Ah, sí, pues entonces vienes a la una y de aquí nos vamos. De después de la una, a las dos, vienes y nos vamos y lo chequeas y me dices cuándo puedes ir, pero es urgente porque el sol está violento. Donde él está, hombre, no hay árboles. En Minillas, aquí, cerquitita del puente de Guamá.
3: Sí, cerquita
4: a unos minutos del puente de Guamá.
3: Como a tres o cuatro minutos del puente de Guamá.
4: Ay, yo encantada. Chévere. Nada.
5: ¿Y qué es lo que quiere hacer usted?
4: Pues ponerle unas planchas de zinc a unas paredes que tengo en reja. Para que yo tengo unas paredes en reja. Ponerle tornillos, piezas y poner el zinc para que él esté protegido.
3: Eso es todo.
5: Ok.
4: Y trabajo ahí en cantidad.
5: Mañana por la tarde, después que salga a la una, yo puedo ir allá a la emisora.
4: Ok.
5: Y vamos y vemos lo que es.
3: Es que, un momentito, que doña Lucy se le olvidó que mañana tiene que una cita médica.
4: Ah, tengo una cita médica.
3: ¿Pero es por la mañana o por la tarde?
4: Pero es tardecito, sí.
3: Sí.
4: Pero no por la tarde, pero no sé a qué horas termina.
3: Ajá.
4: Porque podemos dejarlo para el lunes.
3: Pues.
5: Sí, yo puedo.
4: Bueno, no.
3: Pues sábado.
4: Y a las 3 de la tarde.
5: Voy allá.
4: Y a las 3 de la tarde, ¿pueden
3: mañana? A las 3.
5: Ah, mañana después de las 3 de la tarde también puedo.
4: Ah, pues yo vengo aquí, te busco en la emisora, tú me llamas y te voy a dar mi número, dile a tu jefa allí que lo apunte.
5: Dile que está aquí al lado mío.
4: Ok, el 787. 9. Ave María, mira, te
3: qué puso. Bueno, qué bueno.
4: Que me alegro que tanto puede, porque yo con los animales, olvídate.
5: 9 6 6 9 6 6 6 8 8 9 6 8 8 9 6 8 89.
4: Sí, sí. Y entonces, cuando vengas de camino, yo vengo aquí a la emisora. Y de aquí seguimos para allá.
5: Está bien, yo la llamo. Cuando esté allá, pues yo la llamo.
4: Ok.
5: Mañana después de las 3, ¿verdad?
4: Sí, después de las 3.
5: Ok.
4: No problem. Ay, qué bueno, me alegro tanto porque estuve con mucha pena ahorita. Ok. El número tuyo, ya, cuando yo.
6: Ya, yo lo conté.
4: 554. Ya lo oí el cuento.
6: 787.
5: Ajá,
6: ya lo tenemos.
5: Ah, sí,
4: 554.
5: Este es el de
4: ir,
5: sí. Ok. Pero yo lo apunto por el texto también.
4: Está bien, sí, lo tienes allí, cómo no. Y te lo agradezco infinitamente. Y pues, me dices lo que ellos bregamos, porque estoy desesperada. Sí. Gracias. Además, mira, llévate la cámara para que le saque fotos a mi burro. Y llévate la doña para que lo vea también.
5: A ver.
4: Ok.
5: Está bien, pues. Okay. Quedamos en eso para mañana.
4: Gracias, gracias. Ay, qué bueno. Mira qué tremendo, ¿verdad? Porque yo ahorita estuve.
6: Ya casi algo resuelto.
4: Ahorita estuve al sol caliente ahí con él. Yo le doy pan. En las manos mías, yo le doy pan, las pongo en mi palma de la mano y él viene y la coge. Porque yo lo enseñé desde
6: que era bebé.
4: Desde que lo traje así. Y aguanté mucho sol yo y él estaba como caliente.
6: Mira, Lucy, es que la ola de calor que nos está azotando afecta hasta las mascotas, los animales.
4: Los perros se pasan metidos en la tejaza, escondidos prácticamente.
6: Sí, huyéndole al calentón,
4: exacto, ese que hay. No. Entonces, pues mira, yo puse una persona a hacerlo, pero la persona no tenía los conocimientos. Porque no se dedica a eso, me hizo un favor, pero hoy el viento tumbó una plancha de zinc y el burro se asustó, que tú no tienes idea. Ay, Dios mío, soy yo y me asusto con los ruidos, imagínate tú.
6: Pero tenemos que tener, ¿verdad? Mucho cuidado cuando dejamos esas mascotas afuera, principalmente los perros.
4: El problema es que tenemos que tenerle no lo puedo llevar arriba.
6: Y el agua se calienta. Aunque no esté al sol, se pone caliente, caliente.
4: Sí.
6: Tenemos que mantener las jarras donde ellos toman los platos. Uh-huh. Le podemos poner hielo, agua fría de la nevera. Y mantener esas mascotas al fresco, ¿verdad? Donde no le dé ese sol caliente.
4: Yo le preparé un cercado que me lo hizo el lobo. Y especialmente para él, en un área donde le crece la hierba fresca, bonita. Y tiene sombra, una parte no hay árboles, pero hay una parte que de tarde hay sombra. Pero esa que está allí, que voy a techar, es para cuando llueve.
6: Él se pueda aguarecer allí.
4: Y se guarece del sol y de la lluvia.
6: Ajá.
4: Porque ahí es que está durmiendo. Y yo pues lo protejo porque ¿seguro? No se puede, los animales no se pueden abandonar. Bueno, tenemos otra llamada, vamos a ver por aquí.
6: Sí, buenas tardes.
7: Buenas tardes, doña Iri.
6: Sí, saludos, Ramonita, saludos.
7: ¿Cómo están ustedes?
6: Estamos bien, gracias a Dios. Y ustedes allá en Caín Bajo, con mucho sol y calor.
7: Ay, sí, ha sido mucho más calor.
4: Miren, tengan ropa liviana encima, ropa suelta, no tengan ropa apretada. Y si se tiran no. para el patio para protegerse de los animales, que los mosquitos y eso, póngase pantalones sueltos también.
6: Ajá.
4: Y aunque tenga zapatos cerrados, trate de ponerse un sombrero. Yo tengo una pava de paja en casa, bien grande, y cuando me tiro al patio a bregar con lo que sea, me la pongo. Porque
6: ya yo me puse de los
4: me tapa hasta el hombro también, sí. Es bien importante, sí. ¿Cómo no?
7: ¿Tú estás bien?
4: Todo bien, sí, gracias a Dios, por lo menos. Por lo menos en la lucha.
7: Así estamos vivos, ¿verdad?
4: Exacto, ¿cómo no, pues?
7: Va a estar, yo estoy acá en la sala, pero está bien bajito allá en la cocina.
4: Pues me alegro de irte, querida, que pase un buen
6: saludos momento. Saludos para Jeño.
4: Saludos. Muchos saludos.
6: Deliri está bien, estamos todos bien.
4: Y Maribel está excusada hoy.
7: Sí, ya ve que no está por ahí.
4: Maribel está excusada.
7: Está la nena tuya.
4: Sí, está por ahí. Sí.
6: Sí, estamos hoy las tres chamas.
7: A eso me olvidé siempre el nombre de ella.
4: Deliri. La mesa está coja.
6: Sí, falta Maribel, pero estamos Deliri, Lucy y yo.
4: Gracias a Dios.
6: Pues gracias por esa llamadita, Ramonita. Que tenga feliz y bendecida noche. Y saludos a Genio y a todas esas personas que.
7: Dios la bendiga a todas.
6: Gracias. Los que están allí en el sector el 4, en Caín Bajo.
4: Esas bendiciones son importantes, nos llegan al corazón. Gente humilde, buena, que nos quiere. Mira, el otro día me comentó una productora que había ido donde una persona a venderle un anuncio en un negocio. Y que la persona, porque ellos tienen un programa y tienen anuncios, venden anuncios y son muy buenos, hacen un programa muy bueno. Y la persona y que le dice, ay, yo oigo la emisora y la pago. A mí no me gusta escucharla. A mí me dolió que una persona que sabe la calidad de servicio que se le da al pueblo, la calidad de servicios que se le da en momentos difíciles, y no porque un huracán yo haya servido, o en varios huracanes, porque no es el primero, yo he pasado como 5 huracanes y tormentas aquí, y todas, gracias a Dios, le hemos dado un servicio a la comunidad, de acuerdo a cómo hemos podido. Pero me duele que una persona, en su egoísmo, en su brutalidad, porque es una brutalidad, hablar de lo que es de ellos. Esta emisora es del pueblo. Cuando hay un fenómeno atmosférico, lo primero que yo hago es ponerla en manos de las autoridades pertinentes para mantener orientado a todo el mundo. Y esta emisora, porque claro, cuando no hay nada que ellos tenga que traer importante, pues tengo música. Y si no le gusta la música, que se compre una radiola, o sea, vaya a Maresua Bargen, que allá tienen muchas bocinas, y la ponga en su casa a todo volumen.
6: Pero todos los días se mantiene el pueblo informado.
4: Pero aquí,
6: porque a través de Radio Sol, las personas de... Te voy a decir, porque el Hospital de la Concepción se anuncia aquí. Uh-huh. Ellos hacen sus clínicas de salud, envían su, ¿verdad?, su mensaje, y a través
4: información
6: de, a través de esta información es que llega la gente.
3: Mira, eso a las actividades
6: hoy, a diferentes entidades se está ayudando, ¿verdad?
4: Hoy se trajo
6: que no es solamente en cuestión de huracanes o fenómenos atmosféricos.
4: Hoy se trajo información
6: todo el tiempo aquí
4: del estado.
6: Mira para allá,
4: una información bien importante.
3: Sí, yo estuve escuchando
6: y a veces cuando los ciudadanos llaman y no notifican situaciones en el pueblo, eso es informando al pueblo.
3: Exacto.
6: Porque es un medio de comunicación que llega, ¿verdad?
4: La persona no me quiso decir el nombre porque sabe que me molesté, que me dio sentimiento de que una persona haga eso, porque nosotros no somos una emisora de grandes cadenas, somos una emisora de comunidad. Estamos en mayo, mes de la radio, y que una persona que sepa la importancia que tiene para un pueblo una emisora y que se exprese de esa forma, es triste.
6: Y que no es una emisora chabacana donde aquí se esté hablando vulgar o se estén hablando
3: aquí se respeta ni hay sensacionalismo tampoco.
6: Aquí todo es orientar a la comunidad y informar a la comunidad
4: y le hemos abierto las puertas a todos los productores locales, nativos, con experiencia y sin experiencia, y los ayudamos a que crezcan en sus programas, que tengan...
6: Y que a la gente le gusta, me está raro, ¿verdad? Que tal vez por una sola persona, porque es una persona, no todo el mundo, porque todas las personas...
4: No me dijeron
6: el área suroeste, y ahora que se está llegando a nivel internacional y en todos sitios, se escucha Radio Sol.
4: Mira, y yo oigo personas
6: la gente de Estados Unidos...
4: Como Tonito... Yo oigo personas como Tonito, como se expresa de la emisora, como se apegan a escuchar la emisora. Oigo gente que me dicen, yo prendo el radio y yo no lo apago. Tengo dos radios, tengo tres.
6: ¿Y todos en la emisora de San Germán?
4: Y cuando veo tantos más que son los que la quieren,
3: los que cuentan,
4: pues me aguanto, pero si yo sé el nombre de quién es, lo digo. Porque no puedo callarlo. Si yo sé el nombre de la persona que lo hace, lo digo.
6: Mira, hay personas.
4: Porque yo hoy estoy en la emisora, mañana no sé qué pueda pasar, y pero mientras la tenga, es para servir al pueblo, para tener un servicio de excelencia, de respeto y de profesionalismo. Todos mis empleados son profesionales.

0: se tardó, pero hubieron como apagaban y prendían, apagaban y prendían.
1: Y ahí que se dañan los enseres.
0: Ahí se dañan los enseres. Y una persona me llamó preocupado a mi casa. Oye, ¿y la emisora? Y yo le dije,
2: yo dije,
0: no tengo el control, porque pues como yo estaba mala noche, yo no puedo llegar allá, pero esperemos en Dios que todo esté bien, ¿verdad? Y que no se haya dañado nada, pero pues sí, se apagó. Se apagó la emisora y no se escuchó nada. Pero esta mañana yo estuve pendiente de que si Rubén llegaba o no. Y entonces pues Rubén llegó y rapidito prendió, se pudo conectar y todo.
2: No, sí. Estamos,
0: pero la gente se preocupan, muchas personas pues se preocupan porque...
2: Yo buscaba la oportunidad de poder desprenderme de esa información. Y le doy gracias a Dios que no me ha dicho quién fue. Porque si no lo digo, para que ustedes sepan cuál es el comerciante que aprecia lo que tiene en la mano y que ustedes pueden auspiciar y al que no pueden auspiciar. Uh-huh. Porque en realidad una persona que tiene un mensaje tan negativo sobre algo que es de él mismo, porque esta emisora, cuando la adquirimos mi esposo y yo, la entregamos al pueblo. Nosotros hemos seguido luchando con la emisora contra viento y marea fuerte. Las únicas veces que a mí me ha sobrado dinero es en la política, me sobraba antes del internet, en la política y que ganaba y las demás he estado yo auspiciando con mi familia esta emisora y yo estoy orgullosa de lo que hago. Puede ser que un día de estos diga, me cansé ya de los malagradecidos, pero hay tanto agradecido que uno mientras puede sigue luchando. Así que
1: uno no se preocupa. No todo el mundo, no, ahí dice el refrán que no, uno no es como un billete, no es un billete de 100 para caerle bien a todo el mundo. ¿Seguro? Por uno, dos o tres que
2: no, yo
1: digan,
2: lo que es, se lo digo cantando, no soy monedita de oro para caerle bien a todos. Oye, pero mira,
1: pero en la villa del Señor hay de todo. De todo,
2: pues esas bendiciones.
1: Personas que aprecian y personas pues que no tienen ese aprecio, pero como uno
0: que
1: tiene
0: no
1: el corazón contrito, ¿verdad? Limpio, puro, y lo que hacemos aquí lo hacemos con amor para el pueblo, porque este es el corazón del pueblo, y Abriendo Camino es un ejemplo de un programa, de tantos programas que tenemos aquí en la emisora, que la gente me encanta porque son profesionales y lo que hacen me gusta.
2: Todo.
1: No se puede sacar a nadie, a ninguno. Y créanme que este programa Abriendo Camino, que somos los acompañantes por las tardes, hay gente que me dicen, yo me acuesto después que ustedes se van, pero me levanto con Juven.
0: Ajá.
1: Antes era que se levantaban con Tomás, pero ellos se quedan escuchando.
2: Que fue de la emisora extraordinaria.
1: Exactamente,
2: que
1: el hombre ancla.
2: Levantar esta emisora, hay que recordarlo también. Vamos a hacer un programa especial antes de que termine mayo, recordando todas esas cosas, todas positivas. Puruco, Vicente, la gente que ha estado dando la mano a la emisora Radio Sol, mano a mano con la comunidad, como siempre hemos dicho, gente desinteresada ahí, que en los huracanes hemos tenido...
1: Ese Doel que se quedaba contigo.
2: Esos empleados, Manuel Cruz.
1: Manuel
2: Cruz, que hasta aló los paneles que pusimos en el cristal para que él no le hiciera daño George. Y hubo un momento en que Doel y se agajaron el panel para que no se fuera. Hay que hablar de todas esas anécdotas. Vamos a hacer algo
0: y
2: aquí.
0: Los festivales, cuando
2: vamos a hacer algo
0: hacer
2: aquí antes de que termine el mes. Porque de verdad.
0: Los aguaceros que cogíamos por ahí en los festivales.
2: Una vez yo le ofrecí un festival a un comerciante y me dijo: ay, es que a mí no me gusta la clientela que tú tienes. Porque son, pues, esa clientela me va a dañar el negocio. Y de un negocio de esos bien grandes, que era famoso, ya no existe. Un día me dijeron, mira, ¿cuándo te vas con tu gente? Yo tenía música típica y tenía grupo de música típica. ¿Y cuándo terminas tú con tu gente?
1: Por eso
2: esa
1: que
2: es
1: digo...
2: mi gente, el pueblo.
1: Ajá.
2: Esos son los que yo necesito. Los que están conmigo, y si alguien se sale, pues mire que se largue. Como dijo ese, ay, esa emisora no sirve. Yo no la oigo. Mientras hay otros que están todos.

0: Todo el tiempo confiando en la emisora, como el de Manesúa Bargain.
1: Exacto. Hay muchos comerciantes,
0: todos los comerciantes. Papín Ortiz, que me vende los anuncios de las compañías importantes. Comercial Lajeño, que tiene ahora el sábado, el fin de semana, el aniversario, y sí. Eso va a haber una fiesta allí que...
1: Y yo voy para allá.
0: Tremendo, yo voy para allá también. Vamos a estar allí. Y vamos a tener transmisión también, en Comercial Lajeño. Vamos a estar... son gente que saben del servicio que nosotros damos, el esmero, y que cómo bregamos. Así que por uno, dos o tres... que digan algo negativo por celo, por envidia o por incompetencia intelectual, no sé, que uno le cae mal, como él dice, no soy monedita de oro para caerle bien a todo. Pero nos gusta.
1: Pero no nos quitan del
0: camino. En mayo nosotros reforzamos esta empatía por el pueblo y queremos que sepan que mientras podamos, van a contar con nosotros. Importantísimo, importantísimo.
1: Así mismo.
0: Bueno, hablando de todo un poquito, como Google.
1: Sí, de todo también. Un poco
0: como con Google. El chisme entre la quisquilla entre Luma y la guerra que hay ahora. Luma va a apelar la decisión que hizo la juez Taylor porque le dio el beneficio al gobierno. Pues Luma dice que va a apelar. Ustedes bien, cría cuervos y verás.
1: Te sacarán los ojos.
0: Que te sacarán los ojos.
1: Y eso es una de las cosas que ha afectado también a la emisora, porque aquí se paga luz como
0: aquí
1: es.
0: Se pagan $1,000 mensuales, que no es fácil.
1: Sí.
0: No es fácil. Se han dañado equipos que ustedes no tienen idea. Yo he tenido que lidiar con todas esas cosas.
1: Hacer malabares.
0: Y nos hemos aguantado valientemente bregando porque nosotros queremos que sigamos para adelante y Puerto Rico eche para adelante y que San Germán tenga su emisora. El día que me molesten, pues, el día que yo no pueda, pues, no la van a tener más.
1: Lo triste del caso es que si fuera y quedara en manos de gente que verdaderamente no tienen ese amor, ese apego, ese calor de pueblo, ese corazón, y que vengan con otras cosas, pues eso sería muy triste.
0: Bueno,
1: pero vamos a seguir luchando como se pueda, ¿verdad? Y con la bendición del Padre Divino, el Padre Creador que te puso aquí y con un propósito.
0: Hace 35 años, desde el 91.
1: Desde el 91.
0: El 91 que hicimos la compra, 92 los arreglos con la FCC y abrimos y hemos estado aquí, trabaja.
1: Y
0: nos gusta.
1: Ajá.
0: Nos gusta porque esas bendiciones que nos echa esa gente humilde son flores que nos mandan a través del Señor.
1: Eso vale más
0: eso
1: que cualquier
0: bien
1: cosa.
0: Importante.
1: Eso vale
0: para
1: más
0: mí
1: que
0: eso
1: cualquier
0: es bien
1: cosa.
0: Importante. Así que vamos a tener.
1: Adelante, buenas tardes. Está en el programa Abriendo Caminos. ¿Con quién hablamos?
2: Saludos, Marily. Moñoño.
1: Moñoño, ¿cómo tú estás?
2: Todo bien, lo que pasa es que envidian a la emisora porque esa emisora no respeta distancia.
1: Gracias. Sí. Moñoño, ¿y qué maldades le ha hecho a la abuelita?
2: Ah, pero muchas.
0: Mira, no hemos escatimado en esfuerzos para ponernos al día en la tecnología y llegamos al mundo entero. Y eso es bien importante.
2: Saludos a todas.
0: Gracias.
2: Uno de los programas que muchas personas de otros programas quisieran estar ahí. Lo que pasa son de lejos y no pueden llegar, pero los escuchan a través del mundo completo.
1: Así.
2: Esta emisora no respeta distancia y más ahora. Muchachas, que se monten. Buenas noches.
0: Gracias.
1: Ay, Dios mío. Ay, Moñoño.
0: Nosotros hicimos una prueba de audiencia extraordinaria para aquellos que tengan dudas de cómo se escucha la emisora. Nosotros hicimos una Navidad. Un programa con dos ecuatorianos,
1: Es correcto.
0: Ustedes saben que en Ecuador está la faja esa que divide el mundo.
1: La línea ecuatorial.
0: La línea ecuatorial que divide el mundo.
1: Tiene las cuatro estaciones.
0: De un lado, de otro. Y los trajimos de invitados y los entrevistamos aquí. Y 49 mil personas certificados por una persona seria. Una
1: que nos mandó los datos
3: de Ecuador.
0: No, nos envió los datos de Tennessee. En unas emisoras, 49 mil personas escucharon la emisora Radio Sol en el mundo entero. Eso nos dejó chango. Ajá. Nos dejó a nosotros orgullosos. Y le damos gracias a Ofray.
1: Sí, al doctor Ofray.
0: Al doctor Ofray, que fue la persona que hizo el enlace.
1: Sí.
0: Y estamos contentos, bien contentos, porque mientras pueda haber.
1: Y te quiero decir algo, y perdona que te interrumpa, pero no solamente de que nos estuvieran escuchando, sino que ellos también estaban enviando mensajes para acá. Ellos también estaban haciendo esa conexión, ese encuentro,
3: ese enlace.
1: Y eso es lo que pues nos agradó, porque supimos de las cosas que la gente decía de allá. Nosotros hacemos esto, nosotros hacemos lo otro, nosotros discutíamos acá las cosas de Puerto Rico y ellos nos decían de allá todo lo que a los amigos de nosotros se les olvidaba o que en el momento no lo recordaban,
0: la gente le llamaba.
1: Ver,
0: hicimos un programa que nos dio a nosotros la confianza de que lo estamos haciendo bien, de que podemos seguir hacia adelante. El día que no podamos hacerlo, lo dejamos de hacer con la frente en alto, que es lo que yo he querido hacer siempre. Aquí ninguna persona que esté enferma ha padecido de algún problema que nosotros no podamos ayudar o echar para adelante.
1: Exacto. Sí. Y les voy a decir más. Yo entiendo por el momento, porque no he sabido de otra, que sí hay otras emisoras, pero es una de las emisoras donde más personal tiene preparado con radioafición. Aquí ya vemos seis personas.
0: Estamos preparados, estamos listos para la emergencia.
1: En caso de cualquier emergencia, siempre vamos a estar dando el servicio. Así
0: mire,
1: que
0: el procedimiento del gobierno federal es que una vez que hay una emergencia federal, nacional, en cualquier escala, activa las emisoras. Y en estos días el presidente Trump dijo, hay que mantener las emisoras AM.
1: AM.
0: Son necesarias.
1: Sí, así lo dijo.
0: Son necesarias. Así que yo...
1: Seguimos para adelante.
0: Para adelante, si Dios lo permite, echamos... Y hoy pues nos hemos apartado un poquito porque...
1: En el mes de la radio, mayo.
0: Porque hay cositas pues que uno tiene que sacárselas.
1: Es bueno discutirlo y
0: sacarlas y decirlas.
1: Y de seguirlo
0: cuando,
1: seguro.
0: Mire, la mejor forma es la comunicación. Cuando usted tiene un problema,
1: efectiva,
0: algo que le preocupa en su casa, algo que no le gusta en su familia y todo, mire, la mejor forma es la comunicación. Usted no se enturune. Esa es una palabra.
1: Enturonado. Ajá.
0: No se enturune, ¿verdad? Sí, está bien dicho.
1: Sí, enturonado, sí.
0: No se ponga enturonado y hable. Dígale a, si no le gustó que su esposa le sirviera las habichuelas encima del ajón.
1: Dígase, pero
0: diga,
1: de una forma,
0: al lado,
1: mira,
0: pero
1: de una forma
0: cariño,
1: bonito.
0: Que ella lo hace con amor.
1: Le dice, como hay personas que dicen, ay, ma.
0: Enturonado.
1: Ay, ma, puede servirme
0: no,
1: las habichuelitas
0: no
1: al lado.
0: No, hagan las cosas
1: con amor y
0: con
1: cariño.
0: Amor
1: a veces que hay que montarse en tribuna aquí, pero porque hay que jamaquear.
0: Bueno, tenemos otra llamada, vamos a atenderla porque es importante. Buenas tardes.
4: Buenas tardes, soy Judy.
0: ¿Sí?
4: Buenas tardes.
1: Sí, buenas tardes, ¿con quién hablamos?
4: Habla con Jaúl Santiago de acá de Salomán. A ver si me puede saludar a toda la familia Santiago Bonilla de San Germán. Y saludo para todos ustedes, dama, la quiero mucho, con el respeto, con todo el cariño.
0: Oye, pero dámelo.
4: Que yo la acompañe.
0: Dame los nombres.
1: Pero, ¿y los nombres de la familia?
4: Santiago Bonilla.
1: La familia Bonilla. Santiago Bonilla, acá en San Germán. Eso. ¿De dónde son? ¿De dónde son? Ay, se nos fue. Bueno, pero para la familia Santiago Bonilla. Bonilla.
0: Muchos saludos, porque entiendo que es un apoyo que, sí, que nos sí, están dando.
1: Sí. Agradecemos eso.
3: Y saludados que quedan todas.
1: Y usted también, y gracias a usted por tener la deferencia de comunicarse con nosotros, bonito, ¿verdad? Eso
0: el que
1: bien bonito.
0: Llamar, puede llamar.
1: Sí,
0: y
1: puede
0: vamos a hacer al fin de mes, le dije, una actividad.
3: Y el programa de los saludos lo vamos a
0: donde
3: tener.
0: Donde esperamos que venga Vicente, que venga Puruco, que vengan todos. Y si pudiera traer hasta Manuel, no puedo traer a Tomás por su condición de salud, ¿verdad? Y si pudiéramos tener a Yolanda, aunque sea por teléfono.
1: A Yolanda sí, no hay
0: Yolanda
1: problema con
0: Ramos,
1: ella.
0: Yolanda Ramos, sí, ustedes también saben que está en Guapa Radio.
1: Sí.
0: Y es una extraordinaria
1: excelente
0: locutora. Y trabajó con nosotros aquí en la emisora. Hemos tenido personal extraordinario, bueno, que de aquí teníamos también una que es ingeniera, Feliberti. Que trabajó
1: también,
0: aquí también,
1: también,
0: aprendió mucho, se fue a estudiar después en la Universidad Sagrado Corazón y siguió por allí hacia adelante. La hemos estimado mucho, la queremos mucho y hemos visto crecer la gente que ha aprendido con el deseo de que nosotros no podemos darle mucho porque no estamos compitiendo con las grandes cadenas económicamente, estamos en localidad, pero sí le podemos dar la oportunidad del aprendizaje, que
1: por
0: es
1: ejemplo,
0: bien importante.
1: Y el agradecimiento a Jessica, que siempre está
0: Jessica lleva cuántos años.
1: Válgame.
0: Aquí.
1: Entonces está también Ángel Ricardo.
0: También está, muchos años.
1: También Rubén. Rubén, no, Rubén lo dejé para último, porque como él es de la casa, ¿verdad?
0: Uh-huh.
1: Edsel. Edsel, que es el técnico más novato, ¿verdad? El que más.
0: Que no quiere hablar.
1: Que menos tiempo tiene.
3: El más nuevo, el más nuevecito.
1: Ajá, exacto. ¿Y quién se me queda? Que no
3: se
1: quiero que se me quede
3: ahora
1: nadie. Ay, a Pedrito.
0: Y Pedrito. Pedro Josa.
3: ¿Y
1: sí,
3: el rubio?
1: No, ya es rubio, tú sabes.
0: El rubio está
1: sí
0: técnico de nosotros a veces.
1: Sí, él es el que me prepara las máquinas aquí y él me las deja listas. Y yo siempre le agradezco porque verdaderamente, y él me ha enseñado mucho también, Ángel Ricardo y él me han enseñado mucho. Porque cuando yo empecé al principio, en aquellos tiempos que yo no estaba estudiando ni nada, pues yo aprendí. Y yo era la que ponía música y era la que le ponía la música a la programación. Pero cuando yo me fui a estudiar y después me separé de todo esto, pues uno olvida. Uh-huh. Y pues ellos, gracias a ellos, pues he tenido la experiencia de que me han ayudado mucho.
0: Tengo también que darle las gracias al coronel.
1: También
0: al coronel que nos ha dado apoyo con el auspicio, económico
1: también.
0: siempre
1: sí,
0: el support también a
1: no
0: todos
1: podemos dejar a Maribel, que Maribel estuvo mucho
0: Maribel,
1: tiempo con nosotros.
3: No se nos puede quedar
1: Madeline. Sí.
0: Madeline.
1: Es que son muchos, son muchos.
0: Y si nombramos, mira, los productores uno por uno, lo vamos a hacer en la actividad de fin de mes para cerrar mayo, mes de la radio. Estaremos hablando de todos los programas que son programas importantísimos en la comunidad. Ahora empezaron otros nuevos, empezó el de Coco Marrero,
1: Jenny García,
0: y del señor,
1: muy bueno,
0: el de medicina,
1: el de ajá, sí, bien
3: de
1: bueno, sí,
3: Roberto,
1: sí,
0: muy agradable. La comunicación
1: bien interesante y bien importante, traer todas esas cosas al beneficio del pueblo, y eso es lo que se busca, que lo tengamos a ustedes allí todo el tiempo a 1090 grados en la sintonía de Radio Sol. Yo le siempre digo del 1090 AM W Sol, porque cuando usted busca, lo primero que busca es la frecuencia, ¿verdad? Que es 1090 AM.
0: Uh-huh.
1: Y entonces pues seguimos por allí para abajo y seguimos con las programaciones y
0: también
1: las nuevas programaciones que puedan surgir ya pronto por allí.
0: Tenemos que recordar a Mr. Lugo, que también
1: fue un
0: support fuerte para
1: bien
0: la emisora
1: fuerte también
0: cuando empezó.
1: Sí,
0: y este, nos dio siempre el apoyo, Napo nos dio el apoyo.
1: Y nos sigue dando el apoyo.
0: Santana, sí.
3: Reinaldo Santana.
0: Sí, sí. Son gente que se han parado y han dicho, mira, si es en Radio Sol, sí. Si no es en Radio Sol, no. Y eso es bien, para nosotros es bien valioso.
1: Un respeto y
0: es bien importante.
1: Es valioso, seguro. Uh-huh. Y eso es así. Estamos aquí para dar ese amor, ese cariño a través de la música, uh-huh. de esa programación, María Negrón.
0: Y todos los que quieran.
3: María Negrón y Arsenio.
0: El día Monín.
1: Monín Madera. Uh-huh. Don Lalo.
0: Lalo
1: Madera.
0: Siempre. Tite.
1: Tite, no lo podemos dejar atrás. Papín también, que también.
0: No se
1: pues,
0: puede.
1: Es que vamos a tener.
0: Vamos a tener un espacio para todos ellos, inclusive los que se han ido de aquí. Raymond Stewart en su momento tuvo una programación.
1: Excelentísima.
0: De excelencia aquí en la emisora Radio Sol. Y estuvo con nosotros.
1: Ay, el señor por las noches, cuando hubo lo de María. Que hablaba, que creo que es de Laja.
3: Ajá.
0: Rafael.
1: El señor de la barbita, sí, blanca.
0: Ajá, contra nuestro amigo Jorge Seijo.
1: Es correcto. Yo me lo disfrutaba en cantidad, porque yo estaba encamada. Y él yo esperaba.
0: En televisión ahora,
1: lo he visto, lo he visto.
3: Lo he visto en la televisión.
1: Sí. Y bueno. Son tantos y tantas
0: personas.
1: Son gente
0: las que le han ayudado tanto al crecimiento de Radio Sol.
1: Porque no es a Lucy.
0: Al aprendizaje que yo he tenido, porque yo he ido sobre la marcha.
3: Fefi, porque
1: a Fefi, chacho, no se puede dejar Fefi.
0: Yo,
1: es que son de la casa, y al ser de la casa, pues uno los deja, tú sabes, al final.
0: Tony 440, que también se ha cooperado conmigo muchísimo. Hay mucha gente que han estado conmigo mano a mano. Y que me han ayudado tanto, inclusive los de Brasa.
1: Ajá.
0: Los de Brasa, los grupos que han venido haciéndome precio para las actividades que yo tenía en la emisora.
1: Antes, que esto era, que
0: y
1: se llenaba
0: los
1: tres
0: festivales
1: días.
0: Y todo eso.
1: Eso había que verlo, días de festivales.
0: Pues mira, hemos tenido unas experiencias bien positivas, bien buenas, y por eso pues les damos las gracias a todos los que de una forma u otra han tenido que ver con el crecimiento de la emisora. Hoy tenemos que recordar a Sammy Rubio, que nos acompañaba, era el chamo.
1: Nuestro chamo
0: nos acompañaba.
1: El único que siempre me decía, a mí me gusta como tú cantas. Yo decía, aunque sean disparates,
0: lo
1: pero
0: recordamos
1: canto.
0: con mucho respeto y cariño.
1: Sí, y nunca se me olvida porque
3: cumplía contigo.
1: Conmigo, exactamente.
3: Cumplían años los dos iguales.
1: Nosotros cumplíamos años juntos.
0: Así que son unas experiencias bien
1: Juancho
0: bonitas.
1: Juancho también.
0: Que cualquiera, una, dos o tres experiencias negativas no nos pueden borrar tan bellos momentos y tan buenas experiencias.
1: Mira, y quiero aprovechar y
0: ustedes cuando tengan algo que los hiera, sáquenlo para que ustedes vean que bien se liberan.
1: Sí, así
0: y
1: mismo.
0: Se ponen tranquilos porque comparten esa pena
1: eso
0: con otras personas y eso la alivia.
1: Sí.
0: Y lo que yo he hecho hoy.
1: Ajá, quiero enviarle un saludo muy especial a los teenagers que están conectados allá, a Alicia, José, al otro José, a Santo, a Juancho, a Vicky, a Cancel, a todas las personas, que al señor Irizarri, que siempre está también en sintonía desde que estuvimos hablando, nos conocimos y se volvió loco. Un saludo bien especial también allá en Ponce, un saludo especial allá Emilcy, Román, y también una persona que conocí, que era una persona músico de grandes orquestas, Don Eddie Gutiérrez allá en Ponce. Un saludo muy especial para él y a toda su familia.
0: Y hablando de Gutiérrez, también Gutiérrez, el que está en Nueva York.
1: Ah,
0: nuestro amigo allá en Nueva York.
3: Siempre llama.
0: Y Chivita, que nos recibía
1: también
0: allá cuando íbamos a Nueva York.
3: Y don Chivirico y doña Rosa.
0: Don Chivirico y doña Rosa. Un abrazo bien fuerte para ellos.
1: Besos y abrazos, sí.
0: Besos y abrazos. Así que...
1: Ah, es que son tantas personas, no es que se nos olviden, es que son tantos, ¿verdad?
0: Por eso tenemos que hacer otra actividad.
3: Y hoy no están conectados, ¿verdad?
1: Pero sí, hoy no están conectados.
3: Vamos a saludar a Rubén Pavón, a
1: también,
3: Carmen Yolanda Tirado,
1: también,
3: y a Evelyn Vega.
1: Evelyn.
3: A todos sí, los que están,
0: que
3: sabemos que siempre están en la sintonía.
0: No tenemos puesto el internet.
1: No, lo que sí, pero se está escuchando.
0: Sí, pero se está escuchando. Porque el teléfono mío me dice no tiene servicio ahora mismo. No tiene servicio.
3: Y en esta noche pues, se fue.
0: Y que si fuera yo la que lo pagaba, yo diría, no lo pagué, pero me lo pagan.
1: El problema no ha sido a unos y a otros, el problema ha sido grande,
3: en general.
1: La capacidad de personas, no tenían ellos tal vez la preparación de la capacidad de gente que se ha cambiado de servicios, y entre unos y otros pues hay ese problema.
3: Sí, pero también... y mi saludo para José Casiano el Pulpo.
1: Ay, sí, de verdad.
3: Y también a saludo, a la hermana del Pulpo, a Nilda Casiano, que esa es mi amiguita. No,
1: también
0: saludo al Pulpo. Mañana se nos...
1: Sí, también un saludo muy especial al trovador sanjermeño,
3: a Luis Ruiz,
1: seguro, y a Aida. Siempre están en sintonía.
3: Son tantas
1: personas que agradecemos siempre su sintonía. Y a los que no hemos mencionado, ustedes pues nos disculpan.
3: Y a Panchito allá en el Guamán, Panchito.
0: También tengo que mencionar a Joselito Josado.
1: Ajá.
0: Que siempre ha estado echando para adelante la emisora. Joselito Josado de la Bajita del Batey.
1: Ah, también.
0: También siempre ha procurado que la emisora tenga sus ventas, que esté bien y que nos da a respetar. Gente que nos da a respetar,
1: sí,
0: que nos
1: seguro.
0: Quiere mucho, que nos aprecia. Y eso es bien importante, José.
1: Y después
0: Lito,
1: de esto, bueno, pasemos.
3: Y saludos a Norbert también. Y a Papo Trabazón,
1: no lo podemos dejar.
0: Todos esos artistas sanjermeños.
1: Todo. Son muchos. Así es que gracias y muchas bendiciones a cada uno de ustedes que ha tocado esta emisora.
0: Han tocado el corazón.
1: El corazón a través de estos medios.
0: De la comunidad, a través de Radio Sol.
1: Esa onda, ese cuadrante del 1090 que ha hecho, que ha cambiado vida, hemos acortado distancia también, porque ahora mismo no estamos conectados por el Facebook, pero sí estamos conectados a través de las plataformas.
3: Y todo el mundo nos está sintonizando.
1: Nos están escuchando.
0: Todo el que quiere nos está escuchando.
1: Así es que no bendiciones.
0: Problema.
1: Yo me voy despidiendo.
3: Sí, ya son las...
1: Ya son casi. Y como ustedes siempre se toman unos minutitos en despedirse, pues yo voy a quedarme aquí en el control para darle la oportunidad a que ustedes se despidan como siempre lo hacen los propios.
0: Nos despedimos, sí. Estén pendientes, mi gente, para el momento en que anunciemos la actividad, cuándo va a ser, y si gustan venir, están invitados. Así que yo creo que podemos un ratito, y va a ser dentro de este programa, Abriendo Camino, que vamos a tener esa actividad de cierre de mayo, mes de la radio, que es bien importante para nosotros seguir contando con ustedes.
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0: Que Dios me los acompañe, buenas noches, protéjanse del sol, vivan felices y escuchen a Radio Sol.
3: Bueno, y así nos despedimos de este programa por la noche de hoy. Estaremos aquí nuevamente con ustedes el lunes, si así el Divino Creador lo permite. Que tengan una feliz y bendecida noche para todos.
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0: Buenas noches, amigos de Radio Sol 1090 en San Germán. Les saludamos desde la cuna del baloncesto en Puerto Rico, el Coliseo Arquelio Torres Ramírez, para llevarles la transmisión radial del juego de hoy, cuando nuestros atléticos de San Germán reciben a los vaqueros de Bayamón. En la narración, como de costumbre, Rubén Centeno. Comentarios y estadísticas, Leandro Díaz. Técnico radial y locutor comercial, quien les habla, Edgar Puringo Laracuente. Y en el control maestro de Radio Sol, Edsel Torres. Rápidamente comienza la antesala atlética y los dejo con Leandro Díaz. Buenas noches, Leandro.
1: Buenas noches, amigos fanáticos y fieles seguidores del Baloncesto Superior Nacional, pero muy en especial a la fanaticada del monstruo anaranjado, nuestros atléticos de San Germán. Rápidamente, ¿qué sucedió anoche en el baloncesto BCN? El baloncesto superior, el equipo de Guaynabo derrotó a Manatí con un tapeo de Ismael Romero con marcador de 88-87. En el partido entre Ponce y Aguada, una falta sobre Rigoberto Mendoza, restando 5 segundos con el partido empate, lo llevó a la línea el tiro libre, anotando 2 de ellos, para de esta manera el equipo de Aguada imponerse con marcador de 99-97. Esta noche, aquí en la Arquelio Torres Ramírez, los vaqueros de Bayamón visitan a los atléticos de San Germán. El equipo de los criollos de Caguas va a Quebradillas y Arecibo está en Mayagüez. ¿Cómo están los standings al momento luego de los partidos de anoche? En la sección A, Bayamón marcha de líder jugando para 13-8. Caguas y Carolina empate en la segunda posición jugando para 10-7. El equipo de Guaynabo se acomoda en la cuarta posición jugando para 9-9. Manatí en la quinta posición jugando para 7-12. Y Santurce jugando para 6-12. Sexto y último en la sección A. En la sección B, el equipo de Arecibo, los capitanes, marchan al frente con récord de 12-4, el mejor récord al momento en el baloncesto superior nacional. San Germán en segunda posición jugando para 13-6, el segundo mejor récord en el baloncesto superior nacional. Los dos mejores récords en una tabla global pertenecen a la sección B. En tercera posición, Aguada juega para 10-8. Mayagüez, que mantiene en la cuarta posición jugando para 8-10. Ponce jugando para 7-12 en la quinta posición. Y los Piratas de Quebradillas con 4-14 se están en la sexta y última posición de la sección. ¿Cómo se han comportado los vaqueros de Bayamón y cómo se han comportado los atléticos de San Germán al haber jugado Bayamón 21 partidos y San Germán 19? Vamos a estar hablando de eso, pero ahora vamos a unos comerciales.
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1: El equipo de Bayamón ha jugado 21 partidos. En 21 partidos han anotado 1.878 puntos para un promedio de 89.4. Los Atléticos de San Germán, por el otro lado, han jugado 19 partidos y han anotado un promedio, un total de 1.755 puntos para un promedio de 92.4. Aventaja San Germán en promedio por 3. En los rebotes, el equipo de Bayamo ha recogido un total de 236 rebotes ofensivos para un promedio de 11.2. En rebotes defensivos, 584 para 27.8, lo que le da un total de 820 rebotes para un promedio, una media de 39 rebotes por partido. Los Atléticos de San Germán han recuperado 200 rebotes ofensivos, 551 rebotes defensivos para un total de 751 rebotes y una media de 39.5 rebotes por juego. En las asistencias, los Vaqueros han logrado 479 asistencias para un promedio de 22.8 asistencias por juego. Los Atléticos de San Germán, 428 asistencias para una media de 22.5 asistencias. En errores o turnovers cometidos, los Vaqueros han cometido 228 turnovers para una media de 10.9. Los Atléticos de San Germán, 211 para un promedio de 11.1. En robos de balón, 176 robos de balón han tenido los Vaqueros para un promedio de 8.4. Los Atléticos de San Germán, 128 para un promedio de 6.7. En total de intentos al canasto, Bayamón ha intentado en 1.449 ocasiones, anotando en 698 ocasiones para un porcentaje de 48.2%. Por los Atléticos de San Germán han intentado en 1.328 intentos, anotando en 669 para un porcentaje de 50.4. Del área de 3, 510 intentos de los Vaqueros, anotando 178 para un porcentaje de 34.9. San Germán, por el contrario, 425 intentos, anotando 150 para un promedio de 35.3. Y en la línea del tiro libre, los Vaqueros han ido en 433 ocasiones, anotando en 304 de ellas para un porcentaje de 70.2, mientras San Germán ha ido en 363 ocasiones, anotando 267 para un porcentaje de 73.6. Cuando vemos las estadísticas, básicamente en rebotes parejos, en asistencias parejos, en puntos anotados, San Germán ha anotado 3 puntos más. En porcentaje de campo, San Germán tira un 50.4 global contra un 48.2 de los Vaqueros. Y del área de 3, San Germán tira un 35.3% contra un 34.9 de los Vaqueros. Vamos a hablar de qué podemos esperar esta noche de los posibles cuadros iniciales, pero ahora vamos a unos comerciales.
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4: Ambos equipos corren mucho. El equipo de Bayamón viene de haber anotado 107 puntos contra Caguas cuando los derrotó el martes 107-80. Por San Germán vienen de anotar 108 puntos cuando del lunes cuando derrotaron a Manatí 108-87. Dos equipos sumamente explosivos en el juego rápido, dos equipos sumamente defensivos. Los posibles cuadros iniciales por Bayamón: Dylan Galloway, quien promedia 12.9 por juego. Xavier Cook debe ser el centro, promediando 16.3. Gary Brown, de armador, promediando 10.3. Javier Mojica, como escolta anotador, anotando 11.1 puntos por juego. Y Joe Crowder, su tirador, promediando 14.3 por juego. Por los Atléticos de San Germán, debe estar comenzando en su centro Monstrel Harrell, quien promedia 15.8 por juego. Delantero fuerte, Nick Perkin, con promedio de 17 puntos por juego. Andrés Culvero, nuestro armador deluxe, con promedio de 15.5 puntos por juego. Georgie Pacheco, quien promedia 8.3 como escolta anotadora. Y George Alexander Hamilton, promediando 13.6. Como han podido ver, básicamente en doble dígito los cinco posibles iniciadores. La reserva de Bayamón, con Jordan Cintrón, Javier Esquerra, Renaldo Bankman, Isaiah Palermo, Kyle Mauras. Las reservas de San Germán, con Antonio Gordon, Kyle Rose, Onsi Branch, Marlon Hargis. Promete un interesante partido con sabor a serie post-temporada. Vamos ahora a unos comerciales y regresamos con el comienzo del partido. Atléticos de San Germán, Vaqueros de Bayamón.
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12: Bueno, fanáticos, ya está todo listo para iniciar el partido de hoy entre los Vaqueros de Bayamón y nuestros Atléticos de San Germán, el monstruo anaranjado. Todo a través de Super 15 de Radio Sol 1090 AM. Los dejo con Rubén Centeno.
13: El ritual de Mostre Harrell tiene un fan club detrás de nosotros.
12: Sí, sí.
13: ¡Wow! Cuando le da el cantazo, un día esto va a romper esta hora y no hay juego.
4: O la pantalla le
13: la va a tiltear,
4: Bueno, torque a la pantalla.
13: Buenas noches, Leandro Buringo.